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5: Muy buenas noches y bienvenidos a la Hora Nacional de este 27 de septiembre. Ya estamos por cerrar el mes y cada vez más cerca de terminar el año.
6: Sí, qué rápido se nos ha pasado.
5: Sí.
6: Pero bueno, nos da mucho gusto estar con ustedes con información de utilidad. Sean todas y todos bienvenidos.
5: Hoy conoceremos los avances de Vivienda para el Bienestar y las opciones que hay para acceder a una vivienda o mejorarla.
6: Y si necesitan consultar, descargar o pagar su recibo de luz, les mostramos cómo hacerlo desde la aplicación CFE Contigo de manera muy sencilla.
5: Explicaremos las diferencias entre mi beca para empezar y la beca Leona Vicario y les decimos cómo tramitarlas.
6: Además, les contamos qué acciones forman parte de la estrategia Atención a las Causas.
5: Escucharemos a los ganadores de México Canta, jóvenes que nos están mostrando el talento de nuestra música.
6: Celebramos el Día Nacional del Maíz, que es el 29 de septiembre.
5: Conoceremos la historia de Eréndira y Kikunari, heroína purépecha.
6: Y en las obras que han transformado México, recordaremos la historia del Museo Nacional de Historia y del Palacio de Bellas Artes.
5: Acuérdense que pueden escribirnos en La Hora Nacional Oficial. Estamos en YouTube, Facebook, Instagram, TikTok, X, Spotify, en el número 55-34-83-42-39 y en el correo lahoranacional@segob.gob.mx. ¡Empezamos!
6: Brian Soto, ganador de la segunda edición de México Canta, es originario de Valle de Chalco, en el Estado de México. Su abuelo le inculcó desde muy pequeño el amor por la música y con perseverancia formó su propia agrupación de banda, Clave 5-7. Escuchemos ahora su siguiente interpretación.

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10: Esta semana, el INEGI presentó los resultados de la encuesta Intercensal 2025 y nos dio una nueva fotografía de México. Somos 130.9 millones de personas con una edad promedio de 32 años. Pero también está cambiando la manera en la que vivimos, nos comunicamos y utilizamos la tecnología. En 2025, 94.5% de las viviendas ya contaba con teléfono celular, mientras que el acceso a Internet pasó de 53.9% a 75.7%. Y hay otro dato que habla de esta transformación. En una década, el número de personas de 6 años y más que utilizan Internet pasó de 61.4 a 104.9 millones. Es decir, más de 43 millones de personas se incorporaron al uso de Internet en estos 10 años. La tecnología también está llegando a más generaciones. El uso de Internet entre las personas de 65 a 74 años pasó de 11% a 57.8%. Y mientras el celular y el Internet ganan terreno, otros dispositivos y servicios tradicionales pierden presencia en los hogares. Disminuyó el uso de televisores, de aparatos para oír radio, de computadoras, la televisión de paga y las líneas telefónicas fijas. Los datos del INEGI muestran, en suma, un México más conectado. Millones de personas que hoy tienen acceso a herramientas digitales que hace apenas unos años estaban mucho menos presentes en nuestra vida cotidiana.
0: Hoy también queremos hablarles sobre atención a las causas, una estrategia que reúne distintas acciones para generar bienestar, combatir las desigualdades y promover que las y los jóvenes tengan un presente y un futuro sin violencias.
1: Con la estrategia Atención a las Causas, en los últimos 2 años se han brindado 8.6 millones de servicios y de trámites.
0: Para saber cuándo estarán en tu comunidad, visita www.gob.mx, donde encontrarás información de las dependencias participantes.
11: Flashazos del Bienestar.
12: ¿Conoces la diferencia entre mi beca para empezar y la beca Leona Vicario? Mi beca para empezar es un apoyo para estudiantes de escuelas públicas de educación básica de la Ciudad de México. En cambio, la beca Leona Vicario está dirigida a niñas, niños y adolescentes de 0 a 17 años que se encuentran en situación de vulnerabilidad y requieren apoyo para continuar sus estudios y cubrir sus necesidades. Mi beca para empezar utiliza un vale electrónico, mientras que la beca Leona Vicario cuenta con su propio esquema de dispersión mediante tarjeta electrónica. Si quieres conocer los requisitos y las opciones de registro o renovación, consulta http://www.bienestareducativo.cdmx.gov.mx.
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0: Y antes de que termine septiembre, tenemos una fecha importantísima porque es parte de nuestra alimentación y nuestra cultura. El 29 de septiembre, Día Nacional del Maíz.
1: En México se reconocen 64 razas de maíz y está presente en toda nuestra cocina, en nuestras tradiciones y en la vida de muchas comunidades.
0: Por eso vamos a aprovechar esta fecha para conocer un poco más sobre el maíz y sobre las comunidades que mantienen vivas sus distintas variedades, usos y saberes.

0: reciente reforma constitucional que protege a los maíces nativos es un triunfo del pueblo mexicano. El maíz es una creación del pueblo. El maíz es la base de la cultura del pueblo. El maíz es un derecho del pueblo. Por eso, el pueblo de México y el mundo entero celebra que se haya elevado a rango constitucional la protección del maíz nativo de nuestro país. Este hecho histórico no habría sido posible sin la resistencia de los pueblos indígenas, sembradoras y campesinos que han preservado las semillas nativas para cuidar la diversidad de esta primera infinita gracia divina que es la planta del maíz. Tan poderosa fue esta creación que actualmente es el grano que más se produce en el mundo.
1: El maíz es lo que nos da de comer, ¿no? Pues de eso podemos comer bastantes cosas.
2: Pues de eso dependemos muchos mexicanos. O sea, y si nos llegan a quitar esa soberanía alimentaria que tenemos a algunos pueblos todavía, pues sí la vamos a pasar muy mal, porque nos van a imponer su semilla y nosotros vamos a dejar de sembrar la nuestra.
3: Como tortilla del campo, tlacoyo del campo, todo del campo, porque sin el campesino, ¿qué haríamos? Yo sé, porque me acuerdo un tiempo que no hubo maíz, cómo sufríamos de hambre. Mi mamá se iba a vender porque pues así no había maíz, no había nada. ¿Qué voy a hacer? Ya estamos llorando de hambre. Si no siembra el campesino, ¿qué comemos?
0: La nueva reforma constitucional reafirma la importancia del maíz como elemento de identidad nacional, alimento básico del pueblo de México y base de la existencia de los pueblos indígenas y afromexicanos. Somos país de origen de esta planta prodigiosa y por ello el territorio nacional debe quedar libre de modificaciones genéticas. Así se protege el maíz nativo y en constante diversificación gracias a la paciencia y resistencia de los pueblos indígenas y campesinos de México. Así como hay maíz resistente a la sequía, también el pueblo de México, cultivado por el propio maíz, se ha vuelto resistente a las amenazas.
3: Para que no se pierda, porque mi abuelito así me decía antes, no pierdas el maíz, hija, no pierdas este maíz, porque si lo pierdes, ¿dónde lo vas a conseguir? Siémbralo, siémbralo. Y sí, porque pues, es lo que nos da de comer.
4: Este está libre de químicos, sin ningún, es todo natural.
5: El maíz nativo es el que dio origen a la sociedad mexicana. Sin maíz, ahora decimos no hay país, pero si nos vamos más atrás, sin maíz no estaría México, no existiría el México que conocemos actualmente.
0: Y como

0: Maíz.
1: Y para celebrar el maíz, uno de los grandes símbolos de nuestra identidad, vamos a escuchar Tlajpiajquetl, o La canción del maíz, del poeta nahuablante Mardonio Carballo, musicalizada por Alonso Arreola y con la voz de Denise Gutiérrez.

0: Eréndira Ikikunari fue una mujer purépecha cuya historia nos acerca a la resistencia de los pueblos originarios durante los primeros años de la conquista.
1: Más allá del personaje que ha llegado hasta nuestros días, conocer su vida nos permite acercarnos a la memoria de los pueblos purépechas y reconocer el papel que tuvieron las mujeres para transformar nuestra historia.
2: Eréndira Ikikunari es una figura purépecha que con el paso del tiempo se ha convertido en un símbolo de resistencia indígena. Su historia se enmarca en la conquista española en Michoacán y aparece por primera vez en la obra del michoacano Eduardo Ruiz, un abogado, historiador y novelista de ideas liberales. En su libro Michoacán, paisajes, tradiciones y leyendas, publicado en 1891, el autor rescata el relato de Eréndira, parte de una base histórica que retoma de crónicas de los siglos XVI, XVII y XVIII, además de la tradición oral. Esto convirtió a Eréndira en un relato híbrido entre la historia y la leyenda popular. En la tradición, Eréndira es una mujer purépecha, hija de Timas, un respetado consejero del gobernante purépecha. Uno de los episodios más relevantes cuenta que Eréndira se apropió de un caballo para resistir un ataque de Nanuma, general de Sincicha, aliado de los españoles que buscaba apropiarse de ella. Durante el gobierno de Lázaro Cárdenas, se promovió la representación de Eréndira en murales y espacios públicos. El pintor y arquitecto Juan O'Gorman plasmó a Eréndira a caballo en el mural Historia de Michoacán, de la biblioteca Gertrudis Bocanegra en Pátzcuaro. Así, el personaje dejó de existir únicamente en la literatura y comenzó a formar parte de la memoria visual de Michoacán. En décadas recientes, su imagen también ha sido llevada al cine, como en la película Eréndira la Indomable de 2006, de Juan Roberto Mora Catlett. En 2026, se integró una escultura de Eréndira al Paseo de las Heroínas en Reforma. Eréndira es una figura que se ha convertido en símbolo de rebeldía. Su nombre es sinónimo de resistencia ante el colonialismo español, que invita a reconocer a las mujeres indígenas como herederas de la memoria y la resistencia ante amenazas invasoras.
0: Tiffany Galaviz, también ganadora de México Canta, es originaria de Glendale, en California. Desde muy niña encontró en la música de mariachi una forma de mantener el vínculo con sus raíces mexicanas. Vamos a escuchar una de sus

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1: Y en nuestra sección Obras que han transformado a México, vamos a conocer dos espacios que son pues parte de nuestra memoria cultural. El Museo Nacional de Historia, ubicado en el Castillo de Chapultepec, abrió sus puertas en 1944.
2: Y el Palacio de Bellas Artes, inaugurado en 1934, que se convirtió desde entonces en uno de los grandes espacios para las artes en nuestro país.
1: Si quieren conocer más lugares como estos, pueden visitar el Catálogo Nacional de Bienes Culturales. Está en www.agendadigital.cultura.gob.mx.
3: ¿Sabías que en lo alto del bosque de Chapultepec existe un castillo que ha sido colegio militar, residencia imperial, casa presidencial y que hoy guarda algunos de los episodios más importantes de la historia de México? Hablamos del Castillo de Chapultepec, sede del Museo Nacional de Historia. El nombre Chapultepec proviene del náhuatl y significa Cerro del Chapulín. Desde la época prehispánica, este sitio fue considerado un lugar especial y estuvo relacionado con los antiguos gobernantes mexicas. El castillo comenzó a construirse en el siglo XVIII, durante el periodo virreinal. Su historia fue cambiando junto con la propia historia de México. En el siglo XIX se convirtió en colegio militar y fue precisamente ahí donde ocurrió uno de los episodios más recordados de la historia nacional, la defensa del castillo durante la intervención estadounidense de 1847. Y aquí la tradición histórica que recuerda a los niños héroes, cadetes que participaron en la defensa de Chapultepec. Uno de los relatos cuenta que Juan Escutia se envolvió en la bandera mexicana y se arrojó desde el castillo para evitar que fuera capturada. Este episodio forma parte de la memoria nacional. Después, durante el Segundo Imperio Mexicano, fue residencia de Maximiliano de Habsburgo y Carlota. Una curiosidad es que Maximiliano mandó adaptar y embellecer diferentes espacios del castillo, mientras que Carlota convirtió algunos de sus jardines y habitaciones en espacios de especial importancia dentro de la residencia imperial, la cual, aún en nuestro tiempo, podemos contemplar. Después el edificio volvería a cambiar de función y sería utilizado como residencia presidencial hasta que llegó un momento decisivo. En 1939, el presidente Lázaro Cárdenas decretó que el castillo de Chapultepec sería destinado al Museo Nacional de Historia. Y el 27 de septiembre de 1944, durante el gobierno de Manuel Ávila Camacho, el museo abrió oficialmente sus puertas al público. El propio castillo es una pieza histórica. Sus salones, terrazas, jardines, mobiliarios, pinturas, vitrales y arquitectura forman parte del patrimonio que podemos conocer durante su visita. Además, sus muros están decorados con importantes obras de muralistas mexicanos como David Alfaro Siqueiros, José Clemente Orozco, Juan O'Gorman y Jorge González Camarena. Cuando recorremos el castillo de Chapultepec, estamos entrando a un edificio que fue testigo de diferentes épocas de México. Nunca ha dejado de contar historias. Historias de emperadores, presidentes, soldados, artistas y ciudadanos. Historias que forman parte de nuestra memoria colectiva. Museo Nacional de Historia, Castillo de Chapultepec. Cada visita nos recuerda que conocer la historia de México también es una manera de conocernos a nosotros mismos.
4: Por allá de 1904, a Porfirio Díaz le pareció buena idea hacer un teatro. Un gran teatro nacional que debía ser imagen de modernidad del régimen y que debía lucir en el centenario de la independencia. Le encomendó al arquitecto italiano Adamo Boari la construcción. Y así inició la obra. Requería tiempo y recursos, así que se inició. Pero la Revolución Mexicana, problemas técnicos, financieros y los cambios políticos hicieron que la obra se retrasara. Y después de 30 años, la inauguración ocurrió. El sábado 29 de septiembre de 1934 y fue encabezada por el presidente de ese tiempo, Abelardo L. Rodríguez. Hubo una ceremonia con un discurso presidencial. El programa se dividió en actividades matutinas y nocturnas. A las 10:20 de la mañana se realizó la ceremonia oficial. Se escuchó el himno nacional y se estrenó Llamadas, Sinfonía Proletaria, de Carlos Chávez, esta interpretada por la Orquesta Sinfónica de México. Después, en la noche, a partir de las 21 horas, se interpretó la Sinfonía Pastoral de Beethoven y posteriormente se presentó La Verdad Sospechosa, una comedia de Juan Ruiz de Alarcón. La protagonista fue María Teresa Montoya bajo la dirección de Alfredo Gómez de la Vega. Esto en una fiesta de arte, exposiciones y recorridos que abrían un recinto sin igual. el Museo de Artes Plásticas también abrió ese día, el 29 de septiembre, con exposiciones de pintura, escultura, arte prehispánico, grabado y dibujo. Al día siguiente de la inauguración oficial, se realizó el primer concierto abierto al público a cargo del violinista ruso Hasha Heifetz. Y así inició la historia de un lugar lleno de magia. Adamo Boari, el arquitecto de origen, imaginó el exterior con una estética Art Nouveau muy asociada con la arquitectura europea de principios del siglo XX. Sin embargo, recordemos que el proyecto se retrasó durante 30 años y cuando se retomó durante el México postrevolucionario, el arquitecto mexicano Federico Mariscal se encargó de terminarlo y el interior adquirió entonces una marcada estética Art Deco. Por eso Bellas Artes tiene esa combinación tan peculiar. Por fuera parece pertenecer a una época y ya estando adentro parece otra época. La última etapa de construcción comenzó en 1932 y el edificio quedó concluido en marzo de 1934, solo 5 meses antes de la inauguración, el 29 de septiembre. Cuando el Palacio de Bellas Artes finalmente abrió sus puertas, México era diferente al del inicio de esta historia. La construcción había atravesado una revolución y fue terminado por un estado postrevolucionario que buscaba construir una nueva identidad cultural. Un testigo de esto es el muralismo mexicano. Diego Rivera y José Clemente Orozco dejaron claro que el México de sus tiempos en los murales históricos del Palacio era otro, que hasta hoy, en 2026, sigue siendo testigo y miembro destacado activo de la vida artística de todo el país. ¡Feliz cumpleaños al Palacio de Bellas Artes y gracias! Gracias por tanto. Orlando Abad.
1: Para cerrar esta primera media hora, vale la pena recordar una referencia escrita en 1900, donde Erendiri Kikunari, ante la llegada de los españoles y la imposición de una nueva religión, pregunta, ¿qué nos quedará entonces?
2: Siglos después, Erendira sigue siendo una figura de la tradición oral purépecha y este año el INAH la incorporó al Paseo de las Ancestras en Paseo de la Reforma. Y su pregunta sigue resonando hasta nuestros días.
1: Antes de irnos, queremos mandarle saludos a Rafael Vázquez Castro, Rolando Ana Pérez, Erendira Juárez Rangel y Freddy Navarro Mata.
2: También para Scarlett Hernández, Verónica Muñoz Centeno, José Luis Hernández Álvarez, Gerardo Domínguez y Edgar Bennett Bucio. Muchísimas gracias por acompañarnos todas las semanas.
1: Recuerden que nos encuentran como La Hora Nacional Oficial en YouTube, Facebook, Instagram, TikTok, X, Spotify y el número 5534-834239. También nos pueden mandar un correo electrónico a lahoranacional@segob.gob.mx.
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5: Muy buenas noches, querido chihuahuense. Soy Jimena Jiménez y te doy la más cordial bienvenida un domingo más de la Hora Nacional Chihuahua. Estamos finalizando nuestro mes de septiembre, pero tenemos más información y más chihuahuenses destacados en el programa. Este domingo estaremos conociendo la historia de Mayra Hurtado, una mujer que crea un producto para medir el nivel de cortisol. Esto es impresionante, algo completamente innovador y que representa al estado de Chihuahua. Y en unos momentos más estaremos conociendo su historia y cómo ya llevó este producto a nivel internacional. Además, en la nota a cargo de Héctor García, te estaremos compartiendo la agenda de estos próximos eventos culturales que hay en tu municipio para que no te los pierdas. Descubramos quién se encuentra hoy en la trivia. Bienvenidas, familia chihuahuenses.
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6: Mi querida Jimena, mi nombre es Adriana Ortega, un gusto poderte acompañar en esta Hora Nacional Chihuahua desde Ciudad Juárez. Así es que, ¿qué te parece si pasamos a la trivia? La música y la danza tradicional mexicana son parte de nuestra identidad. Cuentan historias, conservan costumbres y nos conectan con distintas épocas de nuestro país. En Chihuahua, uno de los géneros que dejó huella especial es la polca, particularmente aquella relacionada con la época de la Revolución Mexicana. Entre sus piezas más conocidas se encuentra Que suscite en Chihuahua. Pero aquí viene la pregunta. Quirino Mendoza, compositor de Cielito Lindo, ¿también fue el autor de la famosa polca revolucionaria Que suscite en Chihuahua? ¿Esto es un mito o una verdad? Recuerden que antes de finalizar el programa daremos la respuesta correcta. ¡Vamos contigo, Jimena!
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0: Mayra Hurtado Terminel. Mayra Hurtado es empresaria innovadora en salud, nacida y formada en Chihuahua. Su trayectoria combina más de 20 años de experiencia internacional con un compromiso personal: lograr que más mujeres tengan acceso a educación, tecnología y herramientas para comprender y cuidar mejor su salud. Su incursión en la salud femenina nació de una experiencia personal. Al enfrentar cambios en su propia salud y buscar respuestas, descubrió lo difícil que podía ser encontrar información clara y herramientas que le permitieran entender lo que sucedía en su cuerpo. Esa experiencia cambió el rumbo de su carrera. Así nació Hormony, empresa de tecnología para la salud femenina, que Mayra cofundó y dirige. Hormony combina pruebas rápidas de hormonas en saliva para realizarse en casa, ayudando a las mujeres a conocer mejor sus cambios hormonales y reconocer patrones a lo largo del tiempo. Su visión es que más mujeres tengan mejores herramientas para cuidar su salud y que más niñas, jóvenes, científicas y emprendedoras del estado puedan desarrollar soluciones capaces de competir en el mundo. Lo que convierte a Mayra Hurtado en una chihuahuense destacada.
5: Estamos de regreso en la Hora Nacional de Chihuahua. Gracias por continuar. Y bueno, como bien lo escuchó, chihuahuense destacado. Hoy, en esta ocasión, recibimos con muchísimo orgullo a la maestra Mayra Hurtado. Bienvenida, Mayra. ¿Cómo estás?
9: Muy bien. Muchas gracias por recibirme.
5: Estamos muy felices de poder conocerte. Y bueno, además de que es la primera vez que estás en este espacio que tiene como objetivo conocer precisamente tanto talento que tenemos aquí en el estado de Chihuahua. Y me encantaría iniciar para la gente que nos está escuchando. ¿Quién es Mayra Hurtado? Cuéntanos.
9: Mayra Hurtado es una chihuahuense, mujer curiosa, emprendedora, muy interesada en crear herramientas para que las mujeres entendamos mejor nuestra salud y que también podamos crear oportunidades para que más personas quieran emprender, ser parte de la innovación en la salud de la mujer.
5: Justamente fue la forma en la que seguramente algunos chihuahuenses ya te han escuchado, ya te han visto en redes sociales, el cómo tienes esta curiosidad y cómo tienes incluso esta lucha de hacer más visible lo que pasa en la realidad de la salud de las mujeres, que es algo sumamente importante. Me encantaría que nos platicaras porque, bueno, bien escuchábamos previo a la entrevista que has tenido la oportunidad de estar en diferentes espacios a nivel internacional, representando no solamente a nuestro país, sino al estado de Chihuahua como una mujer preocupada en esta área. Y cuéntanos precisamente de este producto tan pero tan interesante y tan innovador. ¿Cómo nace esa curiosidad de medir el nivel de cortisol en una persona? Cuéntanos.
9: La mayoría de los emprendedores empezamos porque encontramos un problema que queremos resolver, y específicamente en la salud de la mujer, la mayoría de los emprendedores que estamos en el área ha sido por experiencia personal. En mi caso, en el 2018-2019 empecé a tener problemas de salud, no podía dormir, tenía migrañas, cambios de peso, y bueno, te puedo hacer una lista. Realmente esos síntomas en sí no dicen nada. Tuve la fortuna de encontrarme, después de mucho buscar, a un especialista que me mandó a hacer pruebas de laboratorio que tuve que mandar a otro país, en saliva, donde se medía el cortisol. Lo que me salió ahí es que mi cortisol está muy alto y otras hormonas como el estrógeno también, y eso causaba mucha inflamación. La cuestión aquí es que yo sé que, como muchos, hace no tanto, la mayoría o yo no había escuchado hablar del cortisol o de la menopausia, la premenopausia. Realmente, pues, estaba joven, tenía 36, 37 años. Y la cosa que más resaltó para mí en ese proceso fue exactamente esta, la falta de información que tenemos sobre nuestra salud y sobre nuestro cuerpo para poder atendernos.
5: es algo bastante curioso porque hace más de pocos años es cuando realmente se pone sobre la mesa el hablar del cortisol, porque sabemos que tiene años de existencia, pero que ahora ya lo hacemos más real, ya se habla más al respecto, incluso ya uno mismo dice, ¿sabes qué? Es que traigo el cortisol, y qué interesante que en este momento tú puedes identificar las hormonas, el nivel de hormona en la que estaba tu cuerpo, y cómo a partir de esa curiosidad, me imagino que nace esta creatividad de decir, necesito crear esto para ayudar no solamente a mujeres, sino también a hombres que necesitan prestar atención a su salud. Y me encantaría que nos compartieras cómo fue ese proceso, que seguramente fue, el descubrimiento lo hiciste bien, pero seguramente el proceso fue bastante complicado de creación, de experimentar por acá. Cuéntanos, Mayra.
10: Las personas tenemos más, hombres y mujeres, más de 30 hormonas, y las hormonas son básicas para que nuestro cuerpo funcione. Desde nuestra mente, corazón, huesos, músculos, pulmones. Y cuando una de estas está fuera de sintonía o de rangos, puede causar que las otras se muevan, y eso a largo plazo puede crear enfermedades crónicas. Entonces, en este proceso, lo que nosotros queríamos primero es entender dónde estaba el gap. Y el problema de muchas de estas hormonas, específicamente el cortisol, es que tiene un ciclo diurno. O sea, que cambia cada hora del día, todos los días. Entonces, lo que se enfrentan la tecnología tradicional es que, para empezar, hacerte pruebas de laboratorio para las hormonas puede tener ciertas limitaciones. Una, que te tienes que medir ciertas hormonas a cierta hora del día, entonces no es tan fácil ir al laboratorio. Otra, que se tienen que medir con cierta frecuencia, entonces bueno, eso lo hace más complejo también. Y la otra es que en muchos lugares del mundo, desde México hasta Japón, el acceso a estas pruebas de laboratorio es compleja y costosa. Entonces, nuestro objetivo era cómo creamos una tecnología que pudiera estar a la disposición de todas las personas en su casa. Fácil, resultados rápidos, que pudiera dar esa frecuencia de testeo que se necesita, y al final que te dé un entendimiento de tu cuerpo que puedas llevarle a un especialista eventualmente. Basado en esa necesidad, con base a nuestra experiencia en el deporte profesional o de alto rendimiento, mis dos socios vienen del área de diagnósticos, uno de mis socios y yo venimos del deporte de alto rendimiento. Lo que vimos como experiencia es que ya había atletas, sobre todo futbolistas, que utilizaban esto para medir su rendimiento y evitar lesiones. Usaban una prueba de saliva de cortisol. Usando eso como referencia, nos dimos cuenta que ya estamos en un momento en la historia de la humanidad donde ya tenemos más tecnología, y queríamos que esa tecnología no se quedara solamente el acceso con los atletas de alto rendimiento, sino que bajara a todas las personas normales como nosotros. Y bueno, así fue más o menos el proceso de ideación, creación. Y aunque pues sí es una parte difícil, la parte de la investigación y desarrollo no fue la parte más difícil.
5: Qué interesante esto último que mencionas, porque seguramente es a donde precisamente me encantaría llegar, porque la gente que nos escucha, y ahorita me encantaría que nos pudieras compartir más al respecto, tenemos mucho talento en el estado de Chihuahua, pero realmente hay muchos retos que en el camino se tienen que enfrentar y que luego no sabemos cómo hacerlo. Y me imagino que en todo este proceso que comentas, seguramente hubo momentos en el que ustedes mismos probaban, ahora sí que esta manera de saber en qué niveles tenían su cortisol. Y ahora me encantaría que nos compartieras esta parte que dices de lo más difícil, ¿qué fue para ustedes? ¿O qué fue incluso para ti?
10: Te platico un poquito más en lo personal. Claro que como científicos yo sé que hay mucha prueba de error, que es parte del método científico y de la investigación. Sin embargo, yo creo que como emprender una tecnología que se investiga pero se queda en el cajón y nunca le llega al usuario final, pues realmente pues no es tan útil, ¿no? Lo interesante es cómo, como emprendedores, mercadólogos, porque yo no soy científica, no soy doctora, tengo una licenciatura y una maestría en mercadotecnia, negocios, finanzas. Entonces, ¿cómo hacemos que estos proyectos le lleguen a la mano del usuario final para que se pueda beneficiar? Y en nuestro caso, y específicamente en el mío, en lo personal, lo más difícil y cuando empecé nunca imaginé es que la inversión que se destina a la investigación de la salud de la mujer, por una parte, y por otra parte, a mujeres emprendedoras, es entre el 2 y el 4% de toda la inversión que se hace. Uno, como emprendedora en el área de la salud, se enfrenta con retos enormes porque es la salud requiere de mucha inversión, ¿no? Y es ahí donde uno tiene que empezar a volverse creativo de qué manera puede llevar este proyecto, y se empieza a hacer los cuestionamientos que dices de ¿le seguiré? A lo mejor esto no es para mí, a lo mejor esto está muy difícil. Y yo creo que son momentos normales durante el comienzo, pero yo creo que son momentos normales para siempre en la vida de un emprendedor.
11: Qué importante eso, porque finalmente tomas esa decisión de continuar y que resultó, pues ahora sí que bastante bien para ti, porque no solamente te demostró personalmente que eras capaz, sino que el objetivo real es que sigues ayudando a tantas mujeres y a tantas personas, que en el mundo actual es de suma importancia hablar del tema del cortisol. Ahora, ya que mencionas esto, de este reto tan grande, hablemos de algo que nos llena de orgullo y que nos llena de emoción que nos cuentes, porque acabas de llegar recientemente de Hong Kong. Cuéntanos cómo te fue, porque estabas nominada como uno de los mejores productos a nivel mundial. Vas a representar a México, vas a representar al estado de Chihuahua y sobre todo una mujer con esa fuerza y con esa creatividad. Cuéntanos cómo viviste esto.
10: Fue muy emocionante, claro, porque el competir con tantos proyectos de tanta calidad y con emprendedores tan fuertes en los temas es ya un premio en sí. Eso. La otra es poder comunicar el mensaje sobre la salud de la mujer, siendo que ha sido desatendido durante tanto tiempo, y sobre todo este gap que te digo de inversión, es una segunda gran ganancia. Esto nos ayuda mucho a comunicar que hay posibilidades de inversión, que hay posibilidades científicas, que hay posibilidades de crecimiento económico, etc. Lo que más me impactó y lo que menos me esperaba fue la reacción de la comunidad. El tener toda la gente que salió a apoyar, a votar. Tuvimos votos desde 26 países y los más votos vinieron de Chihuahua. Esa parte fue la que más a mí en lo personal me llena de alegría y de emoción, porque uno no lo esperaba. Dos, es cuando dices, la comunidad se importa y mi barrio me respalda.
11: Oye, y qué padre esto, qué padre esta última parte que compartes, porque justamente cuando tuvimos la oportunidad aquí en el programa personalmente conocerte fue en esta rueda de prensa donde le pedías a los chihuahuenses que te apoyaran con su voto. Y qué bonito saber que realmente en Chihuahua sí estamos apoyando al talento que tenemos. Y justamente hablando de talento, me encantaría que nos compartieras, porque esto, además de ser una buena noticia en el ámbito social, en el ámbito de la salud para las mujeres, también es una oportunidad para Chihuahua para traer innovación, para avanzar como estado, para avanzar incluso como chihuahuenses. Y eres también una persona que le gusta reclutar talento. Cuéntanos más sobre ello.
10: Mi punto personal, yo creo que yo nunca me imaginé, número uno, haber llegado a trabajar como director en Adidas, estar en Asia tantos años, y mucho menos empezar una empresa, y mucho menos de ciencia, ¿no? Creo que es algo que todos podemos llevar dentro, y a mí me interesa que más gente quiera innovar en el área de la salud. ¿Por qué? Porque Chihuahua es un lugar que tiene todos los ingredientes. Tiene escuelas de salud, de negocios, de ciencia, donde genera mucho talento. Tenemos instituciones de salud de muy alto nivel, tenemos toda la proveeduría de servicios, tenemos todo el área de manufactura, o sea, tenemos todos los ingredientes, y ya lo hemos hecho con otras industrias como es la aeroespacial, por ejemplo. Y lo que yo veo en mi caso específico con lo que hemos trabajado es que Hormone en sí es un blueprint de lo que puede ser una industria nueva de salud de la mujer. Y lo que buscamos con este proyecto que se llama Femtech México justamente es que más personas, hombres y mujeres, quieran involucrarse en innovar en productos de salud de la mujer. Ya sea como científico creando un proyecto, ya sea como contador siendo el contador de una startup, o como abogado, o como comunicólogo, maestro, etc. Creo que hay un espacio muy grande. Y lo bonito de la industria de la salud de la mujer es que ya hemos cuantificado el beneficio que tiene a la sociedad. McKinsey y el Foro Económico Mundial hace unos años publicó que por cada dólar que invertimos en la salud de la mujer son $3 a la economía.
9: porque las mujeres somos un pilar muy importante. Y no que no los hombres no lo sean, simplemente que en lugares como México la mujer lleva una carga de trabajo y en su comunidad bastante pesada. Entonces tener una mujer enferma le afecta a la sociedad. Le cuesta, pero además no produce. Eso por una parte. Y la otra parte es que, porque también es importante para los dos géneros, es que cuando nomás estudia el 50% de los datos, no podemos ayudarle al 100% de las personas. Y lo que buscamos con Femtech México es exactamente eso, cerrar esa brecha y que más gente sepa que sí puede hacer un proyecto en salud de la mujer.
12: Qué padre justamente esta oportunidad, que para aquel chihuahuense que nos está escuchando y tiene esa curiosidad y tiene esas ganas de decir, ¿sabes qué? Si quiero ser parte de esto, ¿cómo lo puede hacer, Mayra?
9: Hay varias maneras. Para empezar, la semana del Tech Week, del 21 al 25 de este mes, de septiembre, vamos a tener una serie de eventos. El lunes vamos a empezar con eventos en el Tech de Monterrey, en la UACH, en el Christus Maurense, donde vamos a tener paneles de expertos que van a hablar de innovación y de proyectos en los que están trabajando. Y luego vamos a estar también en Cuauhtémoc, en la semana de la manufactura, donde vamos a tener un espacio junto con Canacintra. Y luego vamos a la OACJ, vamos a dar comienzo a un hackathon que vamos a llevar a cabo en noviembre, donde buscamos que los estudiantes se involucren. Eso es nada más en este mes. Si no pueden estar en esos eventos en este mes, lo más fácil es que entren a nuestra página, que es femtech.mx, y ahí vamos a empezar a subir información y se pueden inscribir también para recibir más. También vamos a estar en el UTECH el viernes 25, también en un hackathon. Entonces creo que hay muchas oportunidades de venir a colaborar, a aprender de otras personas y a empujar nuestras barreras y nuestros propios límites que nos ponemos.
12: Una excelente oportunidad para aquel chihuahuense que nos está escuchando. Finalmente, Mayra, me encantaría que nos pudieras compartir para ese talento que nos está escuchando, niña joven, niña, niño joven que tiene un sueño, ¿qué le dirías?
9: Lo que vemos y lo que sabemos ahorita es lo que nos limita. La pregunta es que nos debemos de hacer es qué hay más allá de lo que nosotros creemos que podemos hacer. Como te decía, yo no creí nunca que iba a estar en ciencia hasta que conocí a alguien que me enseñó cómo es estar en ciencia. Y la manera de poder empujar nuestros límites es justamente eso, conectándonos con otras personas, platicando con otras personas, aprendiendo de otras personas y creando comunidad.
12: Muchísimas gracias, la maestra Mayra Hurtado, hoy con nosotros aquí en la Hora Nacional Chihuahua. Definitivamente eres un orgullo, no solamente para el estado de Chihuahua, sino también para nuestro país, y que estas oportunidades de seguir colaborando con otros chihuahuenses y con otras mujeres se siga dando para crecer todos juntos. ¿Algo más que desees agregar?
9: Simplemente muchas gracias. La verdad es que lo que hemos logrado no es por mí, es por un trabajo de equipos y muchas personas que se han involucrado. Entonces yo creo que el orgullo que debemos de tener es más bien de la comunidad, que se puede hacer.
12: Muchísimas gracias por acompañarnos. Continuamos en la Hora Nacional Chihuahua y vamos con la nota de este domingo.
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15: No hay nada mejor que iniciar el mes de octubre con eventos donde se puede compartir con familia, amigos y con comunidad. Llega el momento de preparar tu agenda para estos próximos días. Te contamos algunos de los eventos culturales que no te puedes perder en tu municipio. 3 de octubre, en Casas Grandes. Disfruta del Festival Danza y Vino, tercera edición. Este evento es gratuito, dedicado a la cultura, la danza folclórica y la tradición vinícola regional. Presentación de danza folclórica, música en vivo, corredor artesanal con creadores locales, catas de vinos regionales y demostración sobre la historia de la producción de vino en el noroeste del estado. También este 3 de octubre, pero ahora en Meoqui, se presenta Cheve Fest Meoqui 2026. La sede será en el Centro Recreativo La Cañada, sí, en Meoqui, Chihuahua. Más de 40 módulos de cerveza artesanal, corredor gastronómico, música en vivo y feria de emprendedores. 3 y 4 de octubre. Pero ahora nos vamos hasta Cuauhtémoc. Se presentará la feria gastronómica Devórate, con el objetivo de impulsar la economía local y promover la riqueza culinaria de la región, incluyendo productos menonitas, artesanías, nieves y repostería. Se contará con alrededor de 100 stands con comida típica y concursos de parrilleros. 10 de octubre. Ahora nos vamos hasta el norte. Sí, Ciudad Juárez. Aquí se presentará la Casa del Terror El Sótano, en el Parque Central Oriente, del 10 al 31 de octubre, donde habrá un recorrido grupal como máximo de 8 personas, donde el terror, la curiosidad y el miedo se apoderarán del momento. Ideal para disfrutar en familia, pero sobre todo con amigos, si es que se atreven. Y continuamos en Ciudad Juárez. Ahora del 10 al 17 de octubre, también en el Parque Central Oriente, habrá un espacio para disfrutar el cine al aire libre. Además, se incluye campamento nocturno, fogatas y proyecciones que inician al caer el sol. Ahora nos vamos hasta Camargo, del 9 al 11 de octubre. Aquí se presentará el Festival del Chipotle, con el objetivo de honrar al chile chipotle, del cual la región es líder en producción. Se vivirá una celebración a lo grande. Se promoverá la tradición, cultura y gastronomía del municipio. La sede será en el Estadio Alonso Ronquillo, la casa de los mazorqueros. Este festival ofrece zona gastronómica, concurso de cocina, venta de productos regionales, exposiciones agroindustriales y eventos artísticos. Así que ya lo sabes, no te puedes perder estos próximos eventos en tu comunidad. Apoya el talento local y disfruta de las tradiciones que se viven en tu identidad. Nos escuchamos en la próxima y que viva la cultura en Chihuahua. Esta es la respuesta de la trivia.
6: Lo prometido es deuda. Para quienes van sintonizando, les recuerdo este mito o verdad de este domingo. En Chihuahua, uno de los géneros que dejó huella especial es la polca, particularmente aquella relacionada con la época de la Revolución Mexicana. Entre sus piezas más conocidas se encuentran Jesucita en Chihuahua. Pero aquí viene la pregunta. Quirino Mendoza, compositor de Cielito Lindo, ¿también fue el autor de la famosa polca revolucionaria Jesucita en Chihuahua? ¿Esto es mito o una verdad? La polca Jesucita en Chihuahua destaca por centrar su narrativa en una soldadera, figura clave en la historia revolucionaria, y su ritmo contagioso ha sido parte de innumerables celebraciones, películas y presentaciones artísticas. Esta polca revolucionaria fue compuesta por Quirino Mendoza y Cortés, teniente coronel y director de la banda de música en Puebla. Muchos mexicanos y extranjeros reconocen de inmediato los acordes de Cielito Lindo, considerada por muchos como un segundo himno nacional. Pero pocos saben que su autor, Quirino Mendoza y Cortés, es también el creador de la famosa polca revolucionaria Jesucita en Chihuahua. Cielito Lindo fue compuesta en 1882, cuando Quirino tenía apenas 20 años de edad. La inspiración de esta melodía fue su esposa, Catalina Martínez, a quien conoció en la sierra y quien poseía un lunar cerca de la boca que menciona la letra. Actualmente, esta obra se sitúa entre las 10 canciones mexicanas más populares en todo el mundo. Por otro lado, la polca Jesucita en Chihuahua nació en un contexto completamente distinto. Durante el movimiento revolucionario, Mendoza, quien tenía el grado de teniente coronel y era director de una orquesta de guerra, compuso esta pieza para que fuera estrenada en la Navidad de 1916. Se cuenta que esta polca era la favorita del general Pancho Villa, quien ordenaba a su banda de guerra tocarla durante los combates para elevar la moral de sus tropas. Más allá de estos dos grandes éxitos, la carrera de Mendoza estuvo marcada por una profunda vocación docente, profesión que ejerció por más de 58 años. Por su labor educativa, recibió la medalla Maestro Ignacio Manuel Altamirano, demostrando que su compromiso con la sociedad iba más allá de los escenarios y los cuarteles militares. Su catálogo total incluye 73 himnos, 102 canciones y decenas de huapangos y polcas. El maestro falleció el 9 de noviembre de 1957 en la Ciudad de México a los 95 años, dejando tras de sí un legado musical que sigue vibrando en cada evento deportivo y celebración popular. Sus restos descansan en la rotonda de los personajes ilustres de Xochimilco, un honor reservado para aquellos que, como él, dedicaron su vida a enriquecer la identidad cultural de México a través del arte. Mi nombre es Adriana Ortega, un gusto poderte acompañar en esta Hora Nacional Chihuahua desde Ciudad Juárez.
5: Muchísimas gracias, Triana, por acompañarnos en este domingo, orgullosamente desde Ciudad Juárez, donde aprovechamos este espacio para saludar a la gente que nos escucha desde la zona fronteriza. Llegamos a la recta final del programa, no sin antes agradecer a cada voz chihuahuense que lo hace posible. Este domingo tuvimos la oportunidad de aprender juntos que si nos apoyamos como talento chihuahuense, vamos a seguir creciendo como estado. Gracias por acompañarnos, no se pierda los próximos eventos culturales en su municipio y no se pierda también el próximo domingo más información y más chihuahuenses destacados aquí en la Hora Nacional Chihuahua. Soy Jimena Jiménez y nos escuchamos en la próxima.
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0: 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Oigan, de esta manera estamos ya iniciando con la Naranja Morning Show de Exa FM 100.9. Acabamos de escuchar a Los Ángeles Azules con Antes que al Mío. Esto que comparten con Los Claxons, algo de Clau Quintero con Desde Aquí Te Veo, André, Novio Policía, José Madero con Arrópame. Buenas noches, China. Buenas tardes, Irlanda. Hola, Canadá. Hola, Estados Unidos. Hola, Sudamérica. Hola, México. Buenos días, Chihuahua. Oye, aquí andamos y no nos vamos hasta que el reloj marque las 10 de la mañana. Ya sabes que estamos iniciando con la Naranja Morning Show. Y por supuesto que tú, a partir de este momento, ya te puedes poner en contacto a través de la línea WhatsApp en el 614-142-19. Las redes sociales también ya las estamos activando. Exa Chihuahua en Instagram, Facebook, Threads, TikTok, YouTube. En todas partes. Así estamos. Y aquí andamos. Y bueno, qué gusto saludarte en este lunes. Ahora sí podemos decir recta final del mes de septiembre. Recta final. Nos quedan 3 días del mes de septiembre. Y luego ya nos estaremos adentrando en el mes de octubre, el mes número 10 del 2026. ¿Cómo vamos, en esta recta final? ¿Cómo vamos? ¿Cómo está todo? Esperemos que todo esté increíblemente bien. ¿Cómo amaneciste? ¿Ya despertaste? ¿Te estás quitando las lagañas? ¿Traes café en mano? ¿Andas ya recorriendo las calles de la ciudad? Bueno, pues quédate, porque esto va a ir agarrando vuelo y esto está continuando. Oye, saludando a la gente que anda también ahorita escuchándonos en Alexa, los que nos escuchan en la web. Gracias, muchas, muchas gracias. Aquí estamos iniciando, pues. Vamos a ir a una pausa. Al regreso viene Jair con Majo Aguilar. Y también viene algo de María José. Muy buenos días. Ya soy Pollo Nájera. 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
1: Las curiosidades de tus artistas favoritos. Rehab, una de las canciones que puso a Amy Winehouse en la cumbre del éxito, fue creada por accidente. Mientras caminaba con el productor Mark Ronson, él le comentó a la chica que varios de sus amigos querían meterla a rehabilitación y en ese momento Amy improvisó la letra. They tried to make me go to rehab, but I said, no, no, no.

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1: Yeah, wake up. Oigan, buenos días. Ya es hora de despertar, moverte, activarte. Y vamos a hacerlo de la mejor manera. Si ahorita andas como que apenas queriendo despertar, bueno, pues ya es hora, ya es momento de hacerlo. Sí, ya deja que la actitud positiva llegue a tu día. Ya es hora. Oye, si ahorita andas como que queriendo despertar, bueno, pues déjame te digo que ya se te va a hacer tarde. Sí, no, que consejo técnico. No, eso fue el viernes. Ya estamos lunes. Ya, ponte a respirar, ponte a estirarte, a moverte. Y hay que hacerlo bien. Muévete. Oye, vamos a estirarnos de arriba abajo, de abajo arriba, como tú desees hacerlo. Pero sí hazlo. Y trónate el cuello a lo mejor, porque de repente hay muchos que se ponen a mover el cuello a la derecha y luego a la izquierda y lo tras, ahí está tronando. Y luego que en las rodillas, uy, anda rechinando todo. Pero no importa, porque con eso ya te vas a empezar a despertar. Entonces, lo que ya queremos es que tú tomes acción a esta hora de la mañana. Que no le hagas más al no, es que no quiero, ay, es que esto, ay, es que no. No. Deja de verle el lado malo a las cosas. Y vamos a activarnos. Hay que darle. Ya. ¿Ya estás lista? ¿Listo? Ok. Hagámoslo entonces. En 3, 2, 1. ¡Wake up! 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

0: Buenos días, Chihuahua. Son las 6 de la mañana con 36 minutos y eso fue la activación. Si no te has despertado, tienes que hacerlo ya porque ya se acabó la activación naranja. Ya es momento de que tomes la decisión más importante de despabilarte, de despertar. Si no, lo puedes hacer. Si te está haciendo difícil, date unas cachetadas guajoloteras. Haz lo que tengas que hacer, lo que tú sepas que te funcione. Échate agua en la cara, sal a que te pegue el airecito, pero hazlo ya.
1: Ya levántate, wake up, wake up, wake up. Oigan, vamos a ir a la pausa de comerciales y estamos de vuelta porque ya viene en camino también el recital de canción. Viene también por acá Dana con Belinda, Natanael Cano, Shakira. Todos ellos serán parte del playlist de esta mañana aquí en La Naranja Morning Show. Ya levántate. Estamos de vuelta en todas partes.
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2: Las curiosidades de tus artistas favoritos. El nombre verdadero de la cantante argentina Cazzu es Julieta Cazzucchelli y desde los 11 años comenzó a cantar.

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0: Esto es Perlas Negras, es Natanael Cano aquí en La Naranja Morning Show. Y de este lado ya estamos también listos para irnos con lo que toca, con lo que viene a esta hora de la mañana. Y es, ¿sí? El recital de canción, Cris. ¿Estás lista para lo que viene?
1: Ok, lista.
0: A ver, esto dice así. Yo daría lo mejor de mi vida por estar con vos y podría reparar mi alma herida a la luz del sol. No es tan cierto que yo vivo como quiero. Más bien, hago lo que puedo, viviendo a la sombra de tu amor.
1: ¡Oh, no!
0: Las miradas que cruzamos son palabras con el corazón. No hay secretos. Hoy tengo el cielo por mirarte y ningún dolor. Sin embargo, sigo siendo un distraído. 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Si te quedas, puedo hasta el mundo cambiar. Yo daría lo mejor de mi vida.
1: ¡Ay, Najera! Estuvo muy difícil para empezar la semana, oye. ¡Cálmate!
0: No, está difícil.
1: Oh my goodness.
0: No está tan potente.
1: No sé, es que me suena a Juanes. ¿Es de Juanes?
0: No.
1: Ok. ¿Es de Timbiriche?
0: No.
1: Es de... Espera, ¿qué otro me sonaba? ¿De la Quinta Estación?
0: No.
1: Ay, no. ¿Alguien la tiene?
0: 614-142-109. Es el número WhatsApp directo a la cabina. Que hoy había una proyección de que muchos la tendrían y que Lady Sandwich estaría aquí presente, Cristina. Pero no, ni Lady Sandwich se acercó de este lado. Esta canción es de Enanitos Verdes y se llama Mariposas. ¡Exacto, lo real! ¡Exactamente! ¡Exactamente!

0: que ayer me encontré una foto de los enanitos verdes.
1: Ayer te encontraste muchas fotos.
0: Demasiadas fotografías. Fíjate que estaba buscando... tengo un problema. Cuando iniciamos en la estación en 2011, del 2011 como hasta el 2014, yo creo, o más, tú lo sabes, hay más fotos que videos. Hay más fotos que videos. Entonces estaba buscando entre mis galerías videos. Y aparecieron más fotos. Es correcto. Bueno, esa era la canción de esta mañana. Son las 6:54. Vamos con la colombiana Shakira. Esto se llama Adicto a Ti. Y estamos de vuelta acá continuando con La Naranja Morning Show.
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las curiosidades de tus artistas favoritos. Antes de lanzarse como actriz, Karime Lozano iba a pertenecer a la banda de Pop Cava. No lo hizo y decidió enfocarse en su carrera.

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2: los gemelos idénticos no tienen las mismas huellas dactilares?
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0: Buenos días. Esto es La Naranja Morning Show de EXA-FM 100.9. Oigan, estamos ya arrancando esta segunda hora de programa. Muchas, muchas gracias por acompañarnos a esta hora de la mañana. El reloj marca las 7:05. Ya soy Pollo Nájera.
1: Buenos días, Chihuahua. Yo soy Cris Vaquera. Qué bueno que nos acompañas, qué bueno que nos permites ser parte de tu mañana, qué bueno que estás despertando, esperando que sea un excelente inicio de semana, ya la última semana de septiembre, ya unos días de que empiece octubre, Nájera.
0: Ah, 3 días, Cristina, ya. Tres días se termina el mes
1: ya,
0: de septiembre.
1: Que sea Navidad, ¿no?
0: Y pues no lo sé,
1: ya,
0: no
1: que
0: lo
1: sea Navidad,
0: sé.
1: Ahora sí.
0: Para muchos ya están más que listos para el bonito de fin de año, para el bonito de Navidad, para el recalentado del pavo de Navidad. No lo sé.
1: Para los tamales,
0: no
1: para el champurrado. Pero si no tienes eso, un buen café ahorita en la mañana puede ser funcional también.
0: Oye,
1: también.
0: ¿Qué proyección tienes para tu decoración navideña? ¿Ya se están preparando para ello?
1: No,
0: o nomás es sacar las cosas y ya.
1: No, hombre, no, es todo un ritual en la casa.
0: No, pero digo, o sea, que si van a tener algún cambio, si ya están hablando de algún cambio que vaya a sufrir la decoración navideña, ¿se queda igual?
1: Pues la otra vez mi madre me dijo así de, no tengo pino de Navidad, y yo, ¿cómo, mamá? Y yo, no, tiré el otro y yo, ¡órale! Entonces tenemos que comprar pino, pero no sé, pues ya pasando el 20 de noviembre, te haré saber, Nájera.
0: Tómala.
1: ¿Tú?
0: No, pues no, yo nomás preguntaba, porque acá no, nada todavía. No, no hay ni pláticas de nada. No existe, está inexistente aún. Todavía no nos acercamos tanto a esa época que, bueno, muchos ya en las tiendas yo creo que ya lo traen con todo y demás.
1: Sí, ayer fui al mall.
0: Sí.
1: Y había de que...
0: ¿Ya empezaba?
1: En un área gigante así de Navidad, en una tienda y luego en otra, o sea, en esa misma tienda así de que todo lo de Halloween, de Día de Muertos, pero específicamente en otra área de la misma tienda, todo lo de Navidad. Y yo, órale.
0: Mira,
1: y yo,
0: nada
1: wow.
0: Más. Mira, nada
1: ya tenemos
0: más.
1: El Jingle Bell.
0: Híjola. Buenas noches, China. Buenas tardes, Irlanda. Hola, Canadá. Hola, Estados Unidos. Hola, Sudamérica. Hola, México. Buenos días, Chihuahua. Oigan, ¿cómo andan? ¿Cómo están despertando ustedes? ¿Cómo los está tratando este arranque de semana? ¿Cómo vamos de aquel lado? Esperemos que todo vaya fluyendo, que todo pues vaya pintando para bien, Cris. Porque
1: es.
0: Venimos de un consejo técnico.
1: Es cierto, muchos no tuvieron clases en el viernes, ¿no?
0: El viernes. Exactamente.
1: Ay, Nájera.
0: ¿Qué pasa?
1: Me hubiera gustado. Eso es lo único que extraña de ser estudiante.
0: ¿Qué? Si no había consejos técnicos cuando estábamos nosotros.
1: No, pero pienso de que, ay, qué padre ser estudiante y tener ese beneficio. De que, ay, qué suave.
0: Pues sí.
1: Un día más de descanso.
0: Pues sí.
1: Porque pero muchas veces el sábado no es de descanso. Pues estás de que chambeando hasta tarde.
0: ¿Pero cuando estás en la escuela?
1: No, en la vida de adulto.
0: Ah, en la de adulto. Sí, no, ahí es distinto.
1: Pero bueno, ¿tú cómo amaneciste hoy?
0: Todo bien, todo en orden de este lado. Acá...
1: Uy, qué rico mi café.
0: Viendo las promociones que va a haber hoy.
1: A ver, échale.
0: ¿De Caifanes.
1: Ajá.
0: Tenemos de Caifanes, que ese también está en redes sociales. De hecho, hay dos en redes sociales ahorita dando la vuelta. Y luego también estoy viendo acá lo del pastel. Y no sé, bueno, aquí ya no se ve nada del circo. Pero no sé si el circo vaya a retornar.
1: Okay.
0: Yo creo que si hay, para nosotros va a ser mañana.
1: Muy bien.
0: Pero aquí ando visualizando lo que viene.
1: Oye, pues, ¿arrancamos de lleno o qué?
0: Vámonos con las Flash News de hoy.
1: Los MTV Video Music Awards 2026 se reunieron el día de ayer, 27 de septiembre, y algunas figuras más importantes de la música para reconocer los videos, canciones y artistas que destacaron durante este último año.
0: Después de 11 años sin estrenar una película en Hollywood, el director mexicano Alejandro González Iñárritu presenta Digger aquí en México junto a Tom Cruise. Tras más de 2 décadas sin nominaciones de la Academia para los Oscar, presentan su candidatura a todos los premios interpretando a un magnate ficticio del petróleo.
1: ¿Es un avión? ¿Es un ave? ¡No! México sí supera a la IA. Un agricultor revisa sus tierras volando en un dron.
0: ¿Una cámara dentro de un cepillo de dientes? Esa es la principal novedad con la que Dyson busca cambiar la manera en que cuidamos nuestra boca. Su nuevo Dyson Camera Jet incorpora una microcámara capaz de observar el interior de la boca mientras el usuario se cepilla y, mediante inteligencia artificial, identificar los espacios entre los dientes que suelen quedar fuera de la limpieza.
1: De esto y más vamos a estar platicando a lo largo del programa para que te quedes con nosotros.
0: Acá andamos y no nos vamos hasta las 10 de la mañana. Y sin más, vámonos a lo que toca.
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0: Ok, la tendencia de esta mañana es hashtag pequeñas cosas que te arreglan el día, Cris.
1: Pequeñas cosas que me arreglan el día. Un buen café.
0: Ok. Puede ser pequeñas cosas que te arreglan el día. Que te toque el semáforo en verde cuando ya vas tarde.
1: Ándale.
0: O hashtag pequeñas cosas que te arreglan el día. Para muchos, saludos a todos los godines. Llegar al trabajo y descubrir que cancelaron la junta.
1: Ok, sí, puede ser. O a lo mejor es al contrario, eso, Nájera, ¿no? ¿Qué? Porque decían, ya hay junta, no le voy a avanzar los pendientes. Y ya se arruinó el día.
0: Mira nada más. Hashtag pequeñas cosas que te arreglan el día.
1: Ay, ir al cine.
0: Ok.
1: En medio del día, así. Eso me arregla el día.
0: A ver, o tal vez pequeñas cosas que te arreglan el día. Encontrar dinero en un pantalón que no usabas, Cristina.
1: Ándale, eso me pasó el fin de semana, Nájera.
0: Es que sí pasa, Cris, sí pasa. Claro que pasa. Dice por acá, pequeñas cosas que te arreglan el día. Dice, desayunar rico.
1: Qué rico. Cuando alguien llega con los burritos a la oficina.
0: Ok.
1: Y así, les traje burritos o donas.
0: Las donas. Oye, hablando de donas, por acá, Lord Runner.
3: Buenos días, Pollo. Buenos días, Cris. Estoy totalmente de acuerdo. Pequeñas cosas que te arreglan el día, ir al cine. Pero también en la mañana, por ejemplo, el cafecito, así que te quede bien rico.
1: Así es.
3: Es así como que, qué bonito lunes. Buenos días.
0: Buenos días, Lord Runner. Lady Guacamole.
4: Pequeñas cosas que me arreglan el día es llegar estresado a la casa y estar con mi perro.
0: El perro.
1: Ay, sí, claro.
0: El doggy doggy.
1: Llegar a la casa y que te esté esperando tu perrito.
0: A ver, dice por acá, persona no bautizada. Desayunar rico. A ver qué nos dice Lady Frances.
5: Hola, buenos días. Para mí, pequeñas cosas o grandes cosas es un bonito amanecer o una luna hermosa.
0: Muy bien.
6: Buenos días, Cris y Pollo. y pequeñas cosas que te alegran el día. Levantarte en la mañana y ver la sonrisa de tu niño, eso llena el día.
1: ¡Qué lindo!
0: Ahí nos están compartiendo comentarios acá a través del WhatsApp naranja 614-142-109. Hashtag pequeñas cosas que te arreglan el día. Oye, déjanos tus comentarios acá en el 614-142-109 y listo. Aquí estamos bien preparados, aquí leyéndote o escuchándote. Vamos a escuchar a Jesse y Joy con esta canción que se llama ¿Con quién se queda el perro? Y ahorita estamos de vuelta. No le cambies. Muy buenos días.
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0: Es Jesse y Joy con esta pregunta.
1: ¿Con quién
0: que
1: se queda
0: está
1: el perro?
0: Para ellos en esta, bueno, este lamentable
1: separación. Pues, o sea, es que se pudo haber llevado, es que Najera.
0: ¿Qué pasó?
1: Muy gacho cómo se está separando esto, este rollo, ¿eh?
0: Pues sí, hay que ver qué pasa. Todavía esto no termina, o tal vez sí. No sé.
1: No.
0: Ayer vi una publicación que hizo Joy.
1: ¿Ah, sí? ¿Qué dijo?
0: Sí, muy, muy grande. Ahí se aventó su speech. No, a resumidas cuentas, no.
1: Ajá, a ver.
0: Fue de que pues el proyecto con ella va a continuar.
1: Ajá.
0: Y dijo que siempre iba a haber un segundo micrófono ahí. Ah. Pero Jesse Joy iba a continuar, que tenía miedo, pero adelante con las cosas.
1: Bueno, oigan, vamos a avanzar con la pausa y regresamos con el cafecito Survivor. Conduce con precaución, no vayas a echar las prisas y respira profundamente porque es lunes.
0: Oye, recuerda que tenemos la tendencia a pequeñas cosas que te arreglan el día. Quédate aquí con nosotros. Buenos días, Chris.
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3: 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El primer disco lanzado por José José en 1969 corrió con la supervisión musical del maestro Armando Manzanero.
4: Cuidado.

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0: Esto que escuchamos es de Lagos y se llama Las cosas que solo se hacen en la noche, Chris. Es lo que acabamos de disfrutar aquí en La Naranja Morning Show. Oigan, son las 7:25 y contando. Vamos por acá reproduciendo más audios que nos llegan a esta hora de la mañana y también algunos mensajes que por acá pues ya tenemos a la espera. ¡Échale, Lord Runner!
1: Oigan, y también pequeñas cosas que te arreglan el día. Recibir un mensaje así de repente, así de la nada, de la persona que querías, hablar o que extrañas, no sé.
0: Oye,
2: aquí hay, ¡ay, qué bonito!
0: Aquí hay algo, Cristina, ¿eh? ¿Qué? Entre Lord Chilango y Lord Runner. Porque Lord Chilango, cuando puso eso, o sea, antes de que lo pusiéramos al aire y todo, dice Lord Chilango, pequeñas cosas que te arreglan el día. Cuando te llega un mensaje al celular de sorpresa de alguien especial.
2: ¡Wow!
0: Están conectados.
2: Están telepateándose y no nos han dicho, no nos han pasado la clave.
3: Hola, hola, buenos días de nuevo. Oigan, no sé si les ha pasado, pero de que tipo te despiertas y ya pues más tarde de la hora de siempre, ¿no? Y tú de que, híjole, voy súper, súper mega tarde. Y luego te dice tu familia, tranquila, es domingo. Eso me arregla el día.
0: Ya.
2: Tan feo que se siente despertarse a gorro corriendo el domingo.
0: Dice para calor primero, cosas que me alegran el día. Amanecer con mi hermosa esposa. Y si está lloviendo, mucho mejor. A ver, dice por acá, hashtag, pequeñas cosas que te arreglan el día. Encontrarte a algún amigo que hace tiempo no ves. Ok. Suéltenle a persona no bautizada.
4: Hola, buenos días. Quería decirles que eso de lo que nos alegra en el día, para mí es cuando no hay tanto tráfico, cuando voy a la universidad, o cuando encuentro un estacionamiento en la sombra, cuando se trata de los parquímetros. Son las cosas que me alegran en el día, pero espero y tengan una muy buena mañana.
0: Muchas gracias. A ver, por acá dice Lady Cantinflas. Dice, hola, hola chicos, bonito inicio de semana. Pequeñas cosas que me alegran el día. Ya casi.

0: cayó la nómina.
1: Claro que
0: él
1: sí.
0: Él ya cayó, él ya cayó.
1: Ya que caiga, Najra. Ya es necesario.
0: Poquito, tranquila, tranquila. Dice Lady Fortuna, día 8 de 6 semanas. Yeah. En cierre de por el release. Ah, dice okay. Por acá, un aplauso a las autoridades. Porque ahora sí, 100% tránsitos por toda la zona. Y vías alternas haciendo su chamba por más días como estos. Gracias, Cris y Pollo, por pasar nuestros reportes viales. Oye, pues qué bueno, ¿eh? Esto pues también, sí. Esto que comentas, también lo vamos a hacer llegar. O sea, lo bueno también se comparte, Cristina.
1: Claro.
0: Dice por acá, buen día, Cris y Pollo. Excelente inicio de semana. Saludotes. Hoy, en Pequeñas Cosas que te alegran el día.
1: ¿Qué fue?
0: Saber que hoy es lunes de animal en la caja. La caja, la caja, la caja, la caja. Saludos. Es que ya nos mandó una imagen donde ya tiene agendado. Lunes de animal. Ajá. Martes de ser muy específico.
1: Me gusta.
0: Miércoles de no bautizados. Jueves de Funko. Viernes, aquí te falló, ¿eh? Dice viernes de cantante. No. Ahí hay que echarle más coco. Te vas a tener que esperar hasta el viernes para que sepas. Dice, a ver, Lord Runner acá abrazando a otro perrito igual. Eso quiere decir que está abrazando a Lord Chilango, Cristina. Se están abrazando mutuamente.
1: Ay, qué bonita amistad.

0: Así es, así es. Oye, Cris, son las 7:30. Buenos días para todos.
1: Buenos días.
0: Por acá nos siguen llegando mensajes, obvio, pero estamos llegándole también al Cafecito Survivor. ¿Cómo te fue el fin de semana?
1: Muy bien, fíjate, me reuní con unas amigas el sábado porque fue, bueno, va a ser cumpleaños de una amiga y cuadrar las agendas de todas, pues es un rollo, entonces nos organizó para vernos este fin. Y estuvo muy padre, estuvimos jugando y nos divertimos muchísimo. También fue el festejo de Fer, pero no pude ir porque ya tenía este otro compromiso. Uh-huh. Entonces, saludos Fer, feliz cumpleaños, que la hayas pasado muy bonito. Y fíjate que fui al cine a ver una película mexicana, Najera, que se acaba de estrenar. Se llama Hombre al agua, es de Gael García.
0: Ok. Entonces,
1: estuvo movido el fin de semana, pero a gusto. ¿Tú qué onda?
0: Oye, fíjate que estuvo bien. Y ayer fuimos con Lady Cookies.
1: Ajá.
0: Lady Cookies es mi comadre. Y me regaló algo, Cristina.
1: ¿Qué te regaló?
0: Espera, cierra los ojos. Habla poquito porque lo traigo en mi mochila.
1: Ah, ok. Estoy cerrando los ojos esperando que Pollo saque lo que tenga que sacar para... Me da mucha risa que tengo que cerrar los ojos.
0: Sí, ciérralos.
1: De todas formas, no te alcanzo a ver.
0: Ciérralos. Espera. No los vayas a abrir, ¿eh? A ver, pon tu mano izquierda. Estírala un poco más para abajo. No lo abras todavía. No lo vayas a abrir. No los abras.
1: Tengo miedo.
0: Ciérralo. Cierra tu puño, pero no abras tus ojos.
1: Ajá.
0: Y llévalos hacia allá. Espera, y luego, ahora sí, abre.
1: ¡Válgame! Oigan, Pollo ha desarrollado un gusto enorme.
0: A ver, tiempo fuera.
1: ¿Desde cuándo? Tú. Sí,
0: pero
1: tú.
0: ¿Desde cuándo?
1: Desde hace como 2 años, más o menos.
0: ¿Desde cuándo? ¿Qué?
1: ¿Sí, cómo no? No. Tú solo empezaste.
0: Llegaron las capibaras de Exa. Desde
1: tú,
0: ahí.
1: Y tú empezaste a amarlos.
0: Mira.
1: Pollo los carga, los abraza, duerme con ellos.
0: Con dos, aunque...
1: Los lleva de viaje.
0: Aunque uno anda perdido, es el de Andrea, no sé dónde quedó.
1: Válgame.
0: Ah, o sea, por ahí de
1: andar. Andar ahí por abajo de los asientos.
0: No, en el cuarto. ¿Quién sabe dónde quedó?
1: Ah, ok, ya te entendí.
0: No sé dónde está.
1: Pues sí, le acaban de regalar una pluma de muchísimos colores.
0: Ajá. Uh-huh.
1: De capibara.
0: Capibara. Gracias. Capibara. Sí, es que ayer fuimos a comer a casa de la comar.
1: Ajá.
0: Unas enchiladas con pollo. Y pues ahí me dijo, esto es para ti. Y yo, bueno. Y yo, ok. Un capibara. Y así fue. Fíjate que el fin de semana me habían recomendado una serie.
1: Ajá.
0: Que creo que ya la había empezado a ver, pero no le había dado seguimiento. Ojo, no es para niños. Ojo. ¿Has escuchado la serie de The Boys?
1: Ay, sí, no. Qué horror.
0: Empecé a verla. Alguien me la recomendó.
1: Lo siento. Seguramente el runner está escuchando esto y lo, ¿cómo, Chris? ¿Que no le gusta The Boys? Sí. No. Lo dije.
0: Bueno, no. Le empecé a ver. Llevo un capítulo.
1: Ajá.
0: Iba a empezar el segundo. Ahí va. Como que siento que se le tiene que agarrar como así, andar tranqui para poder ponerle atención a las cosas, pero por ahí va. Y también vi una película, fíjate.
1: Ah, sí, ¿cuál?
0: Una de Ryan Reynolds que se llama Mayday.
1: Ah, esa no la he visto. Sí he escuchado de ella, ahí, pero no la he visto.
0: Ahí está. La vi el ¿qué fue? El sábado, creo. El sábado, sí, ahí fue cuando la vi. Y, ay, ¿qué otra cosa iba a comentar? Fíjate que, bueno,
1: yo necesito una recomendación, pero ahorita lo que termines.
0: También ya vi la de Ted, ya se me acabaron mis capítulos.
1: Ajá.
0: El miércoles dice ahí que es el último capítulo, pero no sé si van a sacar más o no, porque anteriormente nomás te ponían todos, pero no sé si va a haber una continuación o van a destapar más o qué, pero ya me los voy a acabar. Pero estaba viendo la serie de Sheldon.
1: Ajá.
0: Y de repente te encuentras capítulos que dices, hola, sí está denso esto. porque está ambientada en los 80s la serie. Y era cuando, por ejemplo, no las mujeres no se veía mal que jugaran béisbol y no había mujeres jugando béisbol. Okay. Entonces ahí la hermana de Sheldon quiere jugar béisbol y es muy buena y no la quieren dejar. Y la abuela, ¿cómo que no me la vas a dejar? Y órale, y tómala, que se convierte en una buena jugadora. O sea, estuvo chido, pero es como, ¿cómo es que se tratan estos temas también en las épocas que están? ¿Pero qué ibas a decir?
1: Oigan, pues necesito cambiar el piso del baño.
0: El piso del baño. Urgentemente. El piso del baño. ¿Por qué quieres cambiar el piso del baño?
1: Pues porque está horrible ya, está horrible. Está súper dañado.
0: Pero no entiendo. O sea, ¿está quebrado? ¿Te resbalas? ¿O qué?
1: No, ya, está muy, muy dañado. Entonces, entonces ya no basta con limpiarlo. Tenemos que cambiarlo. Necesito cambiarlo. Y necesito una recomendación de un buen ceramiquero que trabaje bien, que trabaje limpio, que cumpla.
0: ¿Sabes quién? ¿Sabes a quién me topé y que te puede ayudar?
1: ¿A quién?
0: Y es contratista. L'Oréal.
1: Ah, oh, ok.
0: L'Oréal, yo pienso que ahorita nos va escuchando.
1: Que me recomiende un ceramiquero.
0: O en su caso, él lo hace y, o sea, te lleva a la persona. ¿Sí me explico?
1: Ok, porque de verdad, pues hemos tenido
0: malas experiencias.
1: Sí, honestamente.
0: Pésimas.
1: Sí.
0: Pues así. Es que no agarren lo que agarren en Facebook.
1: No.
0: Es muy feo eso. ¿No es eso? A mí también me han quedado muy mal.
1: Sí, de verdad, dices tú. No, pues mejor nadota.
0: Pues sí.
1: Pues sí. Entonces, oye, ayuda. Ayuda, por favor, algún ceramiquero con el que ustedes hayan trabajado, que sepan que trabaja bien, que trabaja limpio y pues que va a sacar la chamba.
0: Ok, nos gusta. Acá están mandando ya mensaje. Dice Lady Erizo, hola, buenos días. En esas pequeñas cosas que te arreglan el día cuando eres foránea y estás lejos de tu familia, la he llamado. ¿Qué? La he llamado y está tus papás del día, sabiendo que estás bien y están ahí echándote porras. Las llamadas de tus papás, creo, quiero pensar que dice eso. Oye, a ver, Lady Phoenix, échale.
2: Hola, buenos días, hemos revivido.
0: ¿Sí?
2: ¿Cómo andan?
0: ¿Qué está pasando?
3: Buenos días, chicos, ¿cómo están? Oigan, no hemos estado muy presentes porque le dejaron a Luisa de tarea que tenía que escuchar playlist en inglés, parte de su tarea, pero aquí andamos, siempre fieles. Los queremos, besos.
0: Todo sea por Luisa, Cristina. Le encargaron de tarea trayecto de su casa a la escuela y de la escuela a la casa, escuchar playlist en inglés. Es su tarea.
1: ¡Órale!
0: ¿No escuchaste, verdad?
3: Buenos días, chicos, ¿cómo están? Oigan, no hemos estado muy presentes porque le dejaron a Luisa de tarea que tenía que escuchar playlist en inglés, parte de su tarea, pero aquí andamos, siempre fieles. Los queremos, besos.
0: Buenos días. Dice por acá Lord Runner. Ja, ja, ja, ja, ja, ja, ja, ja, ja, ja, ja, ja. Dice, ya sé, pero a mí me encanta. Síguela viendo, pollo. Se pone mucho mejor. Y luego por acá dice, buenísima la de Mayday. Órale. No soy caníbal. Dice, ¿cómo que enchiladas con pollo? Pues, ¿qué te digo? Oye, vamos a la pausa de comerciales y estamos de vuelta aquí en el programa del día de hoy. 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Oigan, al regreso vamos a abrir caja. Al regreso también hay música de Los Caligaris con Patti Cantú. Eso que se llama Viento a tu Favor. Quédate con nosotros disfrutando de este programa del día de hoy.
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4: 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Una de las estrategias comerciales de Grupo Firme es no lanzar discos en formato físico y solo trabajar

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0: Caligaris y esto que comparte es al lado de Patti Cantú. Se llama Viento a tu favor. Son las 7:45. Oye, por acá siguen llegando mensajes, Chris. Por acá pasándonos. ¿Qué dice? Contratista, dice por acá. Dice Lord Potter. Ceramiquero para Chris. Ahí lo tienes. Ahí lo tienes. Dice, otra cosa que me alegra es que te quede algo que no te quedaba. Me alegra el día también saber que mi familia está bien. ¡Órale! Tú muy bien. A ver, llega mensaje por acá. Para mí que esta persona se quiere adelantar a todo, Cristina. Se quiere adelantar a la vida. Esta persona quiere ser persona bautizada.
1: Ahí lo tienes.
2: La caja. Buenos días, Chris, vaquera y pollo, Nájera. Mar o tierra, hoy el lunes de animal, ¿qué hay en la caja?
0: Ey, no se adelanten. Disfruten del día, disfruten del lunes. Relax, porque la caja tiene todo su protocolo de presentación y demás. Tú mejor coméntanos cómo te fue allá en Cuauhtémoc, porque fue el Festival del Otoño, anteriormente llamado el Festival de la Calabaza.
3: Oye, sí es cierto. ¿Viste videos? ¿Viste videos de cuánto tráfico había en carretera?
0: No, lo que
3: yo
0: sí vi...
3: Yo estaba en shock.
0: Es lo que vi, unas muy pronunciadas nubes negras allá en los campos. Por eso yo quiero saber cómo les fue a aquel lado. Y al parecer fue... Pues estuvo bien, Cristina, ¿eh? O sea, no hubo nada que lamentar.
3: Ni nada de eso.
0: O sea, sí hubo lluvia.
3: Pero no así como esperábamos.
0: O sea, sí hubo lluvia.
3: ¿Sí hubo fuerte?
0: Sí, el viernes creo que sí hubo lluvia.
3: Wow.
0: El sábado ya no pregunté, pero quiero suponer que también estaba pronosticado. Ya te lo había comentado. Pero todo bien. Por acá nos están mandando fotos ahí del Festival de Otoño. A gusto, nubladito. Ustedes muy bien. Oye, Cris, ahora sí, pues ya es hora, ¿no?
3: Ya es hora.
0: Okay.
3: Ya es hora. Dale.
0: ¿Ya?
3: Sí.
0: Adelante.

0: Llegamos al momento crucial de esta mañana. ¡Buenos días! Oigan, pues ya es hora de que los que no están bautizados le lleguen duro, duro, duro. Los que ya están bautizados, pues obviamente también duro, duro, duro. Cris, ya es hora de...
1: What's in the box?
0: Ahí está. Ahí está. Muy, muy buenos días. ¿Qué dice por acá? Llega mensaje. Dice, hola, buenos días. Me llamó la atención su programa mientras estaba atrapado en el tráfico. Ustedes como locutores tienen un superpoder para transmitir, informar e influir en los radioescuchas. Y emplean el tiempo en hablar de pisos de baño y qué comieron ayer. Se llama Cafecito Survivor.
1: Sí, esa persona pues es nueva.
0: Es muy, muy correcto. Sí, saludos. Sí, sí. Oye, vamos por acá escuchando audios para intentar descifrar qué hay dentro de la caja. La caja misteriosa. Buenos días.
2: Buenos días, pollo. Buenos días, Luis. ¿Cuánto mide?
1: ¿Cuánto mide? Mide. Mide. Como. No lo sé. ¿Cuánto mide, Najera?
0: Pues ahí con la cinta que está ahí.
1: Espérame.
0: Dale un jalón de aquel lado y lo del otro y a darle. A darle. A ver. Mide aproximadamente.
1: ¿Un metro?
0: Un metro y medio,
1: sí,
0: ¿eh?
1: Sí, más o menos.
0: Un metro y medio. A ver, vamos por acá escuchando audios. Buenos días.
3: Festival de Otoño 2026. Una chulada, ¿eh? No nos llovió ni sábado ni domingo. Allá estuvimos
0: en bueno.
3: Largas filas kilométricas. Pues hay que llegar temprano para regresarse temprano. Ese es el secreto.
1: Ok.
3: Pero estaba todo Chihuahua ya, ¿eh?
0: Oye, sí.
1: ¡Qué padre! Yo nunca he ido.
0: No, ni yo he
1: ido. Y tengo muchas ganas de conocer.
0: Yo nunca he ido a ese festival. O sea, creo que ya este es el tercero.
1: Sí, se me hace
0: o cuarto,
1: sí,
0: cuarto,
1: ¿eh? ¿No?
0: Sí, tercero o cuarto. Dice, vamos, el año que entra, los invitamos.
1: Vamos, sí, sí, sí.
0: A ver, vamos acá escuchando más audios.
4: Traficosos días, Cris y Pollo. En la caja hay una persona.
0: ¿Hay una persona, Cristina?
1: No.
0: No hay una persona. A ver, dice por acá Lady Risotto. Buen día, chicos. Mi novio y yo fuimos a Cuauhtémoc que íbamos a entrar al evento de la calabaza. Y empezamos a hacer la fila cuando aún no estaba kilométrica. Pero aún así, adelante de nosotros había muchísimos carros. Y duramos como 40 minutos y mejor nos fuimos. Porque ya era mucho tiempo y todavía faltaban como 10 minutos. Y estábamos a 0 kilómetros por hora porque casi no se movía la fila.
1: Wow.
0: Tal vez adentro estaba padre, pero nos desesperamos, la verdad. Oye, aquí voy a hacer llegar también esta queja a Cuauhtémoc. Allá también nos escuchan, Cristina.
1: Yo la verdad es que desconozco, o sea, todo el festival como tal, entonces...
0: Es que ha crecido mucho.
1: Eso te iba a decir, o sea, a lo mejor ya es un buen indicador de que hay que hacerlo más grande.
0: Es un crecimiento exponencial, tal vez de un año a otro, entonces... Pues ahí hay que ver. Simplemente hay que hacer comentarios. Comentarios que tengan pues razón de ser.
5: Hola, hola, buenos días. ¿Qué colores tiene?
0: ¿Qué colores tiene lo que hay en la caja, Cris?
1: Tiene color verde, gris oscuro, café.
0: Uh-huh.
1: Gris. Diferentes tonos de gris.
0: Okay.
1: Y casi negro.
0: Ahí está. Esos son los colores que tiene lo que hay en la caja. Vamos con más audios.
6: Buenos días, Cris y Pollo. ¿Es acuático o es terrestre?
0: ¡Ándale! Oye, este tiene una cualidad, Cristina. Es una cualidad que está en los dos mundos.
1: Ah, ¿es cierto? Tienes razón.
0: Es de los dos mundos que acabas de decir. ¡Lady Mole!
7: No, buenos días. ¿Cómo hace ese animal?
0: Cristina, esto es tuyo.
1: No por sé cómo completo hace ese animal.
0: ¿Cómo haría si tú fueras ese animal?
1: La verdad es que no me gusta hacer eso porque luego los confundo. Entonces no voy a decir porque no sé.
0: Confúndelos, no te preocupes por eso.
1: No. Hoy
0: tú
1: no va
0: a aplicar. Te preocupes. O sea,
1: no lo aquí... sé, no lo sé.
0: A ver, vamos acá con más audios. Adelante, Lord Chilango.
8: Buenos días. ¿Será un animal de tierra, de agua o de aire lo que hay en la caja?
0: Mira, aquí hay una combinación muy padre, que es una combinación entre tierra y agua. Ahí para que tomen nota de eso, porque sí es importante para poder descifrar lo que hay en la caja. Lady Suiza.
9: Buenos días, chicos, Cris y Pollo. El animal que hay en la caja, ¿cuál es su hábitat? Yo también casi no me reporto porque el tiempo de la caja es muy cortito, pero siempre los escucho. Utilizo mi tolerancia de horario para poder terminar de escucharlo en la caja por el tiempo tan cortito. Saludos, chicos.
0: Buenos días. Dice para acá, hola, buenos días. ¿Para qué se usa lo que hay en la caja? Pues
1: para verlo.
10: Buenos días, Cris. Buenos días, Pollo. Rumbo al trabajo, amigo. Lo que está en la caja, ¿se come o qué tipo de cosa es?
0: Yo no he visto que se coman estas cosas, pero ahorita llega lo primero.
1: Honestamente,
0: yo comí. Yo comí allá en
1: yo
0: no sé
1: creo
0: dónde.
1: Que yo pienso que la posibilidad de ¿neta? Que si se preparan, sí, yo sí creo ¿neta? Que salta, honestamente yo sí creo que sí se pueden comer.
0: Qué loco.
1: La verdad sí, yo sí creo que podría ser. A lo mejor pues tú y yo no vivimos cerca de
0: No, claro que no.
1: De un cuerpo de agua grande, ¿verdad? Pero yo creo que pues sí hay una posibilidad muy grande.
0: Adelante con más audios.
11: Buenos días, Pollo y Cris. ¿Será una tortuga?
0: ¿Será acaso una tortuga, Cristina?
1: ¡No!
0: ¡No es tortuga! Vamos con más audios.
12: Buenos días, Pollo, Cris. ¿De casualidad es una tortuga?
0: ¡No! ¡No es tortuga!
13: Hola, Pollo. ¿Serán tortugas?
0: No, pequeñita, no.
14: Hola, muy buenos días, Cris y Pollo, excelente lunes. ¿Acaso este animal es un reptil?
0: A ver, ¿acaso es un reptil?
1: Sí, ¿no?
0: Sí. Ahí vamos, acercándonos poco a poco a lo que hay en la caja misteriosa.
15: Es un cocodrilo, un lagarto, un... Pues sí, eso, ¿no?
0: ¿Anda pegándole a todo?
1: Sí.
0: A todo y nada, Lady Molly, ¿qué está pasando? Parecemos nuevos. Óndale, Lord Sintec, Cristina, el que ganó el viernes, el que está crazy.
8: Buenos días, Cris y Pollo. ¿De qué tamaño es el animal que está en la caja?
0: Ok, 1.5 metros. 1.5 metros. Lady Gorila.
16: Buenos días, jóvenes. Oigan. El animalito es un ornitorrinco.
1: No.
0: Se me figura a un profe que tenía en la prepa. Buen día, jóvenes.
1: Oigan, les voy a dar una pista no solicitada.
0: Por favor, Cristina.
1: Este animal.
0: Cristina.
1: Yo pienso que, bueno, primero que nada es un reptil, habíamos dicho, ¿no? Es
0: Cristina.
1: Una pista. Ya habíamos dicho que es una pista.
0: Cristina.
1: Piensen en reptiles que pueden tener ustedes de mascotas, pero que la versión esta versión no es solamente de un hábitat, es de ambos.
0: Cristina. Audio.
17: Hola, Cris y Pollo. Es una serpiente terrestre, acuática, de color verde, gris, negro, mide 1.5 metros.
0: Es que se fue con los
1: con martes
0: de
1: muy específico, pero no. Solo estamos buscando el animal, pero no es una serpiente.
18: Oigan, regresando a las pequeñas cosas que te alegran el día, es cuando Chris Vaquera hace como hacen los animales.
0: Ándele, y no quiso hacerlo, ¿eh?
1: No, pues no es lo que logramos. No sé cómo hacerle.
0: No, no lo logramos
1: hoy.
0: Por eso te dije que si no sabías.
1: Es que yo sé que si lo hago los voy a confundir y no quiero, porque quiero que hoy alguien gane la caja.
19: Buenos días. ¿Será un cocodrilo o un caimán?
0: ¿Será un cocodrilo o un caimán,
1: No,
0: Cristina?
1: Es un cocodrilo ni caimán. No, no.
0: A ver, vamos acá.
20: Yo creo que en la caja hay un cocodrilo.
1: No, no, es un reptil no tan peligroso, amigos.
21: Buenos días, Pollo y Cris. Es un cocodrilo.
1: No.
0: ¡Los chilangos!
8: Estoy confundido porque dicen que mide como 1 metro.
0: Y medio.
8: Y por lo que dicen, pensé en una rana o un cocodrilo. Y una rana es demasiado chica para 1 metro. Y un cocodrilo es demasiado grande para 1 metro. Así que no sé, pero algo así como en medio, ¿no? Denos una pista más.
0: ya les dijo, Cris. Adelante con más audios.
22: Buen día, ¿será un cocodrilo?
0: ¡No! ¡No es cocodrilo!
23: Hola, buen día, Cris y Pollo. Es una tortuga, es una tortugota. Grandotota.
0: Un tortugón, Cristina, un tortugón. No. Son las 7:59 y unos segundos para las 8 de la mañana.
24: Hola, buenos días. ¿Acaso será una foca?
0: Una foca.
1: No.
0: Cristina, ya se acabó esto.
1: Pues game otros 10 audios, ¿no?
0: ¿Cuáles 10? No.
1: No están, ¿no?
0: Ya nos tienen bien controlados los tiempos, Cristina. Ya nos tienen así al ras los tiempos. ¿Cuántos vas a querer, pero de una?
1: 6.
25: Hola, buenos días. Cris y Pollo, ¿será una tortuga laúd?
0: 1.
26: Buenos días, Cris y Pollo. ¿Acaso será un caimán de agua dulce?
0: 2.
1: ¡Uy, no!
27: Hola, Cris. Hola, Pollo. ¿Es una iguana?
0: 3.
28: Buenos días, Cris y Pollo. ¿Acaso es un caimán?
0: 4.
29: Hola, guapísimos. Muy buenos días. Excelente inicio de semana. ¿Será algo como una iguana?
0: 5.
30: Cris y Pollo, hola. ¿Será una iguana?
0: 6, Cristina.
1: Pues es que sí.
0: ¿Sí, no?
1: Sí.
0: Sí, no, no, claro que no.
1: Sí.
0: Cristina, claro que no.
1: Pues más o menos.
0: Pues sí, pero no. No es aplicable. No es aplicable. Oigan, vamos a ir a una pausa de comerciales. Al regreso les decimos qué era lo que había en la caja. También arrancamos con dinámica para buscar al dulce cumpleañero del día con Dulce Noviembre. Y por supuesto, por acá, ¿qué tenemos para platicar el día de hoy, Cris? Que hoy es un día muy movido. Hoy está Jonathan González acompañándonos, actualizándonos de información, y Anne con la sección de psicología.
1: Así es, esto es a lo largo. Oye, pues es que los lunes estamos llenos, pero está muy padre. También yo me encontré una nota un poco curiosa, divertida, sobre un agricultor que está usando un dron como herramienta para él colgarse el dron y revisar sus cultivos.
0: Oye, yo tengo por acá, ¿pagarías 10,000 pesos por un cepillo de dientes?
1: No, no.
0: ¿Que tiene una cámara en el cepillo?
1: No.
0: Oye, también ya vinieron a presentar, a estrenar la película de Digger, Alejandro González Iñárritu y Tom Cruise, que el director mexicano le dijo Tomás Cruise. Ya lo bautizó como Tomás, no Tom. Tomás.
1: Oye,
0: Cruz.
1: También traigo para espectáculos los VMAs. Ahorita platicamos al respecto y ahorita decidimos de qué platicar regresando.
0: No le cambies. Muy, muy buenos días. Dana y el Malilla al regreso con Si se acaba el mundo.
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31: 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Después de salir de Flans, Ilse Olivo se convirtió en conductora de televisión y la primera entrevista que realizó fue a Luis Miguel.

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0: 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Oigan, ya estamos de vuelta. Y lo que acabamos de escuchar es de Dana con el Malilla. Se llama Si se acaba el mundo. El reloj marca las 8:08. Y aquí estamos continuando con La Naranja Morning Show. Oye, vamos ya empezando dinámica para intentar encontrar al dulce cumpleañero del día. 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
0: 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Oye, y antes de continuar, Chris, también hay que decirles qué es lo que había en la caja el día de hoy, Chris.
1: Había una iguana marina.
0: Una iguana marina. Es que hay diferentes tipos de iguanas. Por ejemplo, la que sí pudieras tener de mascota ahí en una pecera, que es como yo las he visto, la iguana verde.
1: La iguana verde.
0: La iguana verde.
1: Sí, pero...
0: tal cual.
1: No sé, yo siento que son como... bueno, es, no sé, ¿verdad? A ver, vamos a ver. Las iguanas, los peces dicen, dependiendo del...
0: ¿del tamaño?
1: Del tamaño del recipiente en el que los tengas, es lo que crecen. Y hay iguanas que yo he visto que son gigantes, o sea, gigantescas. Obviamente las no pueden ser así como tan gigantes como las marinas, ¿no? Creo yo.
0: Claro.
1: Pero sí he visto iguanas bastante grandes.
0: Pero esta era una iguana marina. Ahorita estoy viendo aquí en pantalla y me puse a investigar un poquito más. Y hay una iguana rinoceronte, Cristina.
1: ¡Hala!
0: Iguana rinoceronte. O sea, estas están en peligro de extinción, obviamente. Pero, a ver, por acá lo que se comenta es que pesan alrededor de 5 kilos y tienen un tamaño de 1.10. Y su longevidad, lo que duran con nosotros, es 16 años. ¡Qué locura!
1: Wow.
0: Oye, y ahorita también Lord Runner nos decía que las iguanas sí se comen. No sé en dónde, no sé en qué país, no sé en dónde, pero no, para mí no me es apetecible una iguana, honestamente. ¿Para ti?
1: Pues no, porque nunca la he probado.
0: No, nunca digas nunca.
1: Nunca, exactamente, porque luego no sabes el día de mañana.
0: Ahí andas en Japón o allá y tómala, no, comiéndote una iguana. ¡Uy, qué loco! Oye, pues ¿de qué vamos a platicar el día de hoy? ¿Qué quieres entrarle de lleno?
1: ¿Quieres hablar del agricultor o quieres hablar de lo que traías tú?
0: Pues de lo que quieras. Eso del agricultor no me parece tan descabellado, porque sí tengo cosas que decir referente a esto. Échale.
1: Oye, pues fíjate que un agricultor se está haciendo viral porque hay un video rondando en redes sociales en donde él está revisando sus tierras volando en un dron. Pero es un dron grandísimo, no es un dron así como, ay, chiquito, ¿no? Entonces se cuelga de ahí y está revisando por arriba, por los cielos, su cultivo. Estaba amarrado al dron. O sea, dijo, ¿cómo es una manera eficiente de revisar mis cultivos sin tener que gastar tanta energía? Vámonos.
0: Oye, pero estoy viendo aquí el video. Realmente no lo está revisando, ¿eh?
1: Se está pasando, paseando nada más.
0: Está pasando la bomba, Cristina. Está echando cotorreo ahí en el dron.
1: Pues, quién sabe. No te creas, sí.
0: No, pues claro que sí. Fíjate que referente a esto, te digo que sí tengo cosas que decir porque por aquí hemos tenido especialistas aquí en el programa. Yo he platicado con personas también fuera aquí de la estación, uh-huh, en donde utilizan los drones, sí, para fumigar.
1: Ajá.
0: O sí, para checar o hacer, pues como más exacto las semillas o lo que se vaya a cultivar, como para darle un mayor sentido a las cosas, que sea con una mayor exactitud. Obviamente son drones mucho más grandes de lo que comúnmente vemos a lo mejor en redes sociales, de que están haciendo un video y ese es el dron. Pues eso magnifícalo mucho más, porque realmente sí hay personas que lo utilizan para el tema de la agricultura.
1: En realidad es para eso, o sea, uh-huh, justo para facilitarse las tareas, como decías tú, la fumigación, aplicar fertilizantes, cubrir rápidamente pues estas áreas tan gigantes que tienen de una forma mucho más rápida. Sin embargo, pues este video está conmoviendo a las personas y asombrándolas, porque creo que fueron alrededor de 15 metros los que se elevó. O sea, imagínate, y sin protección, o sea, nada más porque dijeron, ¿sabes qué sería buena idea? Que me colgara de este dron y ándale. Afortunadamente, pues todo salió bien, no fue un accidente, fue algo que estamos platicando y que lo hacemos pues con gozo, ¿no? Con, ¿cómo se dice? Jocosos, ¿o cómo se dice? Así como, pues, sacando guasa de la situación, pero, pues, obviamente, pues, no es algo que se recomiende hacer porque, dice, como dices tú, son herramientas para los agricultores, ¿no? No es para que, pues, quién sabe, o sea, ¿cuánto peso pueden soportar estos drones? ¿Tú sabes?
0: No tengo el dato.
1: A ver, vamos a investigar.
0: Ese dato sí te lo debo. Pero sí, o sea, son las pequeñas o grandes actualizaciones que de alguna manera están dándole herramientas extra a la agricultura. Que bueno, pues por ahí sabemos que ahorita, como comenta Chris, esto no se hace en casa.
1: Así es. Aquí está. Los drones agrícolas modernos pueden soportar una carga útil entre 10 a 100 kilos, dependiendo de su tamaño y categoría.
0: No lo intenten en casa, amigos.
1: No lo intenten en casa.
0: Dice acá Lady Phoenix.
1: No. Ahorita lo estamos platicando y pasando padre, pero no es algo que deban hacer en casa.
0: Oigan, vamos a avanzar con más música. Y ahorita estamos de vuelta. Llega Kany García con Carin León. Se llama El Sombrero y la Camisa. Esto es La Naranja Morning Show. Yo soy Pollo Nájera.
1: Yo soy Cris Vaquera en todas partes.
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0: Este es de Kany García, al lado de Carin León, y lo escuchaste aquí en La Naranja Morning Show. Oigan, vamos a ir a una pausa de comerciales y ahorita estamos de vuelta aquí en el programa. Oye, Cris, ¿qué traes para nosotros el día de hoy con los espectáculos?
1: Vamos a hablar de los Video Music Awards de MTV, que fueron ya este fin de semana. Hubo varias sorpresas y hay varias cosas que están generando conversación entre las personas y entre las redes sociales.
0: Oye, por cierto que también está colocada una dinámica para Caifanes, ¿verdad? En redes sociales.
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0: 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Ahí para que estén atentos a lo que está pasando en nuestras redes sociales, Exa Chihuahua, así nos encuentran. Vamos a la pausa. Muy, muy buenos días.
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3: 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Con apenas 19 años de edad, Fito Páez fue invitado por el mismo Charly García para ser parte de su banda y suplir al músico Andrés

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0: La canción es de Chayanne y se llama Me enamoré de ti. 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La Naranja Morning Show está al aire. 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
1: Oigan, son las 8 de la mañana con 31 minutos. Vamos a hablar de los MTV VMAs 2026 que fueron anoche, domingo 27 de septiembre. Fue, por supuesto, en Los Ángeles, en el Peacock Theater. Snoop Dogg fue el host y se llevó la noche. Bueno, fue, yo creo que Snoop Dogg siempre es una luz, ¿no? A donde quiera que va, es protagonista, brilla sin querer, sin intentarlo, sin esforzarse, ¿no? Una mezcla marcada de leyendas, de pop actual, de homenajes a lo largo de esta noche. Madonna regresó a los VMAs después de más de 20 años, Najera, es por eso que la tenemos de fondo. Sin embargo, creo que me equivoqué, creo que debí haber pedido la de Bring Your Love con Sabrina Carpenter, que es lo que está... O sea, ahorita como sonando fuerte de Madonna y Sabrina. Entonces, estuvieron juntas, arrancaron la noche cantando esta canción que te digo. Y luego apareció Charlie XCX para Dansteria. Hubo cameos de Debbie Mazar, Julia Garner. Y terminó llevándose 7 premios más que nadie esa noche, incluido Artista del Año. Entonces, ella... pues ha protagonizado a lo largo de la historia muchos momentos que han construido la identidad del show, así que verla regresar es como cerrar o como hacer el círculo completo, ¿no? Por otro lado, también tenemos a La Buena, que estuvo rompiendo el récord histórico de los VMAs. Recibió el primer Artist Director Honor de la historia del premio. Este premio es para, o bueno, fue creado para reconocer el trabajo de artistas que también, o sea, que están detrás de la cámara en un videoclip. Ganó también Video of the Year por el video de The Fate of Ophelia y Mejor Dirección por el video de Opalite. Y con eso está llegando a los 20, a los 33, perdón, Video Music Awards y se convierte así en la artista más premiada de la historia, bueno, de la ceremonia, y rompiendo el empate que tenía con Beyoncé, que también eso ha sido una conversación que ya lleva varios años, ¿no? Los récords de Beyoncé. Y además de esto, estrenó su video Patient Zero, que es protagonizada por Dakota Johnson y Colin Farrell. Te voy a confesar algo, no lo he visto, ayer lo quería ver y no se cargó y ya era muy noche y dije yo, ay no, ya me voy a dormir, así que yo creo que lo voy a ver más tarde. También algo importante que compartir es que Nirvana recibió el Video Vanguard Award. ¿Quiénes fueron a recibirlo? Dave Grohl, Chris Novoselic, ay, perdón si no lo pronuncio bien, discúlpenme, y Pat Smear fueron a recibirlo. Y este homenaje incorporó material de Kurt Cobain, hablando sobre, sobre Smells Like Teen Spirit, Come As You Are, Heart-Shaped Box, y fue uno de los momentos como más ligados específicamente a la historia de MTV, ¿no? Y a los videoclips. También hubo un homenaje a Dolly Parton, se tenía que hacer, es una leyenda de la música. Kacey Musgraves interpretó I Will Always Love You, y después ya tuvimos, o sea, fue el segmento dedicado a Dolly y fue uno de los momentos más emotivos de la noche. También estuvo participando Rai con Where Is My Husband, interpretó también I Will Overcome y luego ya la canción icónica de Where Is My Husband. Creo que Rai ha tenido un despunte tremendo y creo que le ha ido muy bien. Honestamente, creo que es una de mis artistas actuales favoritas. Me encanta su nuevo álbum, me encanta la vida que está viviendo actualmente, me encanta el poder de manifestación que tiene esta mujer. Lisa también hizo el debut televisivo con Sawadika. Uh-huh. Y ¿quién más? Ah, pues también hubo un homenaje a George Michael, de los que formaron parte Somber, Rai, Teddy Swims, Adam Lambert. Incluyó pues un medley con varias canciones de los noventas y de, por supuesto, obviamente George Michael es un homenaje para él. Y BTS también le fue muy bien esta noche, se llevó Song of the Year por Swim, Best K-Pop y Best Group. Tengo aquí la lista de ganadores, Najera, no sé si quieras que nos vayamos súper rápido.
0: Pues dale,
1: o ya, escuchamos. Nos vamos. Bueno, ahí te va. Para mejor video del año es, ya lo dijimos, The Fate of Ophelia de La Güera. Artista del año, Madonna. Canción del año, BTS con Swim. Mejor nuevo artista, Sienna Spiro. La mejor colaboración, Madonna y Sabrina Carpenter con Bring Your Love. Mejor pop, Lisa con Dream. Best Hip Hop, Cardi B y Kehlani con Safe. Mejor R&B, Bruno Mars, I Just Might. Mejor alternativo, Olivia Rodrigo, The Cure. Mejor dance, Madonna, Confessions 2, The Film. Mejor latino, Bad Bunny con Nueva York. Que siento que Nueva York ya lleva como 4 años y nosotros aquí seguimos premiando este álbum o estas canciones. Mejor K-pop, BTS con Swim. Mejor country, Ella Langley con Choosing Texas, que la está rompiendo esta canción. De verdad, cada vez que entro a con algo relacionado al country, veo que sigue rompiendo récords. Mejor dirección, Taylor Swift con Opalite. Mejor dirección artística, Pink Panthers y Sarah Larson con Stateside. Mejor cinematografía, Madonna con Confessions 2. Mejor edición, Sabrina Carpenter con House Tour. Mejor coreografía, Madonna. Mejor efectos visuales, Ariana Grande con Hate That I Made You Love Me. Mejor grupo, BTS. Mejor video en formato largo, Madonna con Confessions 2. Mejor álbum, también Madonna. Y canción del verano, Ariana Grande con Hate That I Made You Love Me. Algo importante que destacar. Bueno, no sé si todas, Najera. Ahí tú me corriges si tú sabes. Uh-huh. Pero los VMAs son elegidos de acuerdo al público, lo que vota el público.
0: Sí, ahí sí te la debo, pero probablemente sí, por eso siguen vigentes, probablemente. O sea, ahí sí te digo que no tengo información.
1: Vamos a buscar, espérame. Pues no sé si quieras decir algo en lo que te investigo esto.
0: Oye, este tipo de premios, como lo sabemos, pues MTV ya ahorita pues no está muy vigente, que digamos, pero pues se ha construido un gran, pues ahora sí que una gran marca para seguir trascendiendo. Y bueno, cuando dices MTV, pues obviamente te vas con videos, te vas con artistas y esto sigue trascendiendo. ¿Qué encontraste?
1: Sí, yo creo que complementando un poco lo que tú dices de eso, pues ya no tenemos MTV, pero sigue siendo, o sea, como que la marca ahora pues sigue teniendo muchísimo peso y mucha voz dentro de la industria musical, ¿no? Ok, ahí te va. La mayoría de las categorías principales, como Video of the Year, Artista del Año, Canción del Año y Mejor Nuevo Artista, se deciden por votación del público, pero no todas las categorías. Por ejemplo, hay categorías que no dependen del público, como Mejor Dirección, cinematografía, edición, coreografía, dirección de arte, efectos visuales y todas esas. Esas las determina un grupo de profesionales de la industria seleccionado por MTV. O sea, es como los Oscars, ¿no? Como la academia. Ok, pues ahí están. Esos fueron los Video Music Awards, los momentos y los ganadores de la noche.
0: Oigan, vamos a ir a la pausa de comerciales y estamos de vuelta con música de Gloria Trevi, pero antes de que otra cosa suceda, recuerda que este viernes 2 de octubre, Caifanes regresa a Chihuahua en concierto en el gimnasio Manuel Bernardo Aguirre en su gira 2026. 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Regresamos después de la pausa. Buenos días.
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3: Las curiosidades de tus artistas favoritos. Se dice que uno de los teclados que usaba en conciertos Martin Gore de Depeche Mode era para uso de emergencia por si alguno de los

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1: ¿Sabías que?
2: Los romanos usaban su orina como desodorante y para lavar sus dientes.
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0: Yeah, Majo Aguilar, aquí en La Naranja Morning Show. Y esta canción se llama Así Tal Cual, Así Fue. Es lo que acabamos de disfrutar aquí en La Naranja Morning Show. 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
0: 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Oye, dicho lo anterior, vamos con tarareando, Chris.
1: Ok, ay Dios, ok, va. Esto dice así.

0: Claro que sí, porque seguimos echándole leña al fuego, Nájera.
1: Ay, ay, ay, Cristina.

0: Ok, ahí está. ¿Con quién se queda el perro? Esto es de tarareando en esta mañana. Ok, yo me voy con lo siguiente. Presten mucha atención. Esto dice así.
1: Ya la tengo.

0: ¿Cuál es?
1: Bailando, cantando, enloquéceme, yeah, yeah, yeah, yeah. 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
0: ¿De quién?
1: OV7.

0: lograron, las dos se lograron. Oigan, con esto prácticamente ya estamos cerrando la hora. Muchas, muchas gracias por acompañarnos a esta hora de la mañana. Nos vamos a quedar a escuchar a Los Ángeles Azules con Mis Sentimientos. Y ahorita al regreso, después de las 9 de la mañana, tenemos acá a Jonathan González actualizándonos de información. Regresamos.
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En 2014, Dana Paola sacó su propia línea de ropa. Ha sido juez para shows de TV.

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0: días, Chihuahua. Estamos de regreso en la Naranja Morning Show y estamos listos para arrancar esta hora con las noticias al lado de Jonathan.
1: Sí, que ya está acompañándonos. Y por cierto, Jonathan, felicidades, mucho éxito con este nuevo. ¿Qué fue? Fue maestría, ¿no? ¿La maestría en qué fue?
2: Periodismo.
1: En periodismo. Uh-huh. ¿Y cómo te fue?
2: No, no está, pero ahí va. Muy bien. Muy bien, muy bien. Estamos con lo de la tesis y todo eso. Pero ahí va.
1: Ay, bendita tesis. Oye, pero ya, ¿cuánto llevas ahorita ya con la maestría? ¿Cuántos semestres van?
2: Tres, digo, es cuatro.
1: ¿Cuatro y son?
2: Pues es que depende, porque
1: la
2: es
1: carga para de...
2: Sí, pues depende de cuando que tú hagas. Porque tienes que presentar un examen, tienes que hacer una. Pues es de cuatro, pero tienes que presentar un examen y luego si lo tomas como diplomado y luego la abres a maestría, te agrega uno más. Y bueno, pues depende, ¿no? Pero.
1: ¿Y cómo te sientes?
2: Muy bien. Muy bien, a gusto. Muy bien. Sí, muy a gusto. La verdad, muy a gusto. Pero ahí vamos. Oye, ¿qué temas tenemos? Tenemos un tema muy interesante de Trump y los medios, ahora que hablamos de periodismo.
1: Sí.
2: Que el presidente Trump es el que, según él, sabe toda la verdad, ¿no?, del mundo. Y entonces dice que todos los demás tienen fake news cuando las noticias no le corresponden o no le gustan a él.
0: Me suena, tengo otros datos, ¿no?
2: Sí, cuando él también hace siempre fake news cuando no le gusta la realidad, hay que decirlo. Pero bueno, el chiste es que censuró a tres medios de comunicación y les dijo que no pueden estar en la Casa Blanca. Político, Ems Now y CNN. Y les dijo no, no les vamos a... Les quitó la acreditación para estar en las ruedas de prensa, en todo esto. Él no sabía lo que iba a despertar, pero al otro lado lo que despertó fue que los otros medios ya no quisieron cubrir las actividades presidenciales. Entonces dejó de ir hasta Fox, que son los amigos.
1: O sea, fue una ola de...
2: Sí, o sea,
1: por lo que hizo.
2: Ante la decisión que toma la Casa Blanca, los demás medios dicen, pues entonces no vamos nadie. Si no se les acepta la entrada a tres medios, que pueden decir lo que quieran, pero son medios de comunicación formales, entonces ¿por qué nosotros tenemos que estar ahí? Entonces no fue ni Fox, no fue NBC, no fue, nadie fue ya a las ruedas de prensa. Iban dos o tres más pequeños o de internet o así, pero los formales, los medios grandes no iban, ¿no? En New York Times así no iban. Entonces Trump no dijo nada, pero como que bromeó un poquito para tratar de suavizar la cosa, no la suaviza, y un juez declara que tienen que darle su acreditación a los medios de comunicación porque viola la libertad de expresión.
0: Claro.
2: Entonces les dan la acreditación, se la regresan y luego Fox y luego las cadenas empiezan a volver a hablar de Trump, pero pues desde la perspectiva de crítica, claro. Obviamente, ¿da? Pues se acababa de cerrarla. Y entonces a Trump se le ocurre hacer un con IA. El salón de prensa le pone fake news y luego después en la siguiente imagen pone una alberca dorada que diciendo Franklin Delano Roosevelt, quién sabe qué decía. Entonces decía, pues será mejor hacer el espacio una alberca, ¿no? En la Casa Blanca, porque pues no tiene alberca. Y como al hijo le gusta nadar, por ahí salió de que a lo mejor es porque el hijo le gusta nadar o no sé, pero pues no lo dudes que la vaya a hacer en otro lado. No creo que en donde esté el salón de prensa de la Casa Blanca. Pero lo que aquí se está viendo es un asunto de, ok, ¿con qué seriedad está tomando su relación con los medios de comunicación el presidente Trump? Entendemos que él quiere ser más directo y lo hace a través de sus redes sociales. Tanto la suya, la de True Social, como las oficiales de la Casa Blanca, porque las ha utilizado todas, incluso con cosas de inteligencia artificial que él hace para hasta fotos que es donde o imágenes donde parece ser Jesucristo, etcétera. Muchas cosas ha hecho y que las ha publicado. Pero aquí el asunto es, ¿hasta dónde esta relación se puede llevar de esta manera en donde entre el ataque y la broma y el meme y demás siempre te estoy diciendo que tú no sirves para tu trabajo y que yo sí tengo la verdad? Y el medio pues obviamente criticando y volteando a ver todo lo que está alrededor y lo que él saca pues generalmente es fundamentado. No quiero decir que todos tienen la verdad y que no hay uno que no le ataque y que no hay gente que no sea de un partido o de otro, porque eso es otra cosa. Pero cuando yo saco mi versión de los hechos, pues mínimo respetar que la libertad de expresión, lo que hable uno y lo que hable otro, y decir esto no es cierto, es una fake news si quiere que diga, pero se basa en esto, en esto, en esto, y está mal. Punto. Pero no estar bromeando, criticando, denostando al otro medio. Vamos a ver hasta dónde llega. Porque vienen las elecciones y creo que Trump está buscando la fórmula perfecta para decir es que los medios nos hicieron perder, porque las cifras de los republicanos en este momento son malas. Entonces creo que ellos están argumentando o está presentando lo que es previo al argumento de por los medios de comunicación, por lo que dijeron de nosotros, perdimos las elecciones. Que en este caso podría perder incluso el Senado, que sería histórico porque tienen ya muchos años los republicanos que están uh-huh. Pues ellos al frente del Senado de Estados Unidos. Pero dicen que hasta el Senado se podría perder. Que lo que ya se perdió, según las encuestas hasta ahorita, es la Cámara de Representantes, es decir, los diputados. Pero que los senadores podrían también llegarse a perder, es decir, tener más senadores demócratas que republicanos. Si es así, Trump va a tener unos dos últimos años muy difíciles, porque no le van a autorizar dinero, porque le van a querer enviar que sus órdenes presidenciales están mal, porque van a mandar temas a la Suprema Corte de Estados Unidos a través de una réplica del Congreso a las decisiones que él tome. Uh-huh. Entonces va a tener un segundo periodo muy difícil. Y creo que lo está previendo y por eso quiere de una vez fundamentar en que los medios lo atacan, etcétera. Vamos a ver hasta dónde le sale, pero sí ya se ve muy desgastada su relación, más ahora que está presionando por cosas que antes no lo hacía. Entonces quiere decir que él mismo se siente más atorado y más encasillado en un área en donde no puede salir. Incluso esta semana recibió al líder chino, uh-huh. a Xi Jinping, y es muy importante esta relación porque hay quien dice que el desarrollo económico de China tarde o temprano terminará siendo superior al de Estados Unidos. En este momento no lo es, hay que decirlo claro. China significa como el 20% del comercio mundial, 20, pero es muy alto. Uh-huh. Y Estados Unidos significa como el 38%. Pero hace dos décadas China era el 11 o 12%. O sea, se ha doblado en dos décadas. Y Estados Unidos antes era casi el 45%. Ha decaído casi el 7%. Entonces, ¿qué pasa? Que la parte económica que está perdiendo Estados Unidos la está ganando China. Y se ve en el desarrollo de las ciudades, del transporte, de todo lo que está viendo China. Entonces, ¿qué está pasando con Estados Unidos? Pues que se siente amenazado. Uh-huh. Y ahora hay una carrera por la inteligencia artificial que están llevando los dos y que pareciera ser que ahorita la va ganando Estados Unidos, pero hay quien dice que los chinos no han demostrado toda la inteligencia artificial que tienen.
1: Claro.
2: Porque quieren esperar a que Estados Unidos caiga más rápido de lo que creen. Porque hay gente que dice, no, los grandes imperios duraron 300 años para caer. Uh-huh. Sí, pero el asunto con Estados Unidos es que antes las épocas eran más lentas y duraba 3 meses en llegarte una novedad de un lado a otro del mundo. Y ahora no. Ahora te llega rápido y eso mismo hace que el efecto sea mucho mayor velocidad, ¿no? Entonces, vamos a ver, la economía del mundo depende de lo que hagan estas dos potencias, uh-huh. porque si se fijan entre los dos, pues hablamos casi del 60% del comercio mundial. Esos dos gigantes tienen casi el 60% del comercio mundial. Entonces, es impresionante lo que mueven, que habrá que ver qué hacen a la hora de esta relación entre los dos, ¿no? Dicen que es una de las cosas que está presionando Estados Unidos a México con el comercio chino de vehículos, de todo eso, porque dice que México se abrió de más a la economía china. Eso es lo que piensa Estados Unidos, pero nosotros estamos enseguida de Estados Unidos y somos los últimos en caer, vamos a ser los últimos en caer en las garras de la economía china. Habrá el momento en que sea, pero pues igual le faltan 50, 20, 100 años, no sabemos, no vamos a ver cómo se desarrolla el mundo, pero así las cosas. Luego aquí en México, la presidenta terminó su uh-huh. gira de su informe, sí. porque uh-huh. dentro de 3 días cumple 2 años de gobierno.
1: Ok.
2: Y el informe se debió presentar el 1 de julio, uh-huh. el 1 de septiembre, pero utilizó todo el mes para ir a todos los estados, incluyendo Chihuahua, como saben, vino aquí, y ahora lo terminó ayer. Lo terminó con frases que ya les conocemos, pero impulsando también una ley que tiene que ver con la doble nacionalidad. Uh-huh. Esta doble nacionalidad que ya no la quieren para quien vaya a ser presidente o quien vaya a ser gobernador. ¿Por qué? Pues porque les crea un problema básico. Miren, nuestro anterior gobernador, Javier Corral, tiene esta doble nacionalidad. Uh-huh. Entonces él, en un determinado momento, si no hubiera sido senador, que eso le da inmunidad, él se podría ir a Estados Unidos y vivir allá y ser mucho más difícil para nosotros acusarlo de cualquier cosa porque ser un ciudadano norteamericano que tiene toda la defensa de ese país. Esto se usa mucho en los estados fronterizos. Uh-huh. ¿Por qué? Pues porque es muy fácil nacer en Estados Unidos y obtener la nacionalidad de Estados Unidos. Ahora, ya ahorita está siendo más complicado precisamente por Donald Trump. Uh-huh. Pero de cualquier manera ya hay miles, por no decir cientos de miles de personas que tienen esta condición. Y hay algunos que sí les afecta. Por ejemplo, en el estado de Chihuahua, dice el señor Levarón, Julián Levarón, que él quiere ser candidato uh-huh. al gobierno estatal de manera independiente. Si esta ley entra en vigor, él no podría ser candidato a menos de que vaya y renuncie a su nacionalidad norteamericana y presente su pasaporte únicamente como mexicano, cosa que no le daría la protección del gobierno norteamericano como le ha dado y no le podría hacer que su familia entrara y saliera de Estados Unidos libremente. Entonces no sé si él lo quiera ceder una cosa por otra, más allá de las campañas. Entonces esto también hace que algunos grupos que pertenecen, sobre todo en la zona fronteriza, a ambos lados, pues no quieran ser funcionarios acá. Hay quien dice muchas veces que también activistas norteamericanos que tienen cierta base en México porque ayudan a migrantes y demás, dicen, pues yo me lanzaré de candidato, ¿no? A diputado y luego alcalde y luego a gobernador. Bueno, pues tal vez podrán ser diputados locales, tal vez podrán ser funcionarios aquí en Chihuahua, pero no federales, porque esta ley va a impedir que lo sean. Y esto es algo que, pues al mismo tiempo, les quita cierta presión al gobierno en candidatos que pudieran ser exitosos, no sabemos, pero pudieran ser exitosos, ¿no? Y por supuesto también te ayuda en que si hay una investigación de tu gobierno después, pues no tengas que ir a pedirle a Estados Unidos permiso para hacer la investigación porque resulta que es ciudadano de allá. Él tuvo que renunciar a su ciudadanía para poder ser candidato.
1: Oye, y hablando de chisme político, Cruz Pérez Cuellar y Andrea Chávez no son norteamericanos.
2: No. Bueno, entonces, estamos en el supuesto.
1: Porque, que no, porque
2: el hijo de ella, ¿no? Sí.
1: Pero porque ya viene
2: aquí hay dos cosas. Ella no, pero el hijo de ella sí. ¿Y por qué digo que el hijo de ella sí? Más allá de que haya nacido en El Paso, su papá es norteamericano, el papá del hijo. O sea, sí tiene la doble nacionalidad, el papá de Emilio. Entonces, por lo tanto, el hijo sí. Pero ella no. Uh-huh. Creo que ya no. Habría que ver, pero creo que ya no, porque nunca lo ha dicho así y tiene visa láser. Entonces, si tiene visa láser, debería tener green card en lugar de visa láser. Ahora, Cruz Pérez Cuellar tampoco, pero lo importante es que hoy se da esa decisión. Morena anunció que hoy va a tener maratón de entrega de coordinaciones de la defensa de la Cuarta Transformación y la soberanía nacional en el estado de, y luego anunció siete estados.
1: Inicia nos toca a las 7, ¿no? De la
2: nos
1: tarde.
2: Nos toca el último. No sé si porque están todavía en la negociación y no hayan qué hacer, o porque si dicen los de Chihuahua hasta el final porque están más lejos, no sé, pero nos dejaron al final. Y entonces quiere decir que durante el día van a entregar a Sonora, San Luis Potosí, a Tlaxcala, a todos, y al último queda Chihuahua. Uh-huh. Ese va a ser a las 7 de la tarde. ¿Quién de los dos va a ser? No sabemos. Hay quien dice que ya se filtró una encuesta de las tres espejo y quién sabe qué, y que dice que Cruz Pérez Cuellar. Yo no le he visto. Dos, tres politólogos aseguran que sí la vieron y que todos los rublos los gana él, a ver si es cierto. Pero eso lo vamos a hacer a saber a las 7 de la tarde. Y sobre todo, más que la reacción del que gane, habrá que ver la reacción del que pierde.
1: Porque si es que se une, dices tú. O se le voltea.
2: Simplemente diría mi abuela qué cara hace. Porque ya con eso vamos a saber cómo estuvo la negociación o si va o no va. Porque a lo mejor no va. A lo mejor va únicamente el que gane y el que pierda o la que pierda dice yo no me acerco por ahí. Entonces habrá que ver. Pero sí es hoy el destape o lo que ellos llaman el nombramiento del coordinador. Y que seguramente pues, el año que entra se va a convertir en el candidato al gobierno estatal de Chihuahua y de otros 7 estados, porque bueno, de otros 6 estados, porque son 7. Recordemos que también la presidenta dijo, le dijeron serían 9 y 8 para cumplir con el género. El género de mujeres, 9 mujeres y 8 hombres para cumplir con la ley. Dijo ella, ¿y por qué no 10? O sea, pidiendo que sean 10 mujeres. Vamos a ver si le cumplen esa parte a la presidenta o le informan que por más que quisieron hacer la aritmética no le salió, pero por ley tienen que ser 9, eso sí. Entonces vamos a ver cómo queda, pero sería hoy a las 7 de la tarde cuando sabemos quién es el abanderado de Morena.
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1: Ahí está, vamos a una pausa de comerciales. Estamos de vuelta con música de Alex Syntek, su más reciente sencillo que salió este viernes. Y al regreso también está por aquí Ann acompañándonos con tema de psicología. No le cambies.
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3: Las curiosidades de tus artistas favoritos. A sus 15 años, Cyndi Lauper ya se pintaba el cabello con colores llamativos. Estudió en una escuela de artes, pero la abandonó. A los 17 años, dejó su casa y pasó.

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1: Esta es una alerta vial.
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1: Aviso importante. Alerta vial.
2: A partir del 19 de septiembre y durante 6 semanas, permanecerá cerrada la prolongación Teófilo Borunda en sentido centro-release, a la altura del periférico de la juventud. Considera la siguiente ruta alterna. Toma la lateral del periférico hasta Ortiz Mena, retorna y utiliza la rampa de descenso para reincorporarte a Teófilo Borunda rumbo a Relis.

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1: Buenos días, Chihuahua. Estamos de regreso en la Naranja Morning Show. Y ya es momento de hablar de psicología con Ann.
2: Oye, Ann, hoy el tema yo creo que le va a caer en el saco a muchas personas. Porque de repente le pones tanta atención a tus hijos y estás ahí bien pegado, pero crecen. ¿Y ahora qué? Y ahora sí es como, ¿y ahora qué hago? Ok.
1: Mira, espera un segundo, Ann. Ahí, a ver, háblanos.
2: Dale.
1: A ver, háblanos.
3: ¿Me escuchan?
1: Ahí.
2: Dale.
3: ¿Me escucha?
1: Ahora sí.
3: Sí,
1: sí, adelante.
3: Me quieren mutear, ¿eh?
1: No, sin quieren nada, mutear. No. ¿Cómo crees?
3: Oye, Pollo, ¿qué crees? Preparé otro tema.
2: ¿Cuál quieres? Es que no me dijiste cuál.
3: Sí, te dije que sí a los temas, a todos los temas, pero no te dije cuál y yo escogí el que yo quise.
1: ¿Cuál es entonces?
3: De que peleamos como en círculo, ¿no? Sin llegar a nada.
1: Ah, okay. Las peleas infinitas.
3: Sí.
2: Uy.
1: Sí. ¿Pero por qué? Porque no...
2: ¿Está bien?
1: ¿Quieres? Porque estás como clavado en el pelear y no buscar una...
3: Sí, o sea, justo solución, vamos a hablar de eso, de por qué pasa eso y qué podemos hacer con eso. No sé, pero ¿ustedes les ha pasado? Para empezar.
1: Sí, a mí me cae muy gordo. Bueno, a mí me cae muy gordo eso, porque yo siento

0: que soy una persona de, ese es el problema, ¿cuál es la solución? O sea, ¿qué vamos sí. a hacer para sí, solucionarlo? Claro. A mí me cae muy mal estar de que, pero esto y esto. Y, ay, no.
1: Eso,
0: no,
1: justo a eso nos referimos. Por si no había quedado claro, eso nos referimos.
2: Ay, a ver, échale pues, Ana, adelante.
1: Sí, entonces, pues voy a hablar más que nada de cuando eso pasaba en pareja, ¿no? Uh-huh. Que es okay. cuando más tiende a pasar. Uh-huh. Pero bueno, puede pasar con cualquiera. A mí me pasa de que, digo, me peleo con personas y lo es como, porfa, aprende a pelear, vamos a pelear, pero bien.
0: Sí, o sea,
1: de que,
0: claro.
1: De que vamos, está bien que peleamos, tenemos conflictos, no tenemos que estar de acuerdo, pero uh-huh. vamos a pelear bien.
0: Uh-huh.
1: Entonces, el problema pasa eso porque realmente no estamos, bueno, hay varias razones, pero una de las razones es que tú no estás diciendo lo que realmente estás peleando.
0: Uh-huh. Ok.
1: Porque no sabes o porque no estás consciente, ¿no? De que estás peleando, de que por los trastes, por... de que la hora se te hizo tarde o por uh-huh. dinero. Pero realmente en el fondo lo que estás peleando es no siento que me estés tomando en cuenta, uh-huh. No siento que te importo.
2: O sea, estás sacando otros trapitos sí, a relucir en vez del problema.
1: Ajá, como uh-huh. lo superficial. Uh-huh. Pero lo superficial realmente es como, pues, lo superficial. O sea, uh-huh. realmente necesitamos tocar lo más profundo de que es que cuando tú no haces los trastes... yo siento que no te importan nuestros acuerdos, uh-huh. ¿sabes? O sea, es otro tema, el tema es ese.
0: Sí.
1: Entonces, eso es una de las razones de que solo peleamos en la superficie.
2: Uh-huh.
1: Y luego, el otro tema que es muy común es que nadie quiere entender al otro y uh-huh. solo queremos ganar.
2: Uh-huh.
1: Sí, que así no funciona, pero bueno. Luego, otro problema que pasa es que luego hay gente que se van, que son más pasivos en ese sentido, en su comunicación, se guardan las cosas hasta que luego lo sacan todo junto y explotan, ¿no?
0: Sí.
1: Entonces ahí, pues, obvio, es como una cosa tras otra, tras otra, tras otra. Entonces también pasa eso porque luego discutimos en los momentos menos adecuados, ¿no? Discutes en el carro, en el sol... Mm. Cansado, con hambre, tienes ganas de hacer pipí, o sea, todas las necesidades incumplidas.
0: Ajá.
1: Y pues obviamente tu cabeza no está funcionando como al 100, ¿no?
2: Es como cuando vas al súper y traes hambre y quieres todo.
1: Ajá.
2: Entonces,
1: sí, ándale.
2: Acumulas todo.
1: Ándale. Ajá. Y también porque creemos como si todo se tiene que resolver. Y la verdad, pues, que hay temas que no se van a resolver.
0: Uh-huh.
1: O sea, no se van a resolver porque simplemente. Las dos personas que están con un conflicto tienen diferentes personalidades, tienen uh-huh. valoran diferentes cosas y así.
0: Uh-huh.
1: Entonces todo eso hace que pasa esto de que a veces nos quedamos atorados en peleas, ¿no? Entonces, lo más importante, yo les digo siempre, bueno, curso para aprender a pelear. Pelear 1.1.
0: Peleas for dummies.
1: Sí, peleas for dummies. Lo primero es identificar el conflicto.
2: Uh-huh.
1: ¿Qué quiere el otro? ¿Qué quiero yo?
0: Sí.
1: Lo más importante dentro de una pelea es poder validar al otro.
0: Uh-huh.
1: ¿Qué significa validar? Como hacerle ver o entender al otro de que te veo.
2: Uh-huh.
1: Veo tu problema.
0: Sí.
1: O sea, no necesariamente estoy de acuerdo.
0: Claro.
1: No tengo que estar de acuerdo.
2: O sea, lo entiendo.
1: Pero entiendo desde dónde vienes.
0: Ajá,
1: o sea,
0: claro.
1: Entiendo tú. Por ejemplo, si tú y yo, Pollo, tuviéramos uh-huh. un conflicto, de que yo te diría, Pollo, es que yo entiendo
2: uh-huh.
1: que desde tu perspectiva de Pollo, uh-huh. o sea, de tu vida de Pollo que has tenido uh-huh. y todo, tu experiencia de vida, lo que sea, pues tú lo percibes así.
2: Uh-huh. Uh-huh. Pero yo no.
1: Pero mira, yo como Ann, que tuvo uh-huh. otra vida, que viene de otra cultura, que uh-huh. todo lo que sabemos, pues yo lo percibo así.
2: Uh-huh.
1: ¿No? Uh-huh. Así es como peleamos.
0: Claro.
1: O sea, solo reconociendo como la realidad del otro, de que entiendo que para ti esto se siente así.
0: Uh-huh. Y como llegar a una negociación.
1: Ajá,
0: ¿no?
1: Pero eso. También de mi lado, uh-huh. pues se siente así. O sea, como exponer cada quien su lado,
2: uh-huh.
1: de cómo, sí. cómo lo vive desde la realidad. Pero luego queremos que el otro se convenza de que mi realidad es la real. ¿No?
0: Sí,
1: y es
0: regla.
1: No, eso es lo de ganar, ¿no?
2: Uh-huh.
1: De que gano cuando logro que tú me des la razón a mi realidad.
2: O cuando te convenzo.
1: Sí. Ajá, pero eso no sucede porque uh-huh. la otra persona siempre va a tener su propia realidad.
2: Uh-huh.
1: ¿Sí? El chiste, la meta en una pelea es que el otro entienda tu realidad y que tú entiendas la de la otra persona.
2: Uh-huh. Uh-huh.
1: Nada más. No es de convencer a nadie. No es de que el otro se sumise para decir que tu realidad es la real. No se trata de eso.
0: Sí.
1: Entonces, eso es lo más importante. Validar. Ahora, luego viene la carrera de validación.
2: Uh-huh.
1: Donde dice, pues yo lo valido cuando él me valide. Y el otro dice, yo te valido cuando tú me valides. Entonces es como que necesitamos tomar turnos, gente. O sea, necesitamos tomar turnos. Pues yo tengo la regla de que quien fue el ofendido primero, pues tiene el primer turno. O sea, de que se le tiene que validar primero a esa persona. ¿Sí?
0: Sí.
1: De que digamos, Chris, me ofendes. Ajá. Yo te voy a decir, oye, Chris, me ofendiste. Ah, el porque lugar. Te lo tengo que decir, si no, pues no puedes adivinar, ¿no? Exacto. O sea, no se vale de que, pues me ofendió primero, pues sí, pero si no le dije, ¿cómo se va? O sea.
0: Entonces ahora ya que me dices, yo no se vale yo ofenderme porque tú te ofendiste.
1: Exacto, pero eso pasa en los conflictos. Sí, pasa. Entonces ya, yo te digo, oye, Chris, me ofendiste con esto. Y tú, ahí, pues te toca validarme.
0: Claro.
1: Entonces, a ver, tú me repanas.
0: ¿Qué pasó? ¿Por qué? ¿De dónde vienes? ¿Por qué te ofendí? Disculpa. Bla, bla, bla.
1: No fue mi intención, lo que tú quieras, ¿no? Entiendo que te lastimé, pero te prometo que no fue mi intención. Te lo comunico, me importa que estés bien, la, la, la. Ahora, digamos que en esa ofendida tú también te ofendiste por algo. Sí. Ahora ya es tu turno. Ajá. Es como en la salchichonería, o sea, es por turnos.
2: Sí.
1: No podemos revolver todo. O sea, de que si empiezas a pelear con la señora atrás de ti porque dijo que quería salchicha y tú también. O sea, es como cada quien tome su turno. Entonces ahí ya sería tu turno de que tú me dijeras de que, ok, bueno, ya ves, cuando yo te ofendí, pues tú también, al hacer tal, tal, tal, pues también yo me sentí ofendida. Ah, mira, pues no lo había visto. Qué bueno que me dices y te pido una disculpa si te ofendí.
0: Sí.
1: Y ya se acabó el conflicto.
0: Ajá.
1: Sí, cada quien.
0: Por lo pronto. En teoría, ¿no?
1: Sí, porque Cris y yo peleoneras.
0: Sí, súper. Todo el tiempo.
1: Pero, pues eso, o sea, de que tenemos que tomar turnos. O sea, tenemos que validar. Pero luego ya cuando entendimos que hay que validar la historia del otro, pues hay que entender que hay turnos, porque no es posible validar simultáneamente. Entonces, dentro de eso es los turnos, vamos a pelear con el tema que es. No podemos traer otros temas a la mesa.
2: O sea, es este, se resuelve
0: que,
2: esto.
0: Ajá, o
2: se
0: temas resuelve. Que ya se habían resuelto, dizque entre se habían comillas, resuelto, ¿no?
1: Porque regresaron. Sí. Para eso yo les recomiendo tener un cuadernito de peleas. Okay. Entonces, en el cuadernito estamos en una conversación. Entonces, Chris, te digo, me ofendiste otra vez, gracias.
2: Anotamos la ofensa.
1: Anoto la ofensa y luego tú no me validas, te pones a la defensiva y me dices, es que tú me ofendiste en el
2: 1920. Ajá. Pero ya está firmado, que ya no habíamos cerrado.
1: Pero a lo mejor no estaba. Digamos que no estaba en el cuadernito, pero lo anoto de que, ¿sabes qué? Una vez que terminamos mi punto, lo vemos el tuyo y lo anoto. Entonces ya, de que no me traigas ese tema, ya está anotado, lo vamos a ver después. Ahora valídame. Digamos que me traigas otro tema. No, pues también lo anoto, se va haciendo larga la lista, pero no se van a atender esos temas hasta que se haya resuelto el tema primero. Original. Se toman turnos.
0: Oye, esos tips están muy buenos, ese del cuaderno, pero yo creo que luego están estas como ideas de que, ¿cómo me voy a ver sacando un cuaderno? Pero al final del día son herramientas, pues mira, que te van a ayudar, ¿no?
1: Tú sabes, si quieres seguir peleando en círculo, date. Pero si no, puedes usar el cuaderno. Pueden ser notas del celular. O sea, me fui old school, pero realmente pueden usar las notas del celular.
0: Y tampoco se trata de que, como ya lo registraste, agarrarte de ahí para...
1: No. O sea, el chiste es el cómo sí. O sea, cómo sí vamos a estar bien. No es cómo voy a usar todo en contra de la otra persona. Entonces, pues, la validación, ¿no? Muy importante. Validar las emociones de que veo que estás frustrado. Veo que estás triste, veo que eso te lastimó. Aunque no estoy de acuerdo, aunque yo no tuve la intención, pues existe la respuesta emocional del otro.
0: Sí, claro.
1: Entonces la validación, hay mucho que trabajar en ese tema, la verdad. Traten de no usar el pero en la validación, de que es que sí, pero no fue así. Es que no quise. No, o sea, sí veo que te afectó. Ok, ¿te puedo platicar como mi lado, mi perspectiva? Sí, claro, platícame. Ah, mira, para mí esto pasó así. O sea, no te estoy invalidando, solo te estoy compartiendo de mi lado, pero no estoy diciendo, sí, pero te lo buscaste.
2: ¿Y me buscaste?
1: No. Entonces, pues no, eso no es validación, ¿no? Entonces, los turnos, muy importante. Hay 4 señales de alarmas en las peleas que quiero que estén fijándose.
2: Okay.
1: Uno es que viene de una teoría de un dude que se llama Gottman, que son los 4 jinetes, ¿no?
2: Okay.
1: Entonces, eso es de la teoría, es teoría de relaciones de pareja. El jinete uno es la crítica.
2: Okay.
1: Ok. Empezar, por ejemplo, no hizo los trastes. En vez de decir, es que me sentí sola y me siento agobiada y me siento con toda la carga y así. En vez de decir eso, le dices al dude de que es que tú eres flojo.
0: Oh.
1: Crítica.
0: Okay.
1: O sea, empiezas con crítica. Es que tú eres, es que tú esto, es que tú esto. Uh-huh. En vez de decir cómo tú te sientes. Uh-huh. Ok, el segundo es el desprecio. Esto es lo que más hace daño, la verdad. O sea, de que empezar a despreciar a la otra persona con sarcasmo, con burlas, los ojos de huevo cocido, así, uh-huh, esas cosas, ¿no? Uh-huh. Desprecio. Defensa sería ponerte en un plan de que es que sí, pero pues tú también esto y esto y esto. Uh-huh. Que es lo que les decía, de que pues, uh-huh, vamos acumulando ahí. Y bloqueo sería ley del hielo, salirme del cuarto, pero sin decir de que, oye, necesito un momento. No, eso está bien, o sea, si, uh-huh, necesitas un momento, está bien. Pero no puedes nomás salirte y ya.
2: Uh-huh. Dejar, ¿no?, hablando a la otra persona.
1: Ah, exacto. Entonces, esos son los cuatro jinetes de Gottman, que son como, ojo. De que pónganle ojo, porque si hay eso, tal vez necesiten ayuda.
2: Uh-huh. Ok. Oigan, ¿qué más se nos pasa? Porque aquí el tiempo vuela. ¿Y con qué cerramos este tema? Digo, se queda abierto para muchas cosas más, pero sí. ¿Con qué cierras tú?
1: Ok, pues llévense de que vamos a tomar turnos, vamos a validar, usen cuando peleen, usen el yo siento, uh-huh, esto, a mí no me gusta esto, traten de no usar el tú, uh-huh, de que es que tú, es que tú, no, enfócanse en el yo. Uh-huh. Un solo tema por discusión. Hagan el cuadernito si tienen miedo de olvidar el otro tema. Uh-huh. Si necesitan una pausa, tomen una pausa, pero no huir. Uh-huh. No de que solo me voy, sino, oye, ¿sabes qué? Necesito una pausa. ¿Qué te parece si ahorita pues regresamos? Uh-huh. Ajá. Entender que ceder no es perder. Ceder es parte de las relaciones humanas. O sea, uh-huh, a veces tenemos que ceder ciertas cosas. Y pues reparar rápido. No tenemos que estar peleados por días.
2: Sí. Ok.
1: Llévense eso.
0: Wow, qué fuerte tema hoy, qué interesante. Sí. Ana, oye, ¿cómo te encontramos y dónde?
2: Oye, y aparte de dónde está lo del podcast, ¿eh?
1: ¿Tienes también un podcast? Ajá. Ahí para que nos lo del podcast sale el 15 de octubre. Estoy ya super emocionada.
0: Ya mero.
1: Para que nos sigan en Spotify, querido yo. Miren, es fácil. En todas las redes es lo mismo. Querido yo, querido con una X porque la inclusión. Querido, queridix, como le quieren decir, yo. Nos encuentran en Instagram, en Facebook, en Spotify, en YouTube y en todos lados. Y ahí en Spotify va a salir el episodio el 15 de octubre y está bien chido. Está bien chido, es sobre la procrastinación. Okay.
2: Oye, ¿y de manera presencial?
1: Presencial, sí. Siempre presencial también, Plaza Travesía. Ahí pueden caer en la clínica cuando gusten. Ahí estamos de lunes a sábado, los domingos sí cerramos, pero pues en los números telefónicos nos pueden encontrar.
0: Súper, muchas gracias, Ann. Nosotros vamos a ir a la pausa, regresamos porque ya estamos en la recta final del programa. Esto es La Naranja Morning Show en todas partes.
2: ¡Yeah! ¡Ponte Exa!
3: 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Una de las primeras bandas en las que participó Brandon Flowers, cantante de The Killers, fue Blues Response, pero fue expulsado de ella por negarse a ir a vivir a Los Ángeles con el resto del grupo. 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

Yeah, Piel de Azúcar, esto es música de Juan Solo. Oye, anterior tuvimos también a Siddhartha con Pedacito de mi Corazón. Son las 8:09:53. Estamos ya terminando con el programa de esta mañana. Y también, pues ya estamos por acá teniendo la ruleta virtual para que nos arroje el nombre de, o más bien, el número de la persona que va a estar disfrutando de un delicioso pastel de Dulce Noviembre. Entonces hay que echar a volar la tómbola virtual.

0: Ok, adelante con ese audio ganador.
1: Hola, buenos días, Naranja Morning Show. Soy Denise. Hoy es mi cumpleaños y quiero mi pastel de dulce noviembre.
0: Cristina, ella es la ganadora.
2: ¡Ya ganaste!
0: Por acá le estamos mandando mensaje ya de felicidades. ¡Felicidades! Oigan, y por cierto que acá de este lado estamos también. La semana pasada, el viernes para ser exactos, estuvimos lanzando esta promoción a través de redes sociales para estar presentes en el concierto de Caifanes. ¡Ojo! Solamente son los boletos o el boleto para estar en el concierto de Caifanes. Es un ticket en Instagram y es un ticket en Facebook. Entonces, aquí tenemos en este momento ya la dinámica, que de hecho en unos momentos más estaremos ya contactando a las personas ganadoras. Una en Instagram y una persona en Facebook. Eso es simplemente para el ticket, la entrada al concierto, porque también está colocada otra dinámica en donde hay accesos backstage y hay acceso. Entonces, esto es totalmente distinto. Entonces, solamente los boletos o el ticket, uno para Facebook y uno para Instagram. Ahí vamos a echar a volar y ahí vamos a estar contactando a la persona ganadora. Cris, pues ya nos tenemos que ir.
2: Nos tenemos que despedir, pero no podemos hacerlo sin antes decirte que tuvimos hoy en la Naranja Morning Show los MTV Video Music Awards 2026 reconocieron lo mejor de la música y los videos del último año. Te compartimos quiénes se llevaron un premio y quiénes competían en cada categoría.
0: Después de 11 años sin estrenar una película en Hollywood, el director mexicano Alejandro González Iñárritu presenta Digger en México, junto a Tom Cruise, que tras más de dos décadas sin nominaciones de la Academia para los Oscar, presenta su candidatura a todos los premios interpretando a un magnate ficticio del petróleo.
2: ¿Es un avión? ¿Es un ave? No, se trata de un agricultor revisando su cosecha desde un dron. Así es, estaba amarrado a este artefacto para poder checar sus cultivos.
0: ¿Una cámara dentro de un cepillo de dientes? Esa es la principal novedad con la que Dyson busca cambiar la manera en la que cuidamos nuestra boca. Su nuevo Dyson Cámara Jet incorpora una microcámara capaz de observar el interior de la boca mientras el usuario se cepilla y, mediante inteligencia artificial, identificar los espacios entre los dientes que suelen quedar fuera de la limpieza. Tiene un costo de 9,999 pesos.
2: Ya nos vamos. Oye, que tengas un excelente día. Acuérdate de seguirnos en redes sociales, de pasarla increíble hoy. Es inicio de semana, de aprovechar al máximo estos últimos días de septiembre. Acuérdate que estamos en redes sociales como Pollo Nájera de aquel lado, de este lado Cris Vaquera y por supuesto Exa Chihuahua.
0: Oye, disfruta tu día. Recuerda que cuando juntas tus pasiones, la magia sucede. Y como diría el señor Gustavo Cerati, gracias totales. Por cierto que el podcast de La Naranja ahí está colocado a través de Spotify. Lo que pasó la semana anterior aquí en el programa, ahí lo vas a encontrar. Es donde vive en el entorno digital. Nos vamos, Cris.
2: En todas partes.
0: Yeah, ponte Exa.
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10: La dirigencia nacional de Morena anunciará este lunes quién encabezará en Chihuahua la coordinación estatal de la defensa de la transformación, posición que perfilará el rumbo del partido hacia las elecciones del 2027. El anuncio está programado para las 10 horas en el World Trade Center de la Ciudad de México, donde también serán presentados los coordinadores de otras 6 entidades, San Luis Potosí, Tlaxcala, Nuevo León, Nayarit, Sonora y Baja California Sur. La presentación estará encabezada por Ariadna Montiel, dirigente nacional de Morena, así como Citlali Hernández Mora, quien es la presidenta de la Comisión Nacional de Elecciones de ese partido. En Chihuahua, el proceso interno se concentró principalmente entre Cruz Pérez Cuellar y Andrea Chávez Treviño, quienes participaron en la contienda interna, al lado de Martín Chaparro Payán y Luis El Capi Arrieta.
11: El partido Morena anunció desde ayer que hoy se tomará la decisión sobre quiénes serán los coordinadores de la Cuarta Transformación y la Soberanía Nacional para 7 estados del país, incluyendo Chihuahua.
12: Se inicia en punto de las 10 de la mañana con la designación del abanderado de San Luis Potosí. Y a lo largo del día serán descubriendo cada 1.5 horas aproximadamente un candidato hasta llegar a las 7 de la tarde, que es el momento en que toca la designación de Chihuahua. Y ahí sabremos si será Cruz Pérez Cuellar o Andrea Chávez quien encabece la candidatura estatal en el 2027 rumbo al gobierno del estado. El hecho de que se haya pospuesto casi todo el mes la decisión nos habla de que ha sido un asunto difícil de resolver, que los grupos de poder seguramente han estado en jaloneo durante los últimos días, y aquí lo importante va a ser no solamente ver quién es el ganador o ganadora, sino la reacción que tenga quien no sea elegido.
13: A los 38 años, ¿qué se espera de Stephen Curry para la temporada 2026-2027 de la NBA? ¿Tendrá todavía un lugar en la élite de la liga? La temporada 2026-2027 de la NBA representa una encrucijada para Stephen Curry, el chef, y los guerreros de Golden State. Curry y los guerreros afectados por varias lesiones clave. Se perdieron la postemporada de la campaña pasada en lo que pudo haber sido la última gran oportunidad de la franquicia para sumar un cetro más en la era del mejor tirador en la historia de la NBA. Ahora a los 38 años y luego de haber jugado en solo 43 partidos durante la temporada 2025-2026, ¿podrá Curry llevar a los guerreros de vuelta a los playoffs? Eso lo sabremos en los próximos meses.
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ya son las 10 con 11 minutos. Muy buenos días. ¿Qué tal estás? ¿Qué tal te la estás pasando? Espero que estés súper bien, súper encantado de empezar otra semana aquí conmigo. Soy Sofía Ochoa, te saludo al micrófono y te acompaño durante esta hora. Venimos a pasarla súper bien, a que se te olviden los problemas un poquito, porque esta música está para disfrutarse. Entonces, en el 614-142-109 tú y yo nos podemos comunicar. Puedes pedir tu canción, puedes platicar conmigo, contarme cómo te fue este fin de semana y también a través de redes sociales. Por acá puedes encontrarnos como Exa Chihuahua y si nos buscas en Instagram. Y también estamos al pendiente de tus mensajes. Vamos a darle con muy buena actitud. Ya estamos casi despidiendo este mes. Entonces se nos está yendo muy rápido. Ya vamos a octubre. Entonces vamos a darle con todo. Esto es algo de Fey, Azúcar Amargo. Te la sabes perfectamente, yo lo sé. Así que vamos a disfrutarla en todas partes. Ponte Exa.

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1: Pontexa 100.9, estás en Reconexión. ¿Qué tal te la estás pasando con esta música? Ya son las 10:27 y esta canción se llama Eres para mí, algo de Julieta Venegas, del año 2006. Oye, te traigo una dinámica. ¿Qué te parece para que participes? 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Vámonos mientras con música. Este es algo de La Factoría, te va a encantar. Algo del 2006. Claro que esta canción la coreabas, no te hagas. Así que vamos a escucharla el día de hoy por acá. En todas partes, Ponte Exa.

0: transportamos por un momento con esta rola al año 2011. Esto fue Mariposas, algo de Belanova. Oye, y ahorita continuamos con muy buena música. Se viene un dueto en compañía de Thalía, algo del 2009. Ahorita verás con qué persona se va a aventar este dueto. Pero también quería invitarte a que te quedes, porque traigo dinámica en curso. Ahorita te la vuelvo a repetir para que participes. Y terminando esta hora ya tengo a la persona ganadora, ¿te parece? Mientras, no te despegues en todas partes. 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

Ahí está, escuchamos algo de Thalía con Pedro Capo. Esta mañana de lunes, ya son las 10:44. Y esto se llama Estoy Enamorado. ¿Qué te pareció? Vámonos con dinámica, ¿te parece? ¿Te parece? 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Pero queremos que te ganes una invitación aquí. Un ticket nada más conmigo. Lo único que necesitas hacer es enviarte un mensaje en el 614-142-109, en donde me mandes 3 bolas disco nada más, ¿ok? Espero tus 3 bolas disco en el 614-142-109 y automáticamente te encuentras participando en esta dinámica. Mientras, continuamos con música. Suena algo de Iskander aquí en la frecuencia naranja y en todas partes. Ponte Exa.

Así estamos dando por terminada esta hora de reconexión. Esto fue La Chispa Adecuada. Ya son las 10:52. Oye, y de hecho, yo traía dinámica y ya tengo persona ganadora porque Goliath Producciones está presentando Fuego en Soul. 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Aunque también en la taquilla de la arena puedes adquirir tus boletos de 10 de la mañana a 5 de la tarde y podrías ganarte aquí conmigo uno de estos boletos. Y la terminación del número ganador es terminación 563. Tú eres la persona ganadora para disfrutar de este gran Fuego en Soul, que es de Santana Experience, un show musical inspirado en esta música de Santana. Muchísimas felicidades, ahorita me comunico contigo, te mando requisitos y toda la cosa, y qué padrísimo que vas a ir, ¿eh? Mientras, vamos a despedir esta hora con música, ¿qué te parece? Esto se llama Maldita Primavera, claro que te la sabes, Yuridia, un clásico. Y en todas partes, ponte Exa.

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5: El meteorólogo de la Coordinación Estatal de Protección Civil y Delfonso Díaz informó que para este martes 29 de septiembre se prevé la llegada del primer frente frío de la temporada, el cual dijo estaría acompañado de fuertes ráfagas de viento y un descenso en las temperaturas. De acuerdo con Díaz, esperan vientos de hasta 57 kilómetros por hora en buena parte de la entidad, por lo que podrían presentarse tolvaneras en algunos tramos carreteros. Además, indicó que el ingreso del sistema provocaría un descenso en las temperaturas, principalmente durante las mañanas.
6: Es el martes próximo, este frente frío, ya vamos a empezar a ver vientos fuertes, aquí vamos a este frente frío, estamos hablando de vientos que pueden ser desde 50 a 60 kilómetros por hora a la mayor parte de la entidad, entonces vamos a empezar a ver las maneras en sectores carreteros, entonces eso lo vamos a ver el martes.
5: Estudiantes de la Escuela Normal Rural de Saucillo llevaron a cabo el sábado una marcha en Chihuahua para conmemorar los 12 años de la desaparición de los 43 estudiantes de la Escuela Normal Rural de Ayotzinapa y exigir justicia por estos hechos. La movilización inició en el Monumento a la División del Norte y avanzó hacia Palacio de Gobierno, donde los manifestantes llevaron a cabo un performance para representar los acontecimientos ocurridos aquella noche en Ayotzinapa. Posteriormente, los alumnos de la Normal Rural de Saucillo llevaron a cabo un acto de conmemoración en la Plaza de Armas. La presidenta Claudia Sheinbaum Pardo terminó su gira de rendición de cuentas, honestidad y resultados, ello como parte de su segundo informe de gobierno en cada uno de los 32 estados de la República, en la plancha del Zócalo capitalino. La presidenta hizo un llamado a mantener la unidad entre el gobierno y la población, sosteniendo que México debe defender su soberanía frente a cualquier injerencia o intervencionismo extranjero, afirmando que solo la población tiene derecho a decidir el presente y el futuro del país. Ante más de 200.000 personas, de acuerdo con los organizadores, la mandataria federal habló de los principales avances durante su gobierno.
7: Las Águilas de la Watch mantienen su vuelo invicto al conquistar su cuarto triunfo de la temporada. El equipo de Chihuahua doblegó a los Potros a domicilio 31-20 en un duelo espectacular celebrado en el campo hundido de la ciudad de Obregón, Sonora. Ellison tomó primero la ventaja en su primera serie ofensiva cuando Jesús Gutiérrez conectó con Gabriel Valdés, quien ingresó a las diagonales. Jorge Acuña hizo efectivo el punto extra para el 7-0. La respuesta de la Watch, las Águilas, llegó de inmediato a Ezequiel Peña. Regresó una patada a 44 yardas y luego Andrés Andy Jiménez encontró a Yair Hinojos en la zona de rival y el receptor consiguió la anotación. Eduardo Lalo Flores convertiría el empate. Luego la Universidad Autónoma de Chihuahua se encaminaría para dejar cifras definitivas hacia el final del duelo. 31-20 la victoria de la Universidad Autónoma de Chihuahua sobre los Potros Itzón en su terreno.
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ya son las 11:07. Estamos iniciando este tiempo juntos. ¿Qué tal estás? ¿Cómo te anda tratando este inicio de semana? Feliz lunes para todos ustedes. Hay que andar con actitud. Que se te olvide lo malo el día de hoy. Vamos a disfrutar de muy buena música. Vamos a platicar. Vamos a traer dinámica más adelante. Ya lo que pasó, pasó. Ya no hay vuelta atrás. Disfruta el estar vivo ahorita, respirar, estar bien a gusto y poder tener un tiempo muy bueno aquí conmigo. 614-142-109 es la manera por la cual tú y yo nos vamos a estar comunicando vía WhatsApp o a través de Instagram. Mándate tu mensaje también. Ahí nos encuentras como Exa Chihuahua. Y a mí en mis redes sociales me puedes encontrar como Soy Sofía Ochoa, ¿ok? Encantada de tenerte por acá. Un día más. Vamos a darle. Acabamos de terminar Reconexión. Estuvo bellísima esta hora. Si te la perdiste el día de mañana, te espero por acá en punto de las 10 de la mañana, ¿ok? Vámonos con esta canción que se llama Alguien que te amaba. Un cumbión. Empezando esta semana con todo en todas partes. Pontexa.

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0: Lunes 100.9, 11 con 19 minutos aquí en la ciudad de Chihuahua. 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Oye, te invito a que no te despegues, sigamos disfrutando de muy buena música en todas partes. Ponte Exa.
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Estás escuchando Exa FM 100.9, 11 con 26 minutos. Oye, ¿qué onda? ¿Qué onda con el clima? Este fin de semana, yo creo que, ¿cómo estuvo las lluvias? Tú platícame, porque yo no estuve aquí en la ciudad, pero disfruté muchísimo, me recargué de pilas. Ahí te compartí algunas fotos vía Instagram que me fui a conocer la cascada de Basasiach. Yo no la conocía, nunca había ido, no tenía el honor. Oye, pero qué barbaridad. Haz de cuenta que yo la vi de arriba, me dio así un vértigo horrible. Y ya bajando, pues dije, ay, qué chido, ¿no? Qué suave. La subida. O sea, te cuento que más o menos han de ser en metros de puro terreno empinado, así con rocas y todo, como 450 metros. Entonces, imagínate qué tal me iría en la subida. Pero de verdad vale totalmente la pena. Si no has ido, es una gran experiencia. Con un día que te quedes está súper bien. Si ya tienes más oportunidad de más días, neta, hazlo. O sea, yo no conocía la maravilla. Y ya que llegas ahí donde está la poza, digámosle, donde está cayendo todo el agua, está guau. O sea, la gente yo creo de pensar de que acabas de venir de la lluvia y no, te estás empapando con la pura brisita y el aire que está generando la presión del agua. Está increíble. Si tú ya has ido, mándame un mensaje, cuéntame tu experiencia. 614-142-109. Mientras, ¿qué te parece si continuamos con más? Esto es Cada Vez Me Gusta Más. Súbele el volumen y ponte Exa.

Con 35 minutos, Chihuahua, ¿qué tal te lo estás pasando? Estás sintonizando XFM 100.9. Oye, de hecho, ya que andamos en temporada de otoño, pero qué gran otoño. A mí me encanta el otoño y yo creo que hay muchas personas que tienen un gusto por las plantas, ¿verdad que sí? Entonces vi unos tips, son tres cosas nada más que tienes que saber que necesitan tus plantitas. Ahí te va, ¿eh? Número uno, tienes que disminuirles el riego. Como hay poquitas menos horas de luz y empieza a bajar la temperatura justo por este clima, las plantas consumen menos agua. Número dos, aprovecha para fertilizarlas. Yo creo que es el momento ideal para que les des así como ese empujoncito que andan necesitando para crecer más, más bonitas. Y también que lleguen sanas y fuertes justo para el invierno que ya es próximo, ¿no? Y número tres, límpiale las hojas. El polvo y la suciedad están bloqueando toda la luz de tus plantitas. Entonces, si les das una limpieza así medio suave, va a mejorar todo esto del proceso de la fotosíntesis. Entonces, si tú ya te sabías alguno de estos tres tips para cuidar tus plantas para este otoño, cuéntamelo 614-142-109. Si por otro lado te perdiste alguno de los que dije o de plano no escuchaste ninguno, también házmelo saber 614-142-109. Continuamos con más música. ¿Qué te parece? Vamos a darle y en todas partes, ponte Exa.

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0: Estás escuchando Exa FM 100.9. Qué bonita canción escuchamos. Bonito, bonito, para agradecer todo lo bonito, porque son bastantes cosas las que tenemos en nuestra vida y por las cuales hay que agradecer todos los días. Ya son las 11:53. Te invito a que te quedes. ¿Qué onda? Soy Sofía Ochoa y también traigo una dinámica muy buena para ti, para que participes. Esto a continuación, para despedir esta hora, se llama Algo me gusta de ti. Si te la sabes, es algo de Wisin y Yandel, así que te va a gustar muchísimo. Vamos a gozarla. Feliz lunes para todos ustedes en todas partes. 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
1: La gobernadora María Eugenia Campos Galván reconoció a través de sus redes sociales las dificultades que han enfrentado las familias del estado debido a las recientes precipitaciones. Asimismo, indicó que estos días han sido complicados para quienes resultaron afectados. Sin embargo, aseguró que desde el primer momento su administración ha estado presente en las comunidades más vulnerables. Además, destacó que se han entregado alimentos y apoyos en las zonas afectadas, atendiendo, dijo, las necesidades más urgentes con el objetivo de que las familias puedan recuperar poco a poco la tranquilidad. El alcalde Marco Antonio Bonilla Mendoza informó que se reunió con el senador Luis Donaldo Colosio Riojas durante la visita de este último a la ciudad. En el encuentro se abordó la amistad entre ambos mandatarios, la cooperación entre gobiernos locales y temas políticos y educativos, ya que se conocieron desde la Asociación de Ciudades Capitales de México. Marco Bonilla explicó que Colosio le avisó que vendría a Chihuahua para llevar a cabo actividades en la Sierra Tarahumara y que lo invitó a comer para platicar.
2: Me avisó que venía a la ciudad de Chihuahua a hacer actividades en la Sierra Tarahumara de una fundación que tiene. Y bueno, pues lo invité a comer, platicamos como amigos realmente. Ustedes saben que tiene interés de competir por la gubernatura en Sonora, ¿verdad? Creo que es evidente. Y bueno, pues nosotros tenemos, por supuesto, también nuestra aspiración y platicamos mucho de eso, ¿no? De cómo necesitamos un cambio de generación, un cambio de ideas, un cambio de mentalidad en el país, un país que se abra al mundo, que pueda invitar a que sigan invirtiendo en el país.
1: El grupo parlamentario de Morena en el Senado reiteró su compromiso de aprobar el dictamen que prohíbe la doble nacionalidad a quienes pretendan ocupar la titularidad de los ejecutivos estatal y federal. Queremos reafirmar desde el Senado una premisa categórica. La conducción del Estado mexicano no admite ambigüedades ni lealtades divididas. Así lo expresó la bancada de senadores de Morena en un pronunciamiento público dirigido a la presidenta Claudia Sheinbaum Pardo. Las y los senadores de Morena le expusieron que cuenta con el respaldo firme, unido y decidido de su bancada. Con usted, la Cuarta Transformación avanza, consolida sus instituciones y le cumple a la patria. Así lo afirmaron.
3: Con un tiempo espectacular de 32 minutos y 48 segundos de Jesús Eduardo Ajibencomo. En la rama varonil en los 10 kilómetros, en la clasificación máxima. En tanto que en la rama femenil, la de Ciudad Cuauhtémoc, Nayeli Lizeth Mendoza cruzó la meta en la primera posición con 38 minutos y 49 segundos para ser los mejores en la máxima categoría dentro de la carrera de los 10 kilómetros del 78 aniversario del Tecnológico de Chihuahua. Más resultados. En los relevos de 10 por 1000 metros, Administración se llevó el primer lugar con un tiempazo de 37.15. Industrial segundo, Electrónica tercero, Mecánica cuarto, Eléctrica quinto y Química sexto lugar. Éxito explosivo este domingo por la mañana en una carrera que esperaba más de 500, pero fueron cerca de 1000 participantes. Los 10K y 4K de las Panteras en su aniversario número 78.
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Ya son las 12 con 10 minutos. Saludando a toda la gente de donde quiera que nos estén escuchando, ya sea en la plataforma, ya sea en su radio de su carro, también vía Instagram, vía TikTok. Por acá también nos andamos comunicando. Entonces, qué chido podernos contactar contigo. Soy Sofía Ochoa, te estoy acompañando hasta la 1:30, te lo recuerdo. Y te voy a lanzar dinámica de una vez. Esta dinámica está muy buena, vas a querer participar, porque aquí en XFM te estamos invitando al concierto de Caifanes. 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Mientras continuamos con más, esto es Lo Poco Que Yo Quiero. Vamos a escucharla y en todas partes, Pontexa.

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Daddy Yankee sonando aquí en XFM 100.9. Oye, voy a compartirte, ya que andamos en este increíble mes tan otoñal, algunas cosas que deberías de hacer que no puedes perderte para que disfrutes muchísimo más de este otoño, ¿ok? Mira, lo vi. Número uno, hacer una sopa caliente. ¡Qué rico! ¡Qué delicioso! Ay, a mí me encantan los calditos. Oye, como nuestras mamás bien mexicanas de que en verano haciéndonos el típico caldo de pollo, pero no, ahora sí se antoja lo calientito, un chocolatito, un cafecito caliente, también nos va muy bien. Usar un suéter acogedor, así como decorado, también podrías buscártelo. Comer un panqué de calabaza. Usar también tus botas favoritas. Caminar bajo la lluvia, es un mes lleno de muchas lluvias, esta temporada de otoño también. Hacer tarjetas de invierno, ok. Encender velas de invierno también, qué rico. Oye, a mí me encantan las velas que traen aromas de que... Vi uno que es como aroma de calabaza, deliciosa. Pumpkin spice, algo así. Y luego también asar bombones, qué rico. Qué rico, empieza el fresquito, una fogatita, ¿te imaginas? Tomar una bebida de temporada, esa que también te digo que le echan como calabaza, como canela, como clavo, como que da toda la vibe del otoño. También hacer algún arreglo floral, estaría muy bonito, ¿no? Tienen colores muy bonitos las flores en esta temporada. Tomar un paseo en bici, ¿te imaginas disfrutar de este rico clima? Hornear un pie, tomar una fotografía. Así de que te vayas a hacer un recorrido y tomes alguna foto muy linda. Visitar un mercado local, a lo mejor te entran más las ganas de ir al súper. Leer también un nuevo libro, si tenías la oportunidad, pues aprovéchala. Y también vi que hacer un picnic y decorar de otoño. Yo creo que son actividades que en el otoño nos pintan muy bien, sobre todo porque los colores del otoño andan como que muy naranjosos, muy cafés. Entonces a uno como que le gusta mucho disfrutar incluso del clima que no está de que súper caliente, pero tampoco súper frío. Y empieza así como que a aclimatarse rico por las tardes. Las mañanas están muy, muy buenas para estar tomando tu café, a lo mejor afuera de tu casa. Entonces son actividades, son cositas que en el otoño nos van a caer el doble de bien. Entonces, si te perdiste alguna de ellas, no escuchaste alguna, házmelo saber, 614-142-109. Mientras, continuamos con más música, traigo Dinámica, no te despegues y ponte Exa.

Estás escuchando XFM 100.9, la frecuencia naranja, 12:36, Chihuahua. 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Continuamos con más. ¿Qué te parece? Esto es Siento Que. Súbele el volumen y ponte Exa.

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1: Vámonos con Dinámica. Estás escuchando XFM 100.9. Esta es tu última oportunidad, de hecho, para participar en esta gran dinámica. 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No es una invitación doble, es nada más uno de estos tickets el que va a poder ser tuyo, ¿ok? Y en el 614-142-109 puedes participar para Caifanes mandándote tu audio. 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Mientras, ya estamos despidiendo las 12 del día, la última hora completa que teníamos juntos. Y esta canción a continuación se llama Respirar. ¿Qué te parece si la escuchamos? La disfrutamos, la cantamos, la bailamos y en todas partes, ponte EXA.

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11: Ante la continuidad de las lluvias en distintos puntos de la entidad, están en alerta y disponibles los refugios habilitados por el gobierno del estado. Ello en coordinación con algunos municipios lo dio a conocer el secretario general de gobierno, Santiago de la Peña. El funcionario explicó que conforme se evalúen los posibles daños ocasionados por las precipitaciones, se podrían desplegar programas de apoyo para la población afectada, incluyendo entrega de materiales de construcción y labores de recuperación, ello dependiendo de la magnitud de las afectaciones.
12: Refugios están en alerta y dispuestos todos los refugios que tiene a su alcance el gobierno del estado, también en coordinación con algunos gobiernos municipales, y por supuesto que una vez que se vayan evaluando los posibles daños que dejen estas lluvias, estaremos desplegando programas de apoyo con materiales de construcción o incluso labores de recuperación y limpieza, pues en arroyos, en viviendas, dependiendo de cuál sea el daño.
13: La Coordinación Estatal de Protección Civil lanza una alerta para la ciudadanía en torno a la llegada del primer frente frío y también a los remanentes del huracán Polo que está impactando la zona de Baja California y después cruzará el Mar de Cortés para llegar a Sonora. La nubosidad y precipitaciones continuarán en gran parte del estado, particularmente en la zona serrana, en donde se solicita a los ciudadanos tomar las medidas básicas de protección, lo que incluye no cruzar los arroyos y tener los papeles de emergencia a la mano en caso de que se requiera una evacuación. Además, por supuesto, llamar al 911 en caso de que se presente una situación de emergencia. Y aunque la lluvia se está presentando de manera tardía, se espera que pueda ser un paliativo para la situación de sequía que hemos vivido durante los últimos meses.
14: En Río de Janeiro, en Brasil, Lamar Jackson completó un pase de 27 yardas a Sign Flowers y después pidió un tiempo fuera cuando quedaba solamente un segundo, preparando el gol de campo de 56 yardas de Tyler Loop para culminar una asombrosa serie ofensiva de 7 segundos, que le dio a los Ravens de Baltimore una victoria de 34-31 cuando ya expiraba el duelo y que se pensaba en tiempo extra sobre los Vaqueros de Dallas este domingo en Brasil. Los Ravens alcanzaron 2 victorias y los Vaqueros 2 derrotas. Ambos ofrecieron un espectáculo entretenido ante una asistencia anunciada de 73 mil personas durante el tercer partido de la NFL en Brasil y el primero en la ciudad de Río de Janeiro, en un duelo de ida y vuelta que incluyó grandes jugadas.
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0: Buenas tardes, es 1:06, estás escuchando XFM 100.9 en el 100.9 de tu radio, así es. Entonces, ahorita yo traigo una gran dinámica, pero antes te recuerdo que soy Sofía Ochoa, te estoy acompañando ahorita hasta 1:30, tenemos esta media hora para disfrutar muchísimo. Y la dinámica que yo tenía es que XFM te estamos invitando al concierto de Caifanes, que va a ser este viernes 2 de octubre en el gimnasio Manuel Bernardo Aguirre, así que ya puedes adquirir tus boletos en supertaquilla.com.mx, participar también en una dinámica ahí a través de redes sociales y también pues para que tengas más oportunidad de ganar, ¿no? Entonces, estaba yo diciéndote que podías ganarte uno de estos tickets conmigo y ya, la ruleta ya eligió este audio ganador. ¿Qué te parece si lo escuchamos a continuación?
1: Hola, Sofía. Hello. Buenas tardes. Yo quiero el boleto para ir a ver a Caifanes.
0: ¡Súper!
1: Porque quiero, porque me encanta esa música. Me recuerda a mi juventud.
0: ¡Eso es todo!
1: Así que quiero ir al concierto. Gracias, saludos.
0: Ahí está, saludos para ti también. Ya ganaste. Muchísimas felicidades. Ahorita me contacto contigo. Que disfrutes muchísimo a esta gran agrupación de tanta trayectoria, que yo creo que les van a ofrecer un grandioso, maravilloso concierto. Mientras, continuamos con más música en el 614-142-109. Tú y yo nos estamos comunicando. Así que, con todo esta última media hora, esto se llama Guantes Puestos. En todas partes, ponte Exa.

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9:25, estás escuchando XFM 100.9 y ya llegó el momento de despedirme. Muchísimas gracias por acompañarme el día de hoy. Te recuerdo que a través de mis redes sociales puedes encontrarme como Soy Sofía Ochoa en Facebook, en Instagram, en TikTok, donde sea. Y aparte, el día de mañana te espero por acá, 10 de la mañana, acuérdate, arrancamos con Reconexión y de 11 a 1 y media sigo contigo en la programación habitual. Ten un hermoso día, muy lluvioso, delicioso, riquísimo. Cuídate mucho, te mando un abrazote grandotote y en todas partes, ponte EXA.

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2: Hoy define Morena a su coordinador o coordinadora estatal de defensa de la transformación.
3: Chihuahua mantiene alerta por lluvias ante el avance del ciclón tropical Polo.
2: Y las últimas lluvias dañaron 36 escuelas con hasta derrumbes en Ciudad Juárez.
3: Hermetismo en torno a la detención del empresario gasolinero. Autoridades sin informar.
2: Solo destaca la Federación acciones contra huachicol en Chihuahua.
3: Solicita la gobernadora avalar ley antinarcocandidatos que permite en Chihuahua que aquellos políticos vinculados al crimen no puedan competir.
2: Tardaron más de 40 horas en el traslado de Ernesto Rufo del altiplano a su casa en Ensenada. Seguirá con arraigo domiciliario. Muy buenas tardes. Como siempre, un placer saludarlos a través de la señal del 100.9 de Exa en FM y de las redes sociales de lobotv.com.mx. Su servidor Nicolás Juárez, hoy lunes 28 de septiembre. Como siempre, un placer saludarlos. Nos agarró la lluvia, Hugo.
3: Así es. Muy buenos y bendecido, y muy buen bendecido inicio de semana en este lunes. Damos la bienvenida a quienes nos sintonizan a través del canal 60 de Cosmocable. Efectivamente, aquí por el centro de la ciudad nos tomó por sorpresa la lluvia, bastante intensa, por cierto, en unos minutos. Pero déjame comentarte, Nicolás, que la Coordinación Estatal de Protección Civil mantiene una alerta amarilla por las precipitaciones pluviales que se esperan en las próximas horas, ya que, según nos informa la autoridad estatal, hay un pronóstico de precipitación pluvial de hasta 75 milímetros con rachas de viento que podrían superar los 80 kilómetros por hora en el norte y noroeste del estado. Por tal motivo se mantiene esta alerta amarilla por el temporal lluvioso y sobre todo por las fuertes rachas de viento. Todo esto originado por el huracán Polo, que ha ido degradando poco a poco su categoría para convertirse en unas cuantas horas en ciclón tropical, pero que está por impactar en las costas de Sonora y por tal motivo tendrá cierto impacto aquí en el estado de Chihuahua, además de que este fenómeno está asociado al ingreso de humedad del Pacífico y al paso de un frente frío del norte del estado. Por tal motivo, el titular de la Coordinación Estatal de Protección Civil, Luis Corral Torres Day, informó que hay una vigilancia permanente por parte de las diversas autoridades a fin de establecer acciones preventivas por este temporal lluvioso. Y en este sentido, pues se esperan hasta 75 milímetros de lluvia en los municipios de Ocampo, Ascensión, Janos y Juárez, así como lluvias aisladas a dispersas con chubascos en las regiones noroeste, occidente, suroeste, centro y centro-sur. Es decir, prácticamente todo el territorio estatal podría registrar precipitaciones pluviales en las próximas horas. Ya aquí en la capital se está presentando este fenómeno, por lo que les pedimos a que tomen las debidas medidas de precaución, ya que, como usted sabe, este tipo de lluvias vienen acompañadas con actividad eléctrica y posibilidad de granizo. Así que, por favor, cuídese y no intente cruzar ríos, arroyos o zonas inundadas.
2: Y bueno, como lo hemos estado informando en este espacio, ha sido Ciudad Juárez pues el lugar donde más afectaciones ha tenido la lluvia. De hecho, la Secretaría de Educación y Deporte señaló que luego de las primeras inspecciones que se han realizado junto con los servicios educativos del estado, son un total de 36 escuelas de la zona norte quienes tuvieron afectaciones desde goteras hasta derrumbes, por lo cual pues está evaluando y desde luego dándole seguimiento para poder pues mejorar las condiciones de estos planteles. Las principales afectaciones, de acuerdo a lo que señalaron, fueron relacionadas con inundaciones, goteras, daños en techos y paredes, instalaciones eléctricas y accesos y distintos puntos de la infraestructura escolar. Se espera pues que en los próximos días se estén realizando las labores de pues de construcción de estas afectaciones, de mantenimiento, para que las niñas y niños puedan regresar a clases pues lo más pronto posible. Las demás escuelas pues prácticamente no reportan daños y de consideración, por lo tanto las clases serán de manera normal.
3: Así es, pero también ahí en la frontera no solo se registraron inundaciones y estas afectaciones en centros escolares, sino que también hubo bastante material de arrastre por las fuertes corrientes de agua, es decir, no solo fue tierra, fue basura, fueron residuos, tiliches, que bueno, tuvieron que ser recogidos por el servicio de limpia, de la dirección de limpia de allá de la frontera, ya que eran muchísimos la basura que se encontraban en diferentes vialidades. Esto para pues evitar accidentes y evitar focos de infección. Diversas cuadrillas tuvieron que dirigirse a zonas como el Monumento al Cigarro, a zonas del Valle Juárez, a Riberas del Bravo, entre otras, en la sector Águilas de Zaragoza, para precisamente liberar las vialidades de toda esta basura arrastrada. Hasta llantas se encontraban entre los escombros.
2: Pues bueno, ya que estamos hablando de la frontera, las autoridades informaron la detención pues de un grupo, del líder de una organización criminal, junto con otros cuatro, quienes se dedicaban pues a ese negocio tan lucrativo para ellos del tráfico de migrantes. De acuerdo a la información que se dio a conocer por parte de la Fiscalía Especializada en Materia de Delincuencia Organizada, fueron detenidos Yumilka Sandiel, Reina, Ernesto y Eric, mediante órdenes de aprehensión y presentados ante un juez federal. Todos ellos, se habla de que eran de una organización criminal llamada Los López, quien se dedicaban al tráfico de migrantes. Pero no era tan sencilla, ¿eh? Tenían operación en Guatemala, México y Estados Unidos. Y obviamente utilizaban a Ciudad Juárez como parte de esta forma de tráfico de personas. Hasta está incluido un policía municipal, pero de Tapachula, Chiapas, que era quien contactaba directamente a los migrantes y los mandaba hasta acá. ¿Cómo lo ves? Estos cinco integrantes del llamado Cártel López, que la misma autoridad lo describió como una organización criminal transnacional que obtenía ganancias mediante traslado de personas, principalmente de origen guatemalteco. Obviamente, ellos mismos también eran pertenecientes o operadores pues del grupo pues que opera principalmente allá en Ciudad Juárez, el famoso Cártel de Juárez o La Línea.
3: Un tema pues que sigue dando de qué hablar, el tema del tráfico de personas en movilidad.
2: Pues bueno, una tarde con 43 minutos. Por cierto, así como la llovecita de ahorita, con esta modificación del huracán Polo, probable que sigamos con lluvias pues toda la semana, ¿no?
3: Sí, afirmativo, pero se espera que mañana se intensifique la presencia de estas precipitaciones pluviales. Es decir, mañana aumentará un poco más el riesgo con las precipitaciones que se estiman.
2: Bueno, una tarde con 43 minutos. Les recordamos el teléfono en cabina, 614-142-1009. 614-142-1009, el WhatsApp de EXA.
3: Para que siga con nosotros, comuníquese. Vamos a un corte en todas partes.
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2: Una de la tarde con 47 minutos. Seguimos aquí en Tronos y Cronos. Pues Hugo, el día de mañana se tiene contemplado que en la Suprema Corte de Justicia de la Nación se resuelva sobre una impugnación que interpusieron las diputadas y diputados de Morena en contra de reformas a la ley electoral del Estado de Chihuahua. Concretamente, se habla de que en esta reforma estableció negar el registro a candidatos, bueno, candidaturas más bien, que se puedan estar vinculados con el crimen organizado, además de poder anular elecciones en las que se demuestre la participación de grupos criminales y hasta la pérdida de registro a partidos políticos por conductas graves reiteradas. Pues bien, ante esta, tú recordabas, esta reforma se hizo en el mes de enero, si mal no recuerdo, y bueno, las diputadas y diputados de Morena interpusieron esta impugnación y se espera que el día de mañana pueda ser resuelta. Ante ello, la gobernadora del estado, María Eugenia Campos, lanzó un mensaje pidiendo pues que este asunto que han decidido los chihuahuenses se mantenga. Vamos a escuchar el audio de la gobernadora.
3: Quiero hablarles de algo muy importante que se va a decidir esta semana en la Ciudad de México y que tiene que ver directamente con el futuro de nuestro amado Chihuahua y, por supuesto, del país. Hace unos meses, aquí en el estado, en Chihuahua, tomamos una decisión que ningún otro estado del país había tomado: establecer en nuestras leyes, a través del Congreso del Estado de Chihuahua, que una elección se anulara si en ella interviniera el crimen organizado o si el candidato tuviera vínculos con estos terroristas. No fue una ocurrencia, fue una respuesta a lo que hemos visto pasar en nuestro país. Estados enteros donde el narcotráfico decide quién se registra, quién compite, quién gana, como en Sinaloa. Donde la gente vota, sí, pero la elección ya está decidida por quien tiene las armas. Y Chihuahua dijo, aquí no. Y lo dijimos juntos. Esa reforma la votaron a favor todas las fuerzas políticas representadas en el Congreso del Estado de Chihuahua. Todas menos, adivinen quién, los diputados locales de Morena. Los diputados locales de Morena votaron en contra. Aún así, ganamos los buenos. Se logró la reforma en la ley, incluyendo la anulación de la elección si intervenía el crimen organizado. Y se contempló también que tampoco se permitiera competir a los candidatos vinculados con la delincuencia y la muerte. ¿Pero qué?
2: Pues esas son las palabras de la gobernadora, que lo hizo a través de sus redes sociales. Y bueno, para saber también su postura, tenemos en la línea telefónica al diputado Cuauhtémoc Estrada. Él es el coordinador de los diputados de Morena en el Congreso. Diputado, buenas tardes.
4: Buenas tardes, Nico. No pues, sé si esté ahí contigo, Hugo, pero sí. Un saludo a los dos y a tu audiencia.
2: Sí, claro, aquí se encuentra a un lado. Diputado, pues primero, el día de mañana se llevará a cabo esta sesión en la Suprema Corte de Justicia. ¿Qué esperan ustedes de esta resolución que se pueda dar?
4: Pero ojalá tengamos el tiempo para dar contexto.
2: Sí, adelante.
4: Las acciones de inconstitucionalidad son medios de control constitucional. Están establecidos en el 105 de la Constitución y reglamentados en la ley reglamentaria del 105. Yo puedo entender que a lo mejor la gobernadora no lo sepa, pero tiene un proceso. E incluso hay una ministra instructora de las acciones de inconstitucionalidad. Fueron tres las que se promovieron, Nico.
2: Sí.
4: Uno por la dirigencia nacional de Morena, otro por nosotros como bancada del Congreso local, y voy a parafrasear a la gobernadora, ¿y quién crees que más? Por la Comisión Estatal de Derechos Humanos de Chihuahua.
2: Ajá.
4: O sea, lo que pasa es que me parece que pues que no hay profundidad cuando se habla de un tema, lo digo con respeto, pero también es válido decirlo, no hay profundidad. Escuché la postura de la gobernadora, escuché la conferencia que dieron la dirigente estatal Daniela, el coordinador Chávez, y no sé si está la diputada Rocío, y deseable sería que cuando te vas a expresar de un tema, pues mínimamente le des seguimiento y lo leas. Desde la semana pasada está el proyecto de la ministra instructora, es público, Nico.
2: Sí.
4: Ese que tú te metes a la corte, pones proyectos para sesionar el próximo martes, lo van a encontrar ahí, si nos está escuchando la gente del PAN, en el número 20 del listado, y ahí lo pueden leer completo. Y desde mi apreciación, pues lo que vi que declararon hoy es que ni siquiera saben que hay proyecto, ni siquiera saben qué determinó ya la ministra instructora de llevar al pleno, y bueno, pues los escucho y digo, qué barbaridad. Hay una serie de temas en la ley que se impugnó por el Partido Morena, por la bancada de Morena del Congreso del Estado y por la Comisión Estatal de Derechos Humanos de Chihuahua. ¿Escucharon ustedes que la gobernadora se expresara de la Comisión Estatal de Derechos Humanos, que también impugnó la ley Agandalle? Porque así le llamo yo, la ley Agandalle, para nada. No lo dijo. Denosta, difama, agrede, y algo que me parece sumamente grave, Hugo, Nico.
2: Sí, sí, lo escuchamos.
4: Creo que decir presiona a la corte se queda corto. Creo que decir exige a la corte se queda corto. O sea, creo que la gobernadora va más allá de eso en su postura. Y la división de poderes y esa bandera en la que todos los días se envuelven los panistas y sus autoridades diciendo que hay que respetar la división de poderes, que la teoría moderna de Montesquieu es lo máximo y es sagrada, y yo estoy de acuerdo en eso. ¿Dónde queda? ¿Por qué la gobernadora en su postura nos hace ver que le exige a la corte que su ley Agandalle no sea tocada ni con el pétalo de una rosa? ¿Por qué? ¿Por qué no respeta la labor que le toca a la corte, su competencia? ¿Qué no la corte es la encargada de revisar si los decretos constitucionalmente son válidos o no? Pues esa es su función. ¿Por qué no respeta, por ejemplo, la gobernadora, Nico, Hugo, nuestra facultad de promover una figura de control constitucional como una acción de inconstitucionalidad? No tengo ni los oídos sensibles ni la piel delgada.
2: Sí.
4: Puede decir lo que sea de nosotros, pero nosotros tenemos derecho a promover ese tipo de acciones y ella no nos lo va a quitar. A ver, ¿qué no la gobernadora promovió una acción parecida, por cierto, sumamente limitada, cuando se negó a repartir los libros de texto, ¿recuerdan ustedes?
5: Sí, sí.
4: Toda estaba la anterior corte y se la desecharon. Y quisiera que leyeran las causas del desechamiento. Prácticamente les dijo la corte que si quien les había hecho el escrito. Pero era su derecho promoverla, Nico, Hugo. Era su derecho. Esa figura de control constitucional, ahí está en la ley y uno debe hacer uso de ellas. ¿Nosotros por qué hicimos uso de ella? Por varias cosas. Voy a abordar primero lo de la gobernadora. La gobernadora quiere centrar toda la atención de la ley Agandalle en decir que nosotros la impugnamos, y dice ella, y es falso, que porque lleva normas para el blindaje electoral contra la delincuencia organizada. Nosotros promovimos una iniciativa para blindaje que arropaba y recogía todo lo planteado por Acción Nacional del Congreso del Estado de Chihuahua. Solo que le agregamos también, Nico, Hugo, el tema de injerencia extranjera. ¿Por qué? Porque es un tema también ya de posible nulidad en elecciones, igual que lo otro. Y entonces nosotros pusimos en nuestra iniciativa, que es la 1636, las dos cosas. La propusimos en la comisión, fue desechada. ¿Quién la desechó? Los diputados del PRI, del PAN, de MC, y no recuerdo si en eso también se sumaron los del Verde y los del PT. Entonces no es cierto que estaban protegiendo y estaban blindando el proceso electoral. Quisieron blindarlo en una parte. Lo que la corte va a determinar mañana, entre otras cosas, Nico, sí, es si solo se debe de blindar en esa parte que no está controvertido. Yo no sé por qué está dando tanto salto en un suelo tan parejo. O si también se le debe de agregar lo de injerencia extranjera. Y nosotros creemos que sí, en esa parte, por eso la impugnamos. Y pareciera que a la gobernadora le molesta que la injerencia extranjera también sea una parte del blindaje electoral. Ya es constitucional, ¿eh? Ya es constitucional. Pero ¿por qué le molestaría a un gobierno como el de Maru Campos que la injerencia extranjera pudiera ser un tema de nulidad. Pues hay que recordar, hombre, hay que recordar, las actitudes entreguistas y de injerencia en Chihuahua, pues no son producto de la especulación. O sea, tenemos claros ejemplos de que hay una política de entreguismo por parte del actual gobierno. Desde aquel famoso convenio que se firmó con el gobernador de Texas, no sé si ustedes lo recuerdan, donde se le pone a disposición toda la plataforma Centinela para que le detengan a los migrantes, para que le vigilen los trailers, como si el pueblo de Chihuahua no necesitara un tema de vigilancia y de seguridad, hasta concluyendo con el tema de la CIA y de su actuación en el estado de Chihuahua. Entonces, claro que hay un tema de querer cuidar por parte del gobierno del estado que la injerencia extranjera no esté dentro del marco legal, pero no se puede, Nico, no se puede, porque ya se trata solo de una armonización. Cuando el Congreso del estado de Chihuahua no quiso meter la injerencia extranjera, está violentando la ley y la Constitución. Pero hay otros temas a los que la gobernadora no hace mención en su postura. Esa ley agandalle que la gobernadora hoy defiende, y donde hasta me parece presiona a la corte para que no se toque, quitó el derecho a las y a los chihuahuenses de votar en forma directa a nuestras regidoras y regidores, y nada dice la gobernadora eso. Le quitó a la comunidad LG y a las personas con discapacidad los espacios que ya tenían ganados en los órganos de representación como cabildos, y no dice nada de eso. Le quitó a pueblos originarios espacios de representación aun cuando se estableció el regidor indígena, le resta otros, y nada dice la gobernadora de eso. Le quitó a los tribunales, Nico, la facultad interpretativa. Tú imagínate un tribunal que no tiene facultad de interpretación porque unos legisladores, pues no sé cómo llamarlos por no ser grosero, pero neófitos, le dijeron que no podía interpretar la ley a un tribunal. Se lo quita esa reforma agandalle, y yo espero que la corte le regrese a los tribunales de Chihuahua su facultad de interpretación, porque yo no puedo entender un tribunal que no pueda interpretar para resolver controversias. Le quita a los órganos electorales la ley agandalle de Maru la facultad de reglamentación al IE. Desde hace más de 35 años los órganos electorales, Nico, Hugo, tienen facultad de generar lineamientos y reglamentos para poder llevar a cabo los procesos e ir resolviendo lo que se va a presentar. Eso es lo que está impugnado en la corte. Y nada de esas últimas cinco cosas se refirió la gobernadora el día de hoy en su postura, ni tampoco la conferencia donde estuvieron la dirigente estatal, el coordinador Alfredo y una diputada. Entonces, yo espero que mañana la corte resuelva conforme a derecho. Yo jamás me atrevería a decir que debe resolver tal o cual forma, porque esa es una competencia y una facultad, y es parte de la división de poderes que tanto pregona Acción Nacional y sus autoridades, pero solo las pregona, porque cuando están en los hechos, inmediatamente las quiere violentar.
2: Pues ahí veremos, diputado, cómo resuelve la Suprema Corte de Justicia el día de mañana, porque estamos aquí a 3 días para inicio del proceso electoral en Chihuahua, ¿no?
4: Así es, estamos a muy poco tiempo, y además, si llegara a resolver, porque insisto, Nico, hay un proyecto ya establecido desde la semana pasada, si hoy sale la gobernadora como que se acabara de enterar, pues un jalón de orejas, gobernadora, ya sus asesores jurídicos, el proyecto ya tiene días y ya debería usted estar informada, y en qué sentido viene. Por cierto, para nada viene en el sentido de que se expresaron hoy los diputados del PAN ni la propia gobernadora.
2: Pues muchas gracias, diputado Cuauhtémoc Estrada. Estaremos al pendiente. Gracias, ¿eh?
4: Saludos.
2: Pues Hugo, ahí está el posicionamiento del diputado Cuauhtémoc Estrada. Como te digo,
5: por alusiones personales.
2: El 1 de octubre debe arrancar el proceso electoral en Chihuahua. Sí o sí. Con esta ley impugnada, con la anterior, en fin, ya veremos. Por lo pronto, pues hoy toda la plana mayor del Partido Acción Nacional se fue en contra de esta posibilidad de que echen abajo la ley electoral, las modificaciones, las reformas a la ley electoral en Chihuahua.
5: Así es, vamos a un corte, 2:00 p.m. con un minuto en todas partes.
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2: 2:03 PM. Hugo, pues el fin de semana pasado, del miércoles por la noche, en la madrugada del jueves, hubo toda una revolución en Chihuahua por la detención de un empresario gasolinero. Este empresario, pues bueno, no estamos señalando nada, pero Carlos Alberto, dueño de una de las franquicias pues, más importantes aquí de la ciudad de Chihuahua, Carvel, pues desde el jueves que fue detenido hasta el día de hoy, pues no está muy claro qué sucedió. Lo detuvieron, se lo llevaron al altiplano, decomisaron, resguardaron sus empresas, catearon sus casas, sus oficinas, pero hasta este momento, de manera oficial, no se ha informado por parte de la Fiscalía General de la República qué proceso se le sigue. Sí. Raro, ¿no?
5: No, deja tú. Pues hay bastante opacidad por parte de la Fiscalía General de la República, particularmente de la Fiscalía Especializada en Materia de Delincuencia Organizada, la FENDO. ¿Quién sería la que se encargó de este operativo, mega operativo realizado aquí en Chihuahua Capital y en la frontera, donde, como bien lo comentas tú, Nicolás, catearon viviendas, catearon oficinas, empresas, el complejo de almacenamiento aquí en la zona industrial de la central de abastos, pero todo lo que sucedió esta pasada semana, pues se hablaba de que había sido trasladado de inmediato hacia el centro del país. Y bueno, pues no fue así.
2: A la nueva Lecumberri.
5: Así es, a la nueva Lecumberri, pero no fue así. Estuvo hospedado aquí en el Centro de Adaptación Social número 1 de Chihuahua Capital, acá en la zona de Aquiles Cerdán. Y bueno, para el día de hoy se esperaba su traslado, ahora sí, hacia el centro del país. Pero todo esto bajo un fuerte operativo de opacidad, de no dar información de ningún tipo. Y también, bueno, sobre todo, no se ha dado a conocer realmente cuál es el origen de la investigación en su contra, si es por huachicol, si es por lavado de dinero. O sea, no hay un tema claro de esta situación que se le sigue al empresario gasolinero aquí en Chihuahua. Entonces, pues hay que esperar que en su llegada al centro del país, pues tengamos acceso a más información.
2: Y es que dentro de esta falta de información, por ejemplo, lo único que se dio a conocer es que hoy, del día de hoy, precisamente, el Gabinete de Seguridad Federal destacó pues las acciones emprendidas contra el robo de combustibles. Y ahí se habla de 3 estados en el país donde se incluye Chihuahua, mas no se precisan datos o detenciones que correspondan concretamente a la entidad. ¿Qué se publicó? Por cierto, en sus redes sociales se habla de que derivado de los trabajos de inteligencia militar, elementos de las Fuerzas Especiales de la Defensa, Guardia Nacional y Fiscalía General de la República realizaron 19 cateos en Chihuahua, Nuevo León y Tamaulipas, donde se detuvieron a 3 personas. Únicamente se menciona entre ellos a Jesús Manuel N., alias El Bebo, quien es identificado como operador financiero de la fracción de los metros del Cártel del Golfo y vinculado a una red dedicada al contrabando de hidrocarburos. Es el único que señalan como detenido. En el mismo documento se agrega que dicho detenido contaba con una orden de aprehensión por delincuencia organizada en la modalidad de operaciones con recursos de procedencia ilícita. ¿Qué más informó? Que durante estas acciones se aseguraron 13 inmuebles, 2 aeronaves, 50 vehículos, 107 remolques tipo cisterna, 84 tractocamiones, 49 camiones recolectores, 11 bombas despachadoras, 4 tanques, alrededor de 500 mil litros de combustible, además de metanfetaminas, cartuchos, motocicletas y dinero en efectivo. Eso es lo único que se ha dado a conocer de manera oficial.
5: Sí, y sobre el tema también del empresario gasolinero, así como en otras ocasiones, parecería chiste, pero es anécdota, en el sentido de que la Fiscalía General del Estado señaló hoy a través de su encargado de despacho de que no se tiene ninguna carpeta en contra del empresario gasolinero por cuestión del fuero común. Es decir, en otros momentos, cuando ha habido detenciones de líderes criminales aquí en la entidad, pues había una orden de extradición por parte de Estados Unidos, o había una carpeta por parte del gobierno federal, y nada en la Fiscalía General del Estado, o viceversa, pero en este caso no hay nada en cuestión estatal para este empresario gasolinero.
2: Pues es que bueno, de hecho, ni siquiera participaron en el proceso operativo. Aquí lo interesante también hubo, bueno, es que lo que dices tú es normal, hombre, pues si su actividad no era precisamente con temas del
5: tema
2: del área común, y pues obviamente tenía que participar exclusivamente las autoridades federales. Lo que es cierto, Hugo, es que de acuerdo a todo lo que ha salido, todas las versiones periodísticas e información de las propias autoridades, es que este empresario gasolinero pues había sido señalado prácticamente desde hace 13 años, cuando empezó a prosperar fuertemente esta empresa. Así es de que pues no es un tema, digamos, nuevo. Lo único que llama la atención es por qué ha tardado tanto la autoridad
5: en dar información. Así es, y bueno, ya ahorita en el corte anterior hablábamos de que todavía a este momento no se cuenta con las reglas del juego para el proceso electoral 2027 en Chihuahua, debido a estos recursos que se siguen allá en la Suprema Corte de Justicia de la Nación. Puedes comentarle que en el partido Movimiento de Regeneración Nacional, hoy por fin van a determinar a los 7 coordinadores estatales de defensa de la 4 Transformación y la Soberanía Nacional en los últimos 7 entidades que faltaban de determinar. Entre ellos se encuentra Chihuahua.
2: ¡Ah, caray! Hoy.
5: Hasta las 7 de la tarde le toca Chihuahua, pero te puedo adelantar, Nicolás, que ya hay humo blanco en San Luis Potosí, donde fue electo o designado Elí Cervantes como coordinador estatal. Pero también en Tlaxcala ya también hay definición Y ahí le tocó a Ana Lilia Rivera como coordinadora estatal por ese estado, Tlaxcala. A ella le tocan. Y en el caso de San Luis Potosí, bueno, pues aquí se habla de un rompimiento entre Morena y Partido Verde Ecologista.
2: Bueno, no hubo propiamente ningún rompimiento. Desde el principio, el Partido Verde Ecologista, tú recordarás, que dijo que ellos iban a ir solos, que iban a ir por su cuenta. Digo, no hubo rompimiento porque al menos se habló directamente, ¿no? Desde el principio. Uh-huh. En el caso de Ana Lilia Rivera, pues, como coordinadora de Tlaxcala, pues creo que estos dos nombramientos pues son interesantes, ¿no? Primero, en el caso, como bien dijiste, San Luis Potosí, pues ya veremos cómo les va a Morena sin el Partido Verde Ecologista.
5: Sí, sin el PT.
2: Hay que recordar que el Partido Verde Ecologista, en estos momentos, pues es quien tiene la titularidad del gobierno del estado. Se hablaba, bueno, porque aún no ha definido, aún no ha dado a conocer exactamente que quien pudiera llevar las siglas del Verde Ecologista en Tlaxcala, en San Luis Potosí, sería la esposa del actual gobernador.
5: La senadora que pediría licencia para ir por parte del
2: Verde Ecologista. Pero que precisamente ese fue el principal motivo por el cual no, Morena dijo que no iba a solapar eventos de ese tipo de situaciones. Lo mismo sucedió en Zacatecas. Uh-huh. Morena no fue
5: con el PT,
2: pero primeramente no fue con la intención de dejar a los familiares y tampoco en Guerrero. Menos ahí fue en esos tres estados ha ido congruente con no
5: el nepotismo,
2: no promover el nepotismo.
5: Así es.
2: Y en el caso de Tlaxcala, Hugo, pues Tlaxcala pues es un estado pues que relativamente pues tiene hasta este momento Morena la delantera fácilmente.
5: Así es. Y bueno, ya tenemos San Luis Potosí y Tlaxcala. Están por salir humo blanco en Nuevo León, Nayarit, Sonora, Baja California Sur, y Chihuahua. Este último a las 7 de la tarde, por lo cual los aspirantes chihuahuenses se encuentran ya en la ciudad, en los palacios, a la espera de ser convocados al World Trade Center y hacer el anuncio oficial de quien encabezará la coordinación estatal de defensa de la Cuarta Transformación y la soberanía nacional.
2: Pues en las redes sociales hubo tanto Cruz Pérez Cuellar como
5: Andrea Chávez. Hay una batalla fuertísima.
2: Desde el día de ayer andan allá en la Ciudad de México. Acudieron a ambos, no juntos, mucho menos revueltos. Cada quien por su lado. Digo, el Zócalo capitalino es muy amplio. ¿Cuánta gente cabe? Así que yo creo que no se toparon por ahí. Pero bueno, ambos dos estuvieron presentes en el último informe de estos informes estatales que estuvo desarrollando la presidenta Claudia Sheinbaum en todas las entidades. Concluyó ayer en la Ciudad de México. Pero bueno, ¿qué te parece si damos una pausa y ahorita platicamos poquito sobre cómo van las especulaciones, Andrea o Cruz?
5: Así es, pero antes,
2: Cara o Cruz.
5: Antes de irnos a corte, nada más comentar que ya estaban definidos Gino Segura en Quintana Roo, Verónica Díaz en Zacatecas, Beatriz Mojica en Guerrero, Carlos Torres Piña en Michoacán, Nora Rubalcaba en Aguascalientes, Pablo Gutiérrez en Campeche, Rosy Vallardo en Colima, Santiago Nieto en Querétaro, Imelda Castro en Sinaloa y Julieta Ramírez para Baja California. Así que con esta información nos vamos a un corte en todas partes.
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5: 2:17 PM, Nico, y en lo que estábamos hablando sobre las definiciones este día por parte de las coordinaciones estatales de Morena, ya salió humo blanco también en Nuevo León. Va Clara Luz Flores como coordinadora estatal en este estado por Morena.
2: Entonces estamos hablando de que hasta este momento van 13 estados de 17, faltan 4, de los cuales ya van 8 mujeres.
5: Así es,
2: y 5 hombres. Uh-huh. Tú recordarás que se hablaba de que pudiera ser 9 o 10 mujeres y mucho.
5: Así es.
2: Y los demás 7 hombres. Uh-huh. Pues ya veremos. Bueno, sin duda hubo esta definición tan tardada, porque, como usted bien sabe, como aquí se lo hemos platicado, Morena había definido que sería en el mes de agosto cuando diera a conocer a sus coordinadores o coordinadoras de la defensa de la transformación y la patria. Y bueno, hoy, después de este segundo informe de la presidenta Claudia Sheinbaum, está la definición. Curiosamente, llámele suerte, llámele dificultades para ponerse de acuerdo o para aceptar las encuestas. Digo, si todos firmaron un acuerdo donde decían que estaban apostados por la unidad y aceptarían las encuestas, pues no sé por qué se tardó tanto. Pero pues, bueno,
5: lo alargaron Chihuahua, un mes más.
2: Chihuahua será el último estado en definirse hoy por las 7 de la tarde. Y bueno, pues ¿para qué le hacemos más vueltas? Está entre Cruz Pérez Cuellar, el presidente con licencia de Ciudad Juárez, y la senadora también con licencia, Andrea Chávez.
5: Así es. Ya la moneda está en el aire.
2: Oye, Hugo, pero también llama la atención otra cosa. Tú recordarás que la semana pasada los del Partido del Trabajo se pusieron Barbies.
5: Así es.
2: Dijeron, ¿saben qué? Voy a agarrar.
5: Ahí se ven.
2: Voy a agarrar mis calcetines y mejor me voy.
5: Agarro mi pelota y me voy.
2: No pienso seguir, pero bueno, este fin de semana, pues no sé qué habrá pasado. Bueno, sí sé. Les jalaron las orejitas y le dijeron, ándale, pues, ¿se quiere ir, mijo?
5: Que la bebe.
2: Hágale, a ver si es cierto.
5: Sí, efectivamente, la semana pasada fueron varios representantes del Partido del Trabajo a nivel nacional, entre ellos Reginaldo Sandoval, por mencionar algunos, otro Alberto Anaya, quienes habían señalado que no veían piso parejo para la definición de los coordinadores estatales en las 17 entidades que van a renovar en este proceso 2027. Y bueno, el día de hoy ya salió Alberto Anaya, quien es el mero mero del Partido del Trabajo a nivel nacional, señalando que irían en coordinación con la presidenta Claudia Sheinbaum y que mantendrían esta coalición en el país. Así que ya con esto, bueno, pues el berrinche hecho la semana pasada, esperemos que ya esté resuelto, y precisamente hoy La dirigente nacional de Morena, Ariadna Montiel Reyes, señaló que Morena se mantiene unido y también que mantiene comunicación permanente con sus aliados del Partido del Trabajo y del Partido Verde Ecologista. Es decir, están mandando este mensaje de unidad. Y yo creo, Nico, que también hoy es la forma en que han presentado hasta el momento los aspirantes de San Luis Potosí y Tlaxcala. Han estado ahí todos los que participaron en la encuesta y han tenido pues que poner buena cara al momento de dar a conocer al pues beneficiario de las encuestas que ha realizado Morena. Y esto para mandar un mensaje hacia la población, es decir, un mensaje populi a todo el pueblo de que están en unidad y que todos están de acuerdo con este proceso de selección de sus coordinadores estatales.
2: Pues bueno, ya para todos aquellos que tienen una velita prendida, bueno, los que les gusta prender velitas y los que no, pues no, ¿eh? Entre Andrea y Cruz, hoy la definición. Y desde luego, junto con ello, pues veremos quién ganó las vencidas dentro de Morena. ¿Eh?
5: Sí, pues hay que esperar a ver las reacciones. Si es Andrea Chávez, pues bueno, el Grupo Tabasco saldría bastante fortalecido. Y si es Cruz Pérez Cuellar, bueno, sería este otro grupo que lo apoya, el que, bueno, pues se salió con la victoria en este duelo titánico al interior de Morena.
2: Bueno, cambiando, por cierto, en el Partido Acción Nacional, Hugo, ya se habla de que se puede reanudar la decisión de la elección de los de sus, ¿cómo se llama esta ahí? ¿Cómo llaman? Sus defensores municipales de la patria. Ya después de un impas que se realizó luego de este pues enfrentamiento, hay que decirlo, que se realizó en las últimas semanas, pues parecer que una vez que bajaron las aguas ya pudiera reanudarse el tema de la elección de quién pudiera ser el candidato, al menos aquí en el municipio de Chihuahua. ¿Cómo ves? Pues, ¿candidato o candidata? ¿Ah? Claro está.
5: Sí, claro, claro. Hay que recordar para usted que nos escucha que aquí en la capital, por parte de Acción Nacional, pues tenemos esta lucha entre Blancanieves y sus 7 enanos, por hacer el símil, ya que se trata de una mujer y 7 aspirantes hombres. Y en este caso, bueno, pues hay que esperar, ya falta menos para las definiciones, porque pues bueno, ya podemos descartar a varios ahí que ya no volvieron a aparecer, ya son menos los que aparecen haciendo talacha, al parecer, bueno, pues están nada más aún levantando la mano Alan Falomir, Santiago La Peña, César Jáuregui y Manque Granados. No sé si todavía Alfredo Chávez esté aspirando a la presidencia municipal o ya esté enfilado en buscar la candidatura a diputado federal.
2: Y aunque llegó un poco tarde, Hugo, por ahí llegó el chisme de que el dirigente estatal del Partido Movimiento Ciudadano y también diputado federal, Alfredo El Caballo Lozoya, se reunió con el secretario general de gobierno, Santiago de la Peña. Algunos pues levantaron ahí sospechas de que si a poco Santiago de la Peña andaba haciendo algún tipo de acuerdo para la posible alianza. Pues yo creo que más bien fue su trabajo como secretario, ¿no? Y sin duda, tú recordarás que hay algunos pendientitos allí en el Congreso del Estado y pues se requieren los 2 votos de Movimiento Ciudadano.
5: Sin lugar a dudas, es un tema, yo creo que fue a pedir algún favor político para que no le salga caro.
2: ¿Quieres mi voto?
5: Ah, bueno, pues a ver. A ver, aquí quiero ver si nos vas a ayudar.
2: Oye, Hugo, ya ves que en el Congreso Federal se aprobó la semana pasada pues la prohibición de que quienes tengan doble nacionalidad puedan ser candidatos a gobernadores
5: y a presidente de
2: la República. Pues bien, hoy los diputados del PAN demandaron a todos aquellos senadores que tienen doble nacionalidad a renunciar a ella. A ver si es cierto.
5: En el Senado.
2: Antes de que voten la reforma constitucional en la misma. Una, dos, o reforman al Senado, o renuncian al Senado, o renuncian a su nacionalidad extranjera, así como se lo están exigiendo los candidatos. ¿Cómo ves?
5: Pues a ver qué dice el impresentable Javier Corral.
2: ¿Quién crees?
5: ¿Por qué? Porque ahorita no creo que quiera dejar de lado el fuero. Ya ves que el miedo no anda en burro. Así que yo creo que va a ser.

0: todos lados, ¿eh?
1: Pues bueno, 2:27 PM. En más información, Hugo, en información nacional. Híjole, es que se me hizo tan feo. ¿Es cosa? La palabra adecuada. Tú recordarás que el viernes estuvimos platicando que el exgobernador de Baja California, Ernesto Rufo, había logrado
0: un amparo federal
1: para que su proceso lo siguiera llevando en su casa. Uh-huh. Y bueno, uh-huh, el juez les dijo, está bien, puede Quédenselo. Irse a su casa. Pero ¿sabe una cosa? Se va por tierra.
0: Tómala, papá.
1: 40 horas, Hugo, se llevó al Ernesto Rufo para poder llegar hasta su casa ubicada en Ensenada, California.
0: Baja California.
1: Más de 3,000 kilómetros esposado en un vehículo blindado y escoltado. ¿Cómo es?
0: Oye, ¿de
1: qué se trata?
0: De perdida lo llevaron a comer ahí en los puestecitos en el camino, o lo llevaron
1: le
0: así.
1: Le agarraron los burritos y los echaban, yo creo, por... No. Es que... Valga. Pero bueno. Digo, independientemente será la autoridad quien determine si es responsable o no de los delitos que se le imputan. Uh-huh. Pero pues una persona de más de 75 años, ponerla que... es, llevarla en un vehículo blindado, tú sabes que los vehículos blindados, pues, aunque estén muy bien, pues las suspensiones son muy duras. Uh-huh. Y luego las carreteras de México, pues no están muy adecuadas, que digamos. Y luego, pues no sé, bueno, afortunadamente venía escoltada, así que ni modo que algún retén con tenis los pudieran haber detenido, ¿no?
0: Pues mira, sobre todo, como sea, pues ya en estos momentos ya se encuentra en su casa, en este arresto domiciliario allá en Ensenada, Baja California, y en este caso, bueno, pues hay que esperar pues que siga esta etapa de investigación, ya que se le sigue este caso por posible huachicol fiscal y otro tipo de delitos. Y bueno, pues ahora sí ya puede desde su hogar recibir a sus abogados y empezar a hacer pues e integrar bien su defensa. Sí, que lamentable que se lo hayan llevado por tierra, ¿verdad? Cuando todos han dicho qué forma de haber, cuando lo detuvieron, hasta en un avión de la Fuerza Aérea fue trasladado desde Tijuana hacia la Ciudad de México, a esta nueva cárcel de Lecumberri, ahí en el altiplano, y mira, lo regresan por tierra. Pues yo creo que era para irle bajando los humos, ¿no? Y decir, no te metas con nosotros. Pues son mensajes, ¿no, Nico?
1: Todos son mensajes. 2:30 PM, gracias por haber estado con nosotros, como siempre un placer haber estado esta hora con ustedes, con lo mejor de la información local, nacional e internacional.
0: Así es, agradecemos como siempre el valor de su preferencia, y como le hemos advertido, cuídese y proteja a sus seres queridos ante este temporal lluvioso, ya que las próximas horas van a estar... importantes estas lluvias en diferentes partes del territorio estatal, así que por favor cuídese mucho, y nos vemos mañana en punto de la 1:30 de la tarde, si lo permite Dios, en todas partes,
1: con Texa.
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2: Abril Torres, coordinadora del programa Domingo Feliz, dio a conocer la convocatoria para la quinta edición del Premio Niña o Niño Emprendedor 2026, la cual está dirigida a niñas, niños y adolescentes que cuenten con una idea o proyecto orientado a resolver una problemática social. La invitación es abierta y busca motivar a las nuevas generaciones a identificar situaciones que requieran atención y proponer soluciones concretas, incluyendo el uso de la tecnología como herramienta de cambio. La pregunta central de la convocatoria invita a reflexionar sobre qué problema social se desea transformar y qué acciones se proponen para lograrlo.
3: Queremos platicarles sobre la convocatoria del Premio Niña Niño Emprendedor 2026. Esta es la quinta edición que aquí en Chihuahua lanzamos esta convocatoria, invitando a niñas, niños y adolescentes a pensar en alguna problemática social que quieran resolver, y ellos que echen a volar su imaginación y a nivel de idea se inscriban en nuestra página, que es chihuahuafeliz.org, graben un videito con su idea y listo, están participando. Tenemos una bolsa de hasta 50 mil pesos para que lleven a cabo su proyecto, y además se pueden ganar una beca en un diplomado en el Tecnológico de Monterrey, donde podrán incubar su proyecto.
2: Morena presentará este lunes en punto de las 19 horas a quien será coordinador estatal de la defensa de la Cuarta Transformación en Chihuahua. La disputa de este encargo está entre la senadora con licencia Andrea Chávez Treviño y el alcalde con licencia de Ciudad Juárez, Cruz Pérez Cuellar. Los anuncios se llevarán a cabo en el World Trade Center de la Ciudad de México en distintos horarios. En total se anunciarían 7 estados, siendo Chihuahua el último de ellos y programado para las 7 de la tarde. La integración comercial entre México y Estados Unidos bajo el amparo del T-MEC deberá sortear primero una compleja aduana que China, en vísperas de la cuarta ronda de negociaciones del Acuerdo Comercial de Norteamérica prevista para octubre próximo. Las reglas económicas que el gobierno mexicano impondrá a las mercancías, inversiones y tecnología chinas resultarán de especial interés para la Casa Blanca, ya que en los últimos años se ha observado un fuerte crecimiento del comercio con ese país y las empresas chinas han tenido una fuerte expansión en México.
4: El de la H llegó a 25 cuadrangulares. Orgullo mexicano, Isaac Paredes conectó su cuadrangular número 25 de la temporada para darle la ventaja a los Astros desde la primera entrada. El bate del mexicano viene encendido, 4 cuadrangulares en los últimos 7 juegos. Lo está haciendo de forma por demás espectacular. Histórica actuación durante esta semana de Isaac Paredes, que conectó su cuadrangular número 25 de la temporada, ayudando a que los suyos consiguieran otra victoria.
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¡Buenas, buenas! Muy buenas tardes, Amex. ¿Cómo estás? ¿Cómo te encuentras en esta tardecita? Sabrosa, chula, preciosa. Te doy la cordial bienvenida a esta dosis exacta del día de hoy, iniciando otra semana más. Y de hecho, el último lunes de septiembre del 2026. ¿Qué? Ya sé, Amex. Ya nos estamos despidiendo prácticamente de este mes patrio, de este mes de septiembre. ¿Tú qué onda? ¿Cómo la estás pasando? ¿Cómo te pasó también tu ex a fin de semana? Bien, más o menos, cuéntamelo todo. Ya sabes que vía WhatsApp puede ser 614-142-109, creo yo, que por allá podemos estar echando el cotorreo sabroso, la platicada, el chismesazo, que de hecho tengo bastantes dinámicas en donde esa herramienta vas a poder utilizar también. Y en nuestras redes sociales nos encuentras como Exa Chihuahua en absolutamente todas las redes sociales. A mí en lo particular, en lo personal, me puedes encontrar como Ani Sepúlveda, A-N-N y Latina E Sepúlveda, y creo yo que es la forma más simple y sencilla de estar en contacto directo. Va que va, que va, que va. Ya, vamos saludando por acá, por ejemplo, a mi Amix Lemuel, que ya se está manifestando. Amix, buenas, buenas. ¿Cómo estás? Saluditos. ¡Ay, qué rico! Me dice mi Amix Lemuel, yo el domingo todo el día dormido. ¡Qué deli! Verdaderamente es el verdadero quisiese. Es el verdadero quisiese. Saluditos, gracias por estar escuchando Exa FM. Vamos con buena música y recuerda, Amix, en todas partes, ponte Exa.

0: Buenas, buenas. Yo son las 3 con 12 minutos, lo que está marcando el reloj en la ciudad de Chihuahua. Saludotes a todos aquellos que andan ya transitando las calles de la ciudad de Chihuahua, manifestando por acá vía WhatsApp. Estamos platicando cómo nos fue este extra fin de semana, qué andamos haciendo. Un saludito para mi Amix Vero. Acá me dice: hola, Amix. Llegando de mi trabajo y la pasé alzando mi casita. Saludos. ¡Ay, saludotes! Gracias por estar escuchando Exa FM. Oye, es que sí, a veces la verdad tenemos nuestra semana bien complicada y bien compleja, que los exafines de semana tenemos que alzar, tenemos que volvernos las señoras que somos, definitivamente.
1: Hola, Ami.
0: ¡Holi!
1: Pues súper bien el fin de semana porque estuvo lloviendo, súper sí. Fresco. Disfrutando del clima de Chihuahua.
0: Amix, sí, qué deli, ¿verdad? Yo siento que mega rico todo el extra fin de semana. Ahorita también, aunque he de decirte que en la mañana está haciendo como mucho calor y luego ya se soltó una pequeña lluvia como de una horita más o menos. No sé cómo está en las calles de la ciudad de Chihuahua en este momento, pero pues siempre se agradece como lluviecita, frescura, 10 de 10. 10 de 10. Sobre todo siento que los fines de semana está más chido porque podemos ver pelis, podemos quedarnos en casita, como tranqui, no sé, todo eso, ¿no? 10 de 10. Un saludote para mi Amix Ibe también, que ya se está manifestando. Me manda un sticker que dice: excelente inicio de semana. Gracias, Amix. Excelente inicio de semana para ti. La vamos a pasar muy bien, ¿no? Siento yo. Este es un gran, gran, gran inicio de semana. Vamos con buena música. Recuerda que estás escuchando Exa FM, la dosis exacta, para ser un poquito más exacta. Y Amix, en todas partes, ponte Exa.

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1: ¡Ale! Estoy de regreso en Nexa FM en el 100.9. ¿Cómo andamos? Más o menos, cuéntamelo todo y exagera. 614-142-109. Oye, nos vamos con la frase exacta del día de hoy, ¿ok? La frase exacta del día de hoy. Y esta frase la dijo por ahí Isabel II, que seguramente la puedes llegar a no sé, meter a tu vida, o que sea como un gran pedradón, ¿sabes? Entonces, ahí te va. La frase es la siguiente: merece la pena recordar que a menudo son los pequeños pasos los que provocan los cambios más duraderos. ¡Vámonos! Ahí está. Y creo que luego vemos todos a nuestro alrededor y decimos: es que esta persona hizo esto y esto y esto. Y tú sí avanzaste, pero a lo mejor no a la velocidad que a ti te hubiera gustado, pero adivina que avanzaste, Amix. Y al final, eso vale muchísimo. Acuérdate que cada uno de nosotros tenemos diferentes pequeñas victorias que a lo mejor no resulta para nada importante, imponente para las demás personas a nuestro alrededor, pero para nosotros sí, eso es lo verdaderamente importante, ¿ok? Esas pequeñas victorias hacen 100% la diferencia. Espero que llegue a tu vida en el momento correcto. ¿Ya me contarás? Sí, sí, si no, sí qué, ¿ok? 614-142-109. Esto que viene a continuación te va a encantar. Un saludo para todos aquellos que andan ya manifestándose vía WhatsApp. 614-142-109.
2: Amix, Amix, buenas tardes. Todo Deli, el fin de semana.
1: Ay,
2: no
1: sí.
2: Descansar. Trabajamos en casita, pero descansar.
1: Qué rico.
2: Oye, bonita, ¿me puedes poner mi canción? Ya te la sabes cuál, mi reina. Un besote, te queremos.
1: Claro que yes, acá te pongo tu canción. Un saludote, muchas gracias por estar escuchando Exa FM. Un saludote también para mi Amix Leo, que por acá me manda un video, me dice saludotes. Te mando un video de mi niña disfrutando la lluvia para empezar bien la semana. ¡Ay, qué padrísimo! Me encanta, Amix. Que me encanta, porque lo está disfrutando bastante. Está así como brincando en los charcos y demás. ¡Ay, qué padre! Y me dice: yo reviso que revise exámenes como maquiladora. Entre más rápido, mejor. Pues sí, ni modo, no hay de otra, Amix. No hay de otra. Qué bueno que andes ahí, chambeador. Un saludote para mi Amix Clau, que también me dice que anda al 100.9. ¡Qué bueno, Amix! Eso me encanta, ya iniciando la semana como debe de ser. Nos vamos entonces con música. Esa canción que me estaba pidiendo mi Amix Vero, ahí te va. Súbala el volumen y recuerda, Amix, en todas partes, Pontexa.

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mismo equipo, es lo que acabas de escuchar por acá en XFM en el 100.9 de tu radio. 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Mientras, te voy compartiendo buena música. Esto que lleva a continuación es de Lena Rose más Morat. Siento que te puede gustar, se llama Un Beso Menos. Súbele el volumen de tu radio de este lado, Exa FM, la dosis exacta. Y yo, Ani Sepúlveda, y en todas partes, Pontexa.

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pedacito de mi corazón. Es lo que acabas de escuchar por acá en XFM. En el 100.9. ¿Cómo andas? ¿Bien? Más o menos. Cuéntamelo todo y exagere. Ya sabes perfectamente que estamos en contacto directo. Twitch, ¿no? En el 614-142-109. Así es. Yo te voy a dejar más música y espero que te guste bastante para que le vayas subiendo el volumen de tu radio. Recuerda que escuchas XFM y en todas partes, ponte XA.

Luis Miguel, cuando calienta el sol. Oye, buenísimo lo que acabas de escuchar para acá en Exa FM en el 100.9. Oye, Amix, justamente vamos a cerrar casi las 3 de la tarde. Yo te aconsejo verdaderamente que utilices tu herramienta de WhatsApp de una vez. Bien pendiente, 614-142-109, porque más adelante tendré dinámicas interesantonas, ¿ok? Para que lo tomes en consideración. Te voy a dejar con buena música. Oye, un saludote por acá que me andan manifestándose. Hola, Mix. Oli. Ay, me dice qué bonito escucharte. Gracias. Un saludito para mi amiga Silvia que anda ya manifestándose por acá en Exa FM en la dosis exacta. Te voy a dejar con más música, ¿ok? Súbele al volumen y recuerda, en todas partes, ponte Exa.

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8: En rueda de prensa conjunta, el director de Atención y Prevención a la Salud del IMPAS, Luis Carlos Esquivel, y el director del Distrito de Salud Chihuahua, Julio César Ortega, dieron a conocer las acciones coordinadas que se llevan a cabo para prevenir y atender casos de rickettsia en la capital del estado. Destacaron que el trabajo conjunto entre instancias municipales y estatales es fundamental para prevenir este padecimiento y proteger la salud de la población. El programa El Patio de Mi Casa constituye la estrategia central de estas labores, enfocada en limpieza, saneamiento y vigilancia en los hogares y espacios compartidos.
9: Se han beneficiado directamente 91.135 habitantes. Se realizaron 75.181 fumigaciones peridomiciliares. Se llevaron a cabo 15.163 ectodesparasitaciones. Se aplicaron 9.583 vacunas antirrábicas y también se realizaron acciones de fumigación en 94 parques.
8: Luego de un viaje de 40 horas continuas en carretera tras abandonar el altiplano, el exgobernador de Baja California, Ernesto Rufo, llegó la mañana de este lunes a su domicilio en Ensenada, donde enfrentará el proceso judicial en su contra por una presunta participación en una red de contrabando de combustible. El dirigente nacional de Somos, Guadalupe Acosta Naranjo, informó a través de redes sociales que el exmandatario estatal fue recibido por su hija Verónica Rufo, así como familiares, amistades, vecinos y medios de comunicación. «Siento una gran alegría y satisfacción. Ya estás en casa». Si se pudo, lo expresó Guadalupe Acosta Naranjo. Estados Unidos y China publicaron este lunes listas recíprocas de productos por un valor aproximado de $30 mil millones. Los cuales verían recortes arancelarios desde productos estadounidenses para el cabello hasta juguetes chinos, en un acuerdo que se espera impulse el comercio bilateral. Los detalles se conocieron días después de que el presidente chino Xi Jinping se reuniera con su homólogo estadounidense Donald Trump en Washington en su primera visita de Estado a Estados Unidos desde el 2015. El Ministerio Chino de Comercio indicó en un comunicado que este acuerdo ayudará a fortalecer la cooperación comercial.
10: Los vaqueros del Colegio Regional Bilingüe ganaron al TEC de Monterrey Campus Ciudad de Juárez 3-0 y con ello clasificaron al Campeonato Nacional Juvenil B por quinto año consecutivo. El máximo evento juvenil de CONADEIM se llevará a cabo nuevamente en Córdoba, Veracruz a finales del mes de noviembre. Gran victoria de los vaqueros del Colegio Regional Bilingüe sobre el Tecnológico de Monterrey Campus Ciudad Juárez 3-0.
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1: ¡Ale! Ya son las 4 de la tarde con 5 minutos, lo que está marcando el reloj en la ciudad de Chihuahua. Oye, y ya son las 4 de la tarde, lunes, ¿sabes lo que significa? Pues claro, preciosísimos. Ya comienza la dosis exacta de astrología. Precisamente para que tengas una semana espectacular, increíble y maravillosa. Y acuérdate que todo lo que te voy a decir en este momento es para tu sol o ascendente, ¿ok? Aplica para sol o ascendente, por si acaso te combina más uno que otro. Vámonos entonces con Aries. Esta semana Mercurio entra a Escorpio y puede hacerte sentir que todo es personal. Así que por favor, evita responder con tres piedras en la mano. Aun si alguien toca un tema sensible, el chiste es que vayas al fondo de lo que te incomoda, no que te ataques. Ok. Tauro, esta semana alguien puede llegar a mover tu estabilidad emocional. Y es que Mercurio entrando a Escorpio activa tus relaciones y trae conversaciones que habías estado evitando, así que no te asustes si alguien te dice algo inesperado. Escuchar la verdad te va a dar mucha, mucha claridad. Géminis, esta semana Mercurio entrando a Escorpio activa tu lado detective y te invita a ponerle más atención a los detalles, a las intenciones y a esas cosas que normalmente se pasan de o por alto. Tu intuición está potente, pero cuidado por convertirla en paranoia. Cáncer, esta es la semana para ir para fondo. Mercurio moviéndose a Escorpio te invita a hablar más de lo que sientes y dejar de decir no pasa nada. Cuando hay cosas que necesitas expresar, si algo te dolió o disgustó, dilo. Y si algo te gusta o te hace sentir bien, también. Leo, esta semana ten cuidado con los dramas familiares. Mercurio entra en Escorpio y te trae esas conversaciones pendientes con tu familia. Antes de dejar que se vuelvan un teléfono descompuesto, habla de lo que sientes. No te hace débil, al contrario, requiere de mucha fortaleza. Virgo, esta semana quiero que recuerdes que no todo tiene que tener un significado. Mercurio entra a Escorpio y activa conversaciones, mensajes, ideas y curiosidad, pero también puede hacerte analizar hasta el punto y coma de un ok. Libra, esta semana Mercurio entra a Escorpio y te invita a mirar con más honestidad tus finanzas y tus prioridades. Revisa cómo has estado manejando tus recursos, de qué dinero, energía, atención, invirtiéndolo en lo que te suma o gastándolos en cualquier cosa. Escorpio, esta semana los planetas están encima tuyo. Por un lado, Mercurio entra a tu signo y te da un excelente momento para decir lo que piensas, investigar, tomar decisiones importantes y dejar de hacerte loco con eso que sabes perfectamente que necesitas resolver. Sagitario, esta semana tu tarea es bajar el volumen externo para escuchar lo que está pasando adentro. Mercurio entrando a Escorpio puede sacar a la luz pensamientos, recuerdos o emociones que normalmente prefieres mantener ocupados con planes, viajes y mil cosas por hacer. Capricornio, esta semana Mercurio entrando a Escorpio puede ayudarte a ver quién realmente está contigo, qué vínculos se sienten genuinos y cuáles sobreviven únicamente con o por costumbre. No necesitas hacer una limpieza masiva de contactos, pero sí observar dónde existe reciprocidad. Acuario, esta semana tu lado profesional se pone intenso. Mercurio moviéndose a Escorpio puede hacerte pensar muchísimo en tu carrera, tus metas y la imagen que estás construyendo hacia afuera. Y eso te da el momento para lucirte en tu trabajo y enfocarte al 100%. Y último, pero no menos importante, Piscis. Esta semana Mercurio en Escorpio puede despertar tus ganas de aprender, explorar, viajar o cuestionar ideas que antes dabas por sentadas. Ábrete a esas conversaciones que te expanden la mente y te hacen cambiar todas tus opiniones, porque esas son las que más te nutren. Esto fue la dosis exacta de astrología. Si por alguna razón, motivo o circunstancia no alcanzaste a escuchar tu signo zodiacal, házmelo saber vía WhatsApp y te lo paso con todo gusto del mundo. 614-142-109. Vamos con más música y Amix en todas partes. Pontexa.

Estoy de regreso en Nexa FM en el 100.9 de tu radio. Amix. ¿Cómo estás? ¿Bien? ¿Más o menos? Cuéntamelo todo y exagera. Vía WhatsApp 614-142-109. Tengo buena noticia. Yo te decía y te advertía que tenía dinámica. Y ahí te va. 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Nos vamos con buena música y recuerda, en todas partes, Pontexa.

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Dale, ya son las 4 de la tarde con 27 minutos, lo que está marcando el reloj en la ciudad de Chihuahua. Amex, Amex, ¿cómo estás? ¿Cómo te encuentras? Espero que andes al 100, no, al 100.9, por supuesto. Saludos a todos aquellos que andan ya transitando las calles de la ciudad.

Alex, son las 4 de la tarde con 34 minutos. 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Mientras tú vas participando, nos vamos con buena música, ¿ok? Te voy a dejar con algo bastante chido. Súbele el volumen y recuerda, en todas partes, Amix, Pontexa.

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1-844-644-4444. Esta es la señal de que todas las cosas increíbles y maravillosas van a llegar a tu vida, ¿sí o no? ¡Claro que yes! Oye, 444, yo se la veo como una señal. No sé tú qué opinas. 614-142-109, por supuesto, estamos platicando en la dosis exacta. 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

0: Ya salió el audio ganador de este boletito para Fuego en Soul y es el número con la terminación 5508. Ajá, terminación 5508 y el audio es el siguiente.
1: Hola, Ani, yo quiero
0: Oli.
1: ir al concierto Fuego en Sol.
0: Amix, ¿qué crees? ¡Ganaste! Muchas felicidades, así de fácil y sencillo era la oportunidad para poder ganar. Muchas felicidades, te voy a mandar un mensajito de que efectivamente has sido tú la persona ganadora de este boletito para Fuego en Soul, ya para que puedas pasar por tu boleto. Y bien pendiente para todas las demás personas que andan ya sintonizando Exa FM, ¿ok? Vamos con más música y Amex en todas partes, ponte Exa.

¡Dale! 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Que de hecho, tenemos buena noticia en ese sentido, ¿eh? Más adelante. También de una vez te recomiendo que vayas a nuestras redes sociales. Con todo gusto del mundo, para allá nos encuentras como Exa Chihuahua, porque tenemos dinámicas interesantes que te pueden llamar la atención, ¿ok? Vamos con más música también y recuerda, en todas partes, ponte Exa.

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3: El encargado interino de la Fiscalía General del Estado, Francisco Sáenz Soto, dio a conocer que ya se cuenta con una línea de investigación por el homicidio de un hombre de 53 años de edad, ocurrido durante la mañana de este lunes 28 de septiembre en la colonia Paseos de la ciudad de Chihuahua. Y es que, de acuerdo con la información proporcionada por las autoridades, la víctima viajaba a bordo de un automóvil Nissan Titan de color gris y, de acuerdo con los primeros datos, habría acudido a un lugar para realizar un trámite relacionado con la compraventa de un vehículo.
4: Sí traemos una línea de investigación al respecto, no tanto a la compraventa de un vehículo, sino al parecer por algunos trámites que él estaba realizando con un tercero, y en seguimiento a dicha información de la primera línea de investigación. Pero bueno, ahorita estamos en el levantamiento correspondiente, en el seguimiento y en las primeras indagatorias que pudieran darnos elementos para presumir alguna circunstancia.
3: Una fuerte lluvia acompañada de intensas ráfagas de viento e incluso granizo se registró esta tarde de lunes en el centro de la ciudad, donde en cuestión de minutos el agua mojó el pavimento y comenzó a generar inundaciones en algunas calles. La lluvia sorprendió a varias de las personas que transitaban por las calles del primer cuadro de la ciudad, quienes tuvieron que sacar sus sombrillas para protegerse del agua, a pesar de que Protección Civil había advertido sobre la posibilidad de precipitaciones. Debido a estas condiciones, se recomienda a los automovilistas manejar con precaución, reducir la velocidad y mantener una distancia adecuada debido a que el pavimento mojado podría incrementar el riesgo de accidentes. Morena designó a Eli César Cervantes como coordinador para la transformación y la defensa de la soberanía en San Luis Potosí por la mañana de este lunes, y más tarde se realizó el nombramiento de Yasmín Bugarín para el estado de Nayarit. También se hicieron los nombramientos para el estado de Nuevo León con Clara Luz Flores, y en Tlaxcala la banderada será Ana Lilia Rivera.
5: Al esquinero de los Ravens, Nate Wiggins, le marcaron interferencia de pase con 23 segundos por jugar cuando su brazo se enganchó con el de CeeDee Lamb, lo que le dio a los vaqueros el balón en la yarda 2 de los Ravens. Tras un pase incompleto, a los vaqueros les señalaron una salida en falso, lo que los hizo retroceder hasta la yarda 7. Dallas se conformó solamente con el gol de campo de 23 yardas de Brandon Aubrey para empatar 31-31 cuando podían haber asegurado el duelo. Los Ravens en 7 segundos, pase de 27 yardas con un segundo en el marcador, una patada de casi 60 yardas. Le dio el triunfo a los Ravens sobre los alicaídos, una vez más, los vaqueros de Dallas, dando lástimas hacia el final.
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0: Ale, ya son las 5 de la tarde con 6 minutos. ¿Cómo estás? ¿Cómo te encuentras? Ya te doy la cordial bienvenida a esta tardecita sabrosa, chula, preciosa de Dosis Exacta. Bien pendiente porque yo sé, ya varias personas me han estado preguntando por acá de la dinámica que viene para próximamente. Entonces, bien pendientes porque ya casi salto, ya casi suelto dinámica, ¿ok? No te me vayas, no te me vayas a despegar. Y recuerda, mix en todas partes, Contexa.
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en Nexa FM, en el 100.9 de tu radio. Yo te lo dije, te lo advertí y estoy lista y preparada. Are you ready? Let's go. 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Y así de sencillo estás participando, ¿ok? Mándame tu audio en este momento. Oye, un saludote por acá. Si tienes algún reporte vial, es tu momento de brillar también. 614-142-109. Por acá me dicen, está lloviendo otra vez. 20 de noviembre, Pacheco, Lombardo, Toledano, Vialidad, Sacramento. Ok, aguas. Cuidado, amigos. Si vas a manejar, si vas a transitar por las calles de la ciudad de Chihuahua, mucho cuidado porque luego se pone medio complicado el asunto, ¿va? Mientras tú participas, yo te dejo con buena música. Y recuerda, amigos, en todas partes, Contexa.

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José Madero, con Arrópame, lo que acabas de escuchar por acá en Exa FM en el 100.9. Ya son las 5 de la tarde con 27 minutos. ¿Qué onda? ¿Cómo andamos? ¿Bien más o menos? Cuéntamelo todo y exagera. 614-142-109. También de una vez te digo y te advierto que puedes irte a redes sociales. Tanto Facebook como Instagram tenemos dinámica al aire. ¿En dónde? ¿En dónde? Vas a poderte llevar no solamente boletos para el gran concierto de Caifanes, sino la oportunidad, escúchame bien, la oportunidad de poder tomarte la foto con la banda. Imagínate tomarte la foto con Caifanes. Bueno, yo que tú, vete a participar. Tanto Facebook como Instagram son dinámicas diferentes en las cuales vas a poder ganar en cualquiera de las dos. Entonces, si participas en las dos, evidentemente tienes más oportunidad de ganar, ¿verdad? Vete para allá, te esperamos. Mientras, te voy a compartir buena música. Esto que viene se llama Lo poco que yo quiero. Súbele el volumen y recuerda, mix en todas partes. Pontexa.

Nexa FM en el 100.9 de tu radio y paso a recordarte la dinámica que tengo para ti el día de hoy. ¿Por qué? Porque si Amex tenemos dinámica al aire. 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Recuerda, Amix, en todas partes, Pontexa.

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1: México se alimenta con leche para el bienestar. Con más de 7 millones de personas atendidas en más de 13.500 lecherías en todo el país. Además, se apoya a más de 3.000 personas productoras en 14 estados. 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

5:45, lo que está marcando el reloj en la ciudad de Chihuahua. Amex. Quiero recordarte la última oportunidad que tienes para participar el día de hoy. Bueno, no el día de hoy, pero sí en esta dosis exacta, porque más tardecito llega el buen Cocué también con dinámica, ¿ok? Para que tú me tranquilices. 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Mientras, te voy a compartir buena música y recuerda, mix en todas partes, Pontexa.

Ya son las 5 de la tarde con 53 minutos, lo que está marcando el reloj de la ciudad de Chihuahua. Y es momento de sacar la persona ganadora, audio ganador, para este boleto de Caifanes, ¿ok? ¿Estás listo? ¿Estás preparado? Haz tu, no sé, manifestación, tus changuitos, lo que sea necesario y que creas, porque le voy a dar vuelta a la ruleta en este preciso instante, ¿ok? Le doy vuelta a la ruleta

0: Tengo audio ganador en este preciso instante. Y el audio es con el número de la terminación 7100. Ajá. Audio terminación 7100. Ajá. ¿Sí? 7100. Y el audio, acá lo buscamos, es el siguiente.
1: Hola, mi canción favorita de Caifanes es Perdí mi ojo de venado. Y en todos lados, ponte Exa.
0: Amix, ¿qué crees? ¡Ganaste! Acabas de llevarte esta invitación de Caifanes, este boletito. Te voy a mandar un mensajito para que sepas que efectivamente has sido tú. Para todas las personas que por alguna razón extraña no alcanzaron a ganar, no alcanzaste a participar o lo que sea, bueno, te voy a decir spoiler. Más tardecito el buen Cocué tiene dinámica a las 7 de la tarde. Entonces tú puedes participar. Igual el día de mañana todos los exalocutores tendremos dinámica. Para que tú sigas, participe, ¿ok? Yo ya me voy, ya me despido. Muchas gracias por estar escuchando Exa FM. Te lo agradezco infinitamente. Tú y yo tenemos una cita pendiente el día de mañana en punto de las 3 de la tarde en otra dosis exacta más. Espero que tengas una excelente tarde-noche. Mi nombre es Ani Sepúlveda. De esta manera podemos estar en contacto directo en absolutamente todas las redes sociales. AWN y Latina E Sepúlveda. Y también para todos aquellos que se quedaron con ganas y que a lo mejor quieren también la fotografía, vete a las redes sociales. Por allá nos encuentras como Exa Chihuahua y vas a encontrar la dinámica rapidísimo para que participes, ¿ok? Y Amex en todas partes. Bye, bye.

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6: El coordinador estatal de Protección Civil, Luis Corral Torres Dey, informó que se mantiene alerta azul en el estado debido a la presencia del huracán Polo, fenómeno que ha disminuido de categoría. Aclaró que este nivel no representa una amenaza para Chihuahua, sin embargo, permite a las autoridades mantenerse atentas ante cualquier posible emergencia. Luis Corral explicó que además del huracán Polo, en la entidad interactúan otros sistemas meteorológicos, entre ellos el monzón mexicano y un frente frío que ingresa a territorio nacional, lo que dijo podría generar lluvias y fuertes vientos durante el lunes y martes. Ante este pronóstico indicó que existe la posibilidad de que el estado de Chihuahua pase a alerta amarilla dependiendo de la evolución de las condiciones meteorológicas.
7: El estado en lo que es la alerta azul, respecto a la alerta azul en relativo a lo que es el ciclón, indica además permanecer atentos a la información meteorológica. A nivel estado, la coordinación estatal de Protección Civil mantiene alerta amarilla.
8: La Coordinación Estatal de Protección Civil lanza una alerta para la ciudadanía en torno a la llegada del primer frente frío y también a los remanentes del huracán Polo que está impactando la zona de Baja California y después cruzará el Mar de Cortés para llegar a Sonora. La nubosidad y precipitaciones continuarán en gran parte del estado, particularmente en la zona serrana, en donde se solicita a los ciudadanos tomar las medidas básicas de protección, lo que incluye no cruzar los arroyos y tener los papeles de emergencia a la mano en caso de que se requiera una evacuación. Además, por supuesto, llamar al 911 en caso de que se presente una situación de emergencia. Y aunque la lluvia se está presentando de manera tardía, se espera que pueda ser un paliativo para la situación de sequía que hemos vivido durante los últimos meses.
9: Ana Sofía conquistó China, doble oro para Chihuahua y México. La chihuahuense de 16 años brilló en Haikou, Hainan, al conquistar dos medallas de oro en una competencia internacional de Wushu Kung Fu. La chihuahuense enfrentó a atletas de distintas partes del mundo en territorio chino. Una histórica de esta disciplina respondió con resultados que reflejan años de preparación, disciplina y sacrificio. Desde la primera jornada, Ana Sofía consiguió colocarse en el primer lugar y obtuvo el primer oro para Chihuahua y para México de los dos conseguidos en China.
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